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0: Lectura del Santo Evangelio según San Lucas. Entonces Jesús dijo esta parábola: ¿quién de ustedes, si tiene 100 ovejas, si pierde una, no deja las 99 en el campo y va a buscar a la que se le había perdido hasta que la encuentra? Y cuando la encuentra, llegando a casa, convoca a los amigos y vecinos y les dice: alégrense conmigo, porque he hallado la oveja que se me había perdido. Les digo que, de igual modo, habrá más alegría en el cielo por un solo pecador que se convierta, que por 99 justos que no necesitan de conversión. ¿Por qué, mujer, que tiene 10 monedas y pierde una, no enciende una lámpara y barre la casa y busca hasta que la encuentra? Y cuando la encuentra, convoca a las amigas y vecinas y dice: alégrense conmigo, porque he hallado la moneda que se me había perdido. Del mismo modo, les digo que produce alegría ante los ángeles de Dios por un solo pecador que se convierta.
1: Oh Maestro, haced que yo no busque tanto ser consolado, sino consolar, ser comprendido, sino comprender, ser amado como amar.
0: San Lucas nos expresa el infinito e incansable amor de Dios por nosotros. Dios nos ama. Tenemos que meternos esta idea no solo en la cabeza, sino en el centro de nuestro corazón. Dios nos ama a pesar de nuestras debilidades y pecados. Nos ama como somos. No es un Dios que está siempre acusando, sino es un Dios que está siempre salvando. Jesús nos ha revelado que nuestro Dios es un Dios amoroso, que se alegra cuando uno de nosotros decide dejar su vida de pecado, iniciar el camino de la conversión en su amor. Jesús ha venido por ti y por mí, no porque somos buenos, sino porque somos pecadores y nos ama.
2: Y la bendición de Dios Padre, Hijo y Espíritu Santo descienda sobre ustedes y permanezcan para siempre. Amén.

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0: Bueno, 7 de la mañana con 16 en toda la República del Paraguay. Saludos cordiales y afectuosos a la audiencia de nuestra mañana informativa. Hoy jueves 11 de junio del año 2026. Estamos en víspera del feriado y vamos a tener una especie de fin de semana largo. Mañana feriado, 12 de junio. Sábado es el día de San Antonio. Yo tengo casi 18 grados, Evo, 18 grados de temperatura en Coronel Oviedo. Sigue el tiempo nublado, llovizna. La Dirección de Meteorología prevé un jueves fresco con el cielo mayormente nublado, vientos variables y luego del sur. Además, el ambiente se presenta con alto índice de humedad y persiste la inestabilidad atmosférica sobre el territorio nacional, favoreciendo la ocurrencia de lluvias y tormentas eléctricas de variada intensidad. Los fenómenos más importantes podrían concentrarse sobre sectores del norte y este de la región oriental, así como este del Chaco paraguayo. En otros puntos del país, las lluvias con ocasionales tormentas eléctricas se presentarían de forma más dispersas. Las temperaturas mínimas previstas para la fecha estarían entre 14 y 19 grados, mientras que las máximas alcanzarían valores entre 17 y 26 grados. Para mañana viernes aún podrían registrarse lluvias dispersas, algunas acompañadas de tormentas eléctricas, principalmente al este de la región oriental, con tendencia a ir mejorando gradualmente hacia sectores del centro y sur del país. Mientras que para el sábado las condiciones del tiempo tenderían a estabilizarse sobre el centro y sur de la región oriental, mientras que sobre sectores del norte de la región oriental y el Chaco aún persistiría la alta probabilidad de lluvias. Durante la jornada del último miércoles, los acumulados de precipitaciones más importantes se concentraron principalmente sobre el centro y este de la región oriental. Por lo menos lo que trae hoy el pronóstico. La verdad que llovió mucho ayer, pasado por agua, como se dice. Coronel Oviedo indica para hoy fresco, cielo mayormente nublado, vientos variables luego del sur, lluvias con ocasionales tormentas eléctricas. Si vamos a mirar cómo va a ser el clima hoy, efectivamente marca lluvia. Incluso en horas de la tarde, con mayor intensidad, según lo que indica meteorología. Prácticamente hoy también tiempo inestable en Coronel Oviedo. Para mañana viernes, fresco, cielo nublado, parcialmente nublado, vientos del sur, luego variables, lluvias dispersas, luego mejorando. Bueno, mañana vamos a tener descenso, un poco más de descenso de temperatura. Hoy amanecimos, bueno, tengo 18, yo acá, sí, 18 grados en este momento. Mañana vamos a amanecer con 12 nada más. 6 grados menos prácticamente de lo que tenemos actualmente. Fresco, cielo nublado, parcialmente nublado, vientos del sur, luego variable, lluvia dispersa, luego, bueno, ya dicen que luego mejorando, ¿verdad? Variables. Bueno, mañana ya vamos a amanecer sin lluvia, según lo que indica meteorología. Para el día sábado, de vuelta, marca precipitaciones para la tarde noche. En este caso, tardecita, marca de nuevo precipitaciones, pero por lo menos en menor porcentaje todavía hasta el momento. Para el domingo, sí, parte de la madrugada como parte de la mañana, vamos a tener precipitaciones según lo que indica meteorología. El lunes, por lo menos, vamos a tener temperatura mínima de 9 nada más. Tensión con el frente frío, Ya prácticamente entraría el día de mañana el frente frío. 12 mañana, 11 sábado, 14 domingo, 9 el lunes, 7 el martes, 9 el miércoles. Y jueves 13. Frío de nuevo, ¿eh? Frente frío, atención, desde mañana prácticamente. Pero increíblemente con el frío, igual vamos a tener lluvia. Porque el lunes amaneceríamos con temperatura mínima, reitero, de 9. Y después, ya para el miércoles, puede haber llovizna. Y el jueves ya, de nuevo lluvia. En un gran porcentaje, altísimo, 90%. Y una cantidad de aguas acumuladas de 41 milímetros. Lo que indica para el día jueves, el viernes de la próxima semana, también lluvia. Por lo menos en líneas generales lo que indica el pronóstico del tiempo. Vamos a ver un poco, Josía, de lo que trae hoy portada de diario 7.22 en toda la República del Paraguay. Estamos a través de Ara FM 96.9 y Canal 12 TV Max. Estamos en víspera del debut de la selección paraguaya en la Copa del Mundo. Sí, mañana es feriado y sábado día de San Antonio. Nosotros tenemos varias capillas con el nombre de San Antonio. Varias capillas. Tenemos también San Antonio de Padua en Cristo Redentor. La escuela y colegio tiene la denominación de San Antonio de Padua. San Antonio de Padua también, si no estoy equivocado, el patrono de la zona de Callejobúteme. ¿Tu zona eso? ¿Tu la zona de Cristo Redentor es, o sea? Creo que ahí en Callejobúteme San Antonio de Padua también es. Sí, creo que San Antonio de Padua y Marista San Antonio de Padua. Y 12 de junio San Antonio de Padua. Y ha de haber otra zona también como patrono San Antonio de Padua. Bueno, ABC Color trae en portada fiscal intima a IPS por acta secreta que salpica a Peña. Sí. Bueno, arranca el Mundial y Paraguay está listo, dice ABC en portada. Y en verdad, hoy comienza el Mundial. Hoy a la tarde prácticamente para nosotros, ¿verdad? Tardecita. ¿A qué hora es el partido México? Porque hoy debuta ya México. En el Estadio Azteca de la Ciudad de México. Sí, a las 4 o las 16 horas. Significa que la inauguración sería a las 15 por ahí, hora paraguaya, ¿verdad? Para senador presidente de la Corte mató su carrera en el caso Katia. Opinión de Nakayama. Nakayama no es abogado. Sé que es abogado Nakayama. No sé que sea como una especie de Hernán Rivas, pero él es historiador. Creo que es catedrático. En el caso de su profesión particular. Nakayama creo que es abogado. O sea que evidentemente hay muchas opiniones muy subjetivas cuando se trata de cuestiones políticas. A la oposición evidentemente le conviene agarrarse por el caso de Katia, porque ha de haber segmentos de la población que evidentemente van a repudiar la decisión tomada por la Corte. Entonces, más bien congraciarse con ese segmento y agarrar como una bandera política. No hay que olvidar que Fernando Lugo comenzó su carrera política agarrándose de la decisión tomada por la Corte Suprema de Justicia. La Corte Suprema de Justicia en aquel entonces avaló la decisión tomada por Nicanor Duarte Frutos. Avaló la Corte la violación de la Carta Magna de parte de Nicanor Duarte Frutos. Lo que pasa es que nosotros somos muy olvidadizos, nomás de memoria muy corta. Nicanor consultó a la Corte si él puede ir a jurar un rato como presidente de la Junta de Gobierno. Y siendo presidente de la República, no puede él ni un segundo dejar el cargo, prácticamente el cargo más importante de la República del Paraguay, De hecho que no dejó, ¿verdad? Él se fue, asumió su cargo unos minutos y después pide permiso. ¿Por qué? Porque es incompatible. Hay una especie de incompatibilidad. No, es inhabilidad. Porque si existiese inhabilidad, no iba a ser candidato a presidente de la Junta de Gobierno. Del momento que él es electo, aparece la palabra y la figura de la incompatibilidad. ¿Qué significa eso? No puede ni un segundo él tener dos cargos al mismo tiempo. Porque un segundo, si yo asumí, en ese un segundo convertís los cargos, digamos, asumiendo, jurando como presidente de la Junta de Gobierno, porque él estaba en pleno ejercicio de la presidencia de la República. Ahí entra a tallar la incompatibilidad. Porque él asumió, no importa si asumió un minuto también. Ahí violó él la Constitución Nacional. Y con esa figura se agarró Fernando Lugo. Con la famosa resistencia ciudadana. Y permeó, entró, repudió a la gente. Y finalmente le derroca del poder al Partido Colorado Fernando Lugo. Cae del poder político nacional del Partido Colorado después de una hegemonía de más de 60 años. Y ahora con el tema de Katia, yo creo que hay sectores que también tienen ese deseo de agarrarse como una bandera y de ir en ese aspecto ganando espacio. Pero creo que así como venimos nosotros analizando sobre el punto, el caso de Katia González es totalmente diferente a lo de Nicanor. Nicanor fue presidente de la República, o jurá, como presidente de la Junta de Gobierno porque fue electo a través de sus correligionarios. Y es mucho más permeable, mucho más convincente, es mucho más certero. Hay mucha veracidad ahí porque la gente vio. Ojo, es jurar siendo presidente de la República, va prohibido. Entonces la gente entendió eso. Por eso repudió enérgicamente la decisión tomada en aquel entonces por Nicanor. Pero en el caso de Katia, Katia es la figura de la pérdida de investidura. Es una figura constitucional que le da como un elemento a los senadores. Si es que existe causales para sancionar a aquel legislador que comete irregularidades cumpliendo funciones. Porque acá pues, hay mucha gente que dice 100.000 personas le votaron, dice. Pero esas 100.000 personas que le votaron a Katia González le da legitimidad para que ella ocupe un escaño dentro de la Cámara Alta del Congreso de la Nación, que es la Cámara de Senadores. Pero eso tampoco le habilita a ella realizar, cometer irregularidades en sus funciones. Ahí pues es ya la responsabilidad de la legisladora. O sea que acá un argumento no se le puede luego destituir a una persona que fue electa por el pueblo. ¿Y dónde está escrito eso? Si cada uno tiene que ser responsable por sus hechos. Y ahora sí, si uno cuestiona las causales es otra cosa. Pero no hay que caer un poco en populismo. Decir, bueno, uno fue electo por 100.000 personas y entonces lo ya es intocable. Ella no tiene ninguna inmunidad para que no se le inicie la pérdida de investidura en la Cámara de Senadores si es que ella cometió irregularidades, mal desempeño en funciones o tráfico de influencia, y así respectivamente. O sea que no podemos nosotros ser cómplices y argumentamos no porque fue elegido por el pueblo. Por eso que entonces los presidentes de la República en Paraguay van a hacer lo que se le viene en gana. Y nadie luego va a poder plantear el juicio político. Y acá nosotros ya tuvimos muchísimos ejemplos. El juicio político a Raúl Cubas Grau. que después renuncia él y evidentemente se queda sin efecto el juicio político. Porque a solo efecto de que sea removido el caso por el juicio político. Ahora sí, hay causales y cree el Congreso que también amerita enviar los antecedentes a la justicia ordinaria, ya está en el segundo plano, en el segundo orden. Lo más importante, cuando se trata de un juicio político, siendo sincero, es el cargo. Entonces Raúl Cubagrado renuncia porque no quiso someterse a la votación. ¿Por qué? Porque inició el juicio político. Y el caso de Fernando Lugo. Fernando Lugo fue destituido por los parlamentarios a través de un juicio político, que sí que esa figura existe. Y si con el criterio de que él tenía que ser intocable porque le votaron tanta gente, porque hizo mérito él para pensar, por ejemplo, el tipo le ganó, le derrocó a una hegemonía partidaria como el Partido Colorado por más de 60 años y le gana Fernando Lugo, no siendo él candidato del Partido Colorado. O sea que tiene, pero mérito suficiente como para destacar la figura de Fernando Lugo. Además, cuando eso, una alta participación de electores. Entonces, con ese criterio, él no tenía que haber sido enjuiciado. El caso de Nenecho, el caso de Miguel Prieto. Miguel Prieto, me van a decir, bueno, pero es una intervención del municipio. Sí, es una intervención del municipio, pero tiene la atribución la Cámara de Diputados, destituirlo o no. Si encuentra irregularidades, lo destituye. En el hecho, no se sometió nomás a la votación. Ahora sí, hubo el proceso. Y es como una especie de juicio político a los intendentes. Lo que pasa es que para la destitución de un intendente solamente una cámara tiene atribución como la Cámara de Diputados. No tiene participación en la Cámara de Senadores. En un juicio político, sí. En una pérdida de investidura es exclusiva responsabilidad, facultad y atribución de la Cámara. En este caso, la Cámara de Senadores. Por eso hay que tratar de atender bien. Lo que pasa es que si vamos a partir de la base del fanatismo, no hay caso. Ahí vamos a llegar nosotros a la conclusión hacia donde nosotros queremos nomás. Katia González fue enjuiciada por sus compañeros, por sus pares, por sus colegas, porque es como si fuera un juicio político, porque es una decisión política. La Cámara de Senadores no necesitó consultar ni ningún otro órgano para iniciar la pérdida de investidura. Entonces es potestad de la Cámara de Senadores. Entonces es una decisión política. Entonces ella recurre a un órgano jurídico. Y ahí pues hay choque, digamos, que debemos de analizar si eso corresponde. Una facultad exclusiva de la Cámara de Senadores de tomar la determinación de destituirla de su banca a Katia González, estando o no estando de acuerdo, ¿es atribución de la Cámara de Senadores? ¿Sí o no? Sí, es atribución. ¿Es facultad de la Cámara de Senadores? Es facultad de la Cámara de Senadores. ¿Es una decisión política? Es una decisión política. No, es una decisión jurídica. Entonces ella recurre al órgano jurisdiccional, que es la Corte Suprema de Justicia, el Poder Judicial. Entonces ahí lo que entra a tallar, ¿será que la Corte Suprema de Justicia tiene la facultad de hacer lugar a la petición de Katia y solicitando u ordenando a la Cámara de Senadores la restitución? Sí, son dos poderes del Estado diferentes. Y en la Constitución Nacional habla de que cada poder del Estado debe de ser independiente en su funcionamiento, no en su, integración. Porque para integrar a las máximas autoridades de estos poderes del Estado, pues hay participación de otros poderes. Por ejemplo, el presidente de la República tiene que ser tiene que jurar ante el presidente del Congreso en primer lugar. Por ahí, si hay problema, puede jurar ante el presidente del Tribunal Superior de Justicia Electoral, ¿verdad? Pero primero te dice presidente del Congreso. Y presidente del Congreso es el Poder Legislativo. O la designación de un ministro de corte que necesita el Senado. El Senado necesita el acuerdo con el Ejecutivo y el Ejecutivo es el presidente de la República. Entonces hay que ver cómo se desarrolla el caso de Katia González. Justicia designa como defensores a la hermana de Dionisio y suegra del vice Aliénades. La Corte Suprema de Justicia vio. Estados Unidos atacan a Irán de nuevo y se desvanecen esperanza de acuerdo de paz, dice. Tambalea contrato a largo plazo de ANDE con Atome. Solo 15, 5% de posgrado en Paraguay está acreditado, dice. Escalofriante cifra de oferta irregular según ANEAES. Pues a ver, tú ya era o mío ya habilitado. Doctor Ginde. Sí, magíster Ginde. Moco, ya polen de maestría. Sí. A ver, última hora que trae en portada. Dice. Digo, José. El balón. Sí. El diseño de Trionda. Se inspira en los tres países coanfitriones del torneo: Canadá, México y Estados Unidos. El mundo es una pelota. Sí. Y es popular. Acá, por ejemplo, entramos todos. Por eso es el mejor deporte del mundo. Acá, señores, nada de investidura. Toditos somos iguales. Acá, pobre, rico, flaco, gordo, negro, blanco, rubio, ateo, religioso, herea. A ver, ¿y qué veis? Mitad, mitad, cuñá, mitad, querida, mitad, y abuelo, abuela, herea. Y qué paisteo, a ver, por eso sigue siendo el mejor deporte del mundo. Pero ustedes ven algunos deportes que es de la élite, ¿verdad? Por ejemplo, el tenis, por ejemplo, sigue siendo de la élite. Vos ves el tenis. ¿Quiénes son los patrocinadores, por ejemplo? ¿Y vos cuándo vas a ver Rolex, por ejemplo, auspiciando a un club deportivo? Ahí nomás está el tema. Lo que pasa es que nosotros, pues, somos la teoría, queremos decirle eso a la audiencia para que pueda ir analizando, porque cuando se trata de este tipo de detalles hay que decir. No hay que guardar, pues, los detalles ni el conocimiento. Conocimiento, si vas a guardar para vos nomás, pecas de egoísta. Y entonces yo le digo a la audiencia: Rolex, ¿y cuál es la otra empresa que siempre auspicia los torneos de tenis? Rolex y compañía. Pero Rolex está en primer lugar. Después están las otras marcas. Eso te, qué te hace, ¿qué te hace pensar? Que para Rolex el fútbol no es, digamos, el nivel que ellos esperan. Imagínate un poco. O sea que hay una especie de, ¿cómo se suele? ¿Cómo podemos decir? Más elegante, ¿verdad? No quiero decir menoscabando, ¿verdad? Ni tampoco denigrando. Para Rolex, por ejemplo, el full no está todavía a la altura de un tenis, por ejemplo, para que ellos puedan ahí entrar. Hay marcas mundiales muy reconocidas que hace tiempo auspician, son patrocinadores oficiales de este deporte. En la NBA, por ejemplo, mirá un poco. La NBA, si no son empresas petroleras, aerolíneas y compañía. Ahora, si las aerolíneas, entra también el fútbol. Entra también el fútbol. Los bancos, las empresas petroleras y así respectivamente. La telefónica, por ejemplo. Las telefonías. Las empresas de celulares, como se dice. Pero el tenis, Estados Unidos, pues ya voy ahí. De pedir pues la el role un ministro o papá o formar fila, o sea. Así nomás es el tema. Bueno, en línea general de México, Sudáfrica, para nosotros le 16, ¿verdad? Corea del Sur, República Checa. A las 23 horas ya. Va, ahí con la diferencia. Porque el partido México y Sudáfrica en Copata a las 18 horas. 23 horas paraguaya. Y es diferido, ¿o qué? No, no entiendo. O en Guadalajara no creo que rija. En la mañana va a ser ahí. Para nosotros. ¿Cuántas horas de diferencia hay con México, Paraguay? De ahí tenemos que partir. Porque Guadalajara corre también México, ¿verdad? En Jalisco. Guadalajara. En este caso. Tres horas. Ahora, por ejemplo, ahí es madrugada todavía. Ahí ellos están teniendo 4 y 43 en México. Ah, entonces, para nosotros 16, allá va a ser 13. Pero ahí es verano. 13 horas ya. Ahí comenzó ya la primavera. Ellos están a punto ya de entrar en verano. Ellos están en primavera, ahora 21 de junio va a entrar el verano. Y 13 horas va a ser en la Ciudad de México, en el Estadio Azteca. Sí, Estadio Ciudad de México, digamos, y de Peabocha. Para mí que el Estadio Azteca de México, de verdad. Ahí se va a jugar, no, no puede ser otro estadio, a no ser que haya cambiado, que Estadio Ciudad de México. Para mí que Estadio Azteca de México. En el Estadio Azteca va a ser. Bueno. Así va a ser. Probablemente. En el Estadio Azteca. Azteca. Oca. Azteca. Sí. Y 23 horas paraguaya. Bueno, en el Estadio Azteca va a ser. Así figura. En Ciudad de México también han cambiado entonces ellos su denominación. Pero ese es más conocido como el Estadio Azteca. Y Guadalajara, ahí va a comenzar para nosotros 23. Para ellos van a ser 20. A las 8 de la noche. Sí. Así es. Estadio Azteca. Y bueno, y el Estadio Azteca, evidentemente, es homenaje al pueblo originario de México. Azteca. Por ejemplo, los aztecas, los mayas, están ahí, por lo menos, con una alta popularidad y respeto para el pueblo mexicano, los mayas, que hasta hoy día sigue siendo extraordinario. Bueno, pero eso depende de tu teoría también, ¿verdad? Para mí es inigualable todavía, o son inigualables todavía los mayas. No hay país, no topáis el otro superazo, yo creo, a los mayas. 3.500 años luz por ello recogí. Acá ya por más de 2.000 años, acá ya. Oye, descubrí, aquí. Sí. A ver, la nación que trae bien portada. Y mira aquí, los mayas no solamente están en México, creo que esta parte de Guatemala. No sé si parte de Guatemala y Honduras, Costa Rica. Pero Guatemala estoy seguro que están los mayas. O sea que estuvieron en su momento. Uno encontraría, aquellos que son amantes de esto, encontraría algo sorprendente, algo medio cuasi divino en el tema de los mayas. Es acuerdo de desaparecer, por ejemplo. ¿Cómo desaparecieron? ¿Por qué terminaron? El planeta vuelve a latir fútbol. Hey. De bárbaro. Entonces hoy para nosotros 15 horas. Allí ha llegado José. Así va a ser. Está muy bien. Esta monje cura, esa no quema, ya monje cura. Sí. Ya no hay caso. Perfecto. Ahí está. Geromina, supiste. Sí. La máxima cita mundial se inicia hoy en el estadio Azteca. Ahí lo dice. Sí, Ciudad de México. Está bien, Ciudad de México es la capital de México. Pero más conocido como Estadio Azteca ahora. Ya más o menos recuerdo cuando Gato Fernández ataja el penal a Hugo Sánchez. Ella, pótame te ahí. Que tú que tenías, pues mañana nosotros, señores, declaramos. Oh, a mí pende posito. Ahí pende posito, a ver. Sí, Dios. Mañana es feriado. Va, digo. Música, llamada Santa José. ¿Cuál es el problema? Apucha. Digo, como si fuera que hemos vivido 200 años, ¿vio? Tranquilo nomás, hermano. Sí. Que disfrutar de la vida, amigo. ¿Y dónde digo? Está. Va, pues nada. Feriado. Nosotros casi no trabajamos los feriados, José. ¿Qué feriado que trabajamos? El del desfile, pero yo no había feriado. ¿O era feriado? No, pero algo se adelantó. No, pero de hecho que cuando eso nosotros hicimos luego nuestro debate, el 14 de mayo. Ahí lo que trabajamos. Un total de 48 selecciones. La Lali Roja tiene todo listo para el debut de mañana. Va, la tema. Ahorita. ¿Quiénes son los probables titulares? He visto que algunos medios. A mí lo que me gustaría es acercarse a la situación, al ambiente pelotero de la selección. Y hay algunas ciertas líneas que nosotros tenemos que tratar de respetar. Ya te conté que estoy ya sintonizada, güey, tal jugador, ya movimos la gente de equipo titular. Yo por lo menos no soy así, será. Y hay que tratar de manejar un poco esa temperatura. Y solamente los que están allá no pueden manejar la temperatura, eso que aparece y participa en las prácticas. He visto yo que Olveira en algunos medios está de titular. Olveira. Y el otro jugador que aparece como titular sería Arce. ¿Eh? Sí. Y otro le pone, evidentemente, a Tony Sanabria con Arce. Entonces. La pilla y se cuaco de asunto. ¿O veis? Va, ahí lo jugamos, oye. Va, es inagua. Y por qué te iba y vamos con el barro. Ya hace 3 años que le pasamos agua. Y por qué te iba. Metro por el co. O sea. No, después. Y por qué te iba. Ya hay mismo que está en el comentario. Y vamos a retomar un poco eso. O sea, con Juan Antonio. Va, apoja ahí na Nueva Australia. Va, te coge no ley equipo. Va, él es de la selección paraguaya. Me acuerdo a mí mía alguna cosa ahí na. ¿Te va a Bueno, alegó, después de buen tiempo vamos a estar en contacto con él. Ni lo necesitamos que cuidado, ya le envié el red por un tubo. Está bien informado, Inael. Ni a coño Montecati y no sé nada. Nada, nada, ahí usted. ¿A qué más? Yo tuve una anécdota con un cronista nuestro. Colamos que de generalidad cancha de esa. No hay que ver. Le dije, ¿Javi? No, yo no vine para esto. Yo no vine para esto, yo ya me voy a mi casa y estoy informado. No, hoy me llamamos Quete. Chiquitín Vera, ¿cómo está? Buenos días.
1: Buen día, Luis, buen día, Josía, tengo entendido que está contigo, buen día a la audiencia, después de mucho tiempo, Sandra, están debutando en esa vacación, desde música, en la verdad, usted se mueve, vacación, dice, tengo gracias.
0: No sé de vacaciones, veo. Digo, ¿eh?
1: A posarse.
0: Ah, pues. Entonces, ¿cómo?
1: Claro, es más fonda, es más fonda.
0: Nada, él lo pusiste, veo. Digo, de más, vos.
1: No,
0: ¿Eh? Digo, yo cuento
1: feriado
0: 200
1: no.
0: años, veo, más. Ey, nada.
1: No, feriado no, pero la tumba pues casi se va a trabajar con el perro.
0: Ahí será.
1: Bueno, de hecho que más de 50 años de vida módica. Empezar las feiras, se pacta con los cristianos, de 1 a las 7 a las 8, y de repente se corta, es muy difícil, es difícil acostumbrarse, pero es la ley de la vida, como se dice.
0: Sí, claro que sí. Bueno. Y este cosa, ama, el que tú de mi ginecología.
1: Ah, su amigo llegó el día de
0: El
1: hoy
0: día ves.
1: empieza.
0: El día ves. Oca, ¿hoy qué? ¿Hoy qué oca? Hoy que
1: Hoy
0: mi oca sea.
1: empieza
0: Ahí se ya de
1: hoy
0: haberlo
1: empieza el
0: estado, lo
1: mundial.
0: estaba infantando, pa. ¿Qué tiene
1: Infantito.
0: que yo no creo que nosotros tengamos que incidir? No, pues creo que grande se ha tampoco todo el día se ha pe rayo pe el hay candidato y a upea comer catupo y quién lo invita a venir y o y qué lo está ya oculó a tan baile que a wey aquí sí que alumno no hipoteca y qué sí.
1: Hoy tengo más popular, a mí me sorprendió porque en estructura gótica, por más que trabaje en la gobernación, pues, trabajó solo a pulmón batiente y guapo ahí, levantó muchos votos. Y estoy contento con él porque es una buena persona, estoy contento también con Calín, que trabajó de la misma.

Bueno, 8.5, estamos retomando nosotros la transmisión después de tener un corte de energía eléctrica increíblemente, ¿eh? Duró unos 12 minutos por ahí, o 5. Che, pero este que chiquitín, ya bautiza llena, ¿eh?

0: Così.
1: Ya, pero y Miguel haya bautizado Jesús ese. Porque no puede ser que después de 2 meses pues entra y se corta ya. ¿Eh? Ya, tambora, la caray. ¿Eh? Legal, vea. Petit tambora en ingeteño, eso es hielo en ingeteño, bebé. Para ese vea, gina, pe. Para ese vea, gina, pe. Sesión, vea. ¿Eh? ¿Qué? No, tenés que entrar y el Oribe. Eso tiene un nombre. Así como hace Ronaldo y eso. Increíble. Dos meses, pues después 2 meses, pues entró. 2, 3 minutos, ñeo, yo cortarle, ojo la energía eléctrica. Inversión. ¿Inversión de qué? No, no, es inversión. Es baño de hielo. ¿Cómo se llama? No, tiene un nombre técnico eso. Crioterapia, sí. Chiquitín, ya, pone ver crioterapia, se daña, han llevado ve. Mo, caray, boludo. Caray. Es no legal, endesa.
2: Ya po.
1: Legalitea, endesa. Ya, epa, y Miguel en el auto y se ha llegado en Juan.
2: Ya po, más es la verdad.
1: Se puede entrar y te digo, negro, y ya como mandaste 13 votos ahora que llegué hasta seco. Y fue más, y ve a ver 13 llegué, pero es 4 o 5 años a hueves. Con y que 2 meses a hueves, a 2 minutos, pues ya cortaba, ya. No, no, ya pues llegué, ve hacia. Ya, ahora
2: Ya
1: anda, pues cuello, lo lleva tu zapatita ahí, llegué. Completo, y te.
2: pues la ya se está la mapa y no la de otro lado y no
1: ¿Eh?
2: ya se habla más y te lo digo te veas y no te hay
1: ¿Andema de cagula?
2: porque está oportunidad yo digo ya yo me caí.
1: ¿Eh?
2: Esta oportunidad se lo llevo le año en la cara y deja así le llego a jugar más maestría.
1: 2 meses a hueve, güey, ¿qué? 2 meses a hueve. ¿Te acuerdas? Debe duda. ¿O no sos supersticioso?
2: No, yo no soy de bendición. Yo no creo.
1: Que puse sea, no, no, no. A ver, monje, ¿cuál es? Ah, no, o a la monje, a nivel de vendaje, él dice. Ya cuatro era partido. Sí.
2: Yo voy a estar con el teatro, oye, puto, me a las 4 de la tarde la inauguración, México, pero jugaba la selección local contra Sudáfrica. Apenas a las 11 de la noche, Corea, República Checa. A con tu Canadá, Bosnia, a Estados Unidos, Paraguay. A pesar de contar 3 partidos, domingo, 5 partidos, ellos ya jaré el. Por lo menos el comentario de toda la gente hasta hoy por lo menos Alfaro no decidió quién va a ser el arquero. Si a mí me preguntaba me gustaría que sea Olveira, pero así como están las cosas parece que va a ser Orlando Cid. Esa línea de cuatro lo que desde un principio es una es seguro con Cáceres por derecha
1: Sí, pero yo creo que Olveira no está calibrado, GD. Tiene que quedarse algunos partidos amistosos. Por eso te digo, los perros acá, uno de hecho que nos convertimos en un técnico y cuando juega nuestra selección y a veces queremos nosotros relacionar, mezclar, llevar hacia donde juegan los jugadores y si juega en nuestro club, entonces sintonizamos con él. Yo te digo, o sea, yo trato de ser diferente. Si vos me preguntas Olveira como arquero titular, no estoy de acuerdo para nada. Así como estos mariposones que van a ir a cantar el himno nacional. Y maetea a puto cueva, sea. Pero gran organización posiblemente sea. Le tenés que cuidar, vea, sea. Vea tu shoma, pues, y sea. Como a un mariposón. Ojalá no me mandé de cuñanga, me hace a Miguelito. ¿En serio, André? Ay, maestro,
2: Pero
1: a tu chama, pon a puto, cuídese. De era, cores. Dame cuña cueva. Usted ayuda a pillar cuña. Sí.
2: Volviendo al tema del arquero, yo te voy a por lo menos dar mi punto de vista como aficionado. A mí también me gustaría, como hincha, que juegue Gatito, pero mirando un poco acá, pues ya es interés general, es ya un país, ya no es más un club.
1: Pero decime, y Olveira,
2: Entonces,
1: ¿cuándo se le calibró?
2: no, yo no, eso es lo que quiero explicarte, sin esta.
1: Sí.
2: Bueno, ¿por qué yo quiero que sea Olveira? Yo, eso es lo que yo quiero ver. Vos tenés que mirar primero con quién vas a jugar. ¿Vas a jugar con el equipo local? ¿Qué tiene el equipo local? He visto el partido contra Alemania, el amistoso superior 2-1. Juega con línea de tres y tiene dos carrileros muy rápidos. Esta media cancha, no, por lo menos lo que le da cierta esperanza a mí, que si es que le ganamos ahí, podemos ganarle. Porque no son buenos los tres que juegan, porque juega con solamente con tres media cancha. Pero esos carrileros son muy rápidos, inclusive todo, uno el segundo, el gol contra Alemania. Y Olveira tiene la virtud de que juega muy bien con los pies. Y achica mucho mejor que Orlando y que Gatito. Por eso yo quiero que juegue Olveira. Ahora, vos tenés toda la razón del mundo. ¿Por qué no le probó por lo menos el último amistoso? ¿Por qué le hizo jugar todo el tiempo a Gatito? ¿Y por qué le hizo jugar segundo tiempo a Orlando y no le dio minuto el último amistoso que se jugó, ahí sí le dio 45 minutos a la titular. Entonces yo por lo menos rápidamente pienso, esto seguramente está hablado, seguramente le dijo a Olvenda, bueno, como vas a hacer en el tiempo, pero yo le voy a probar a los dos compañeros que tenían, esa es la idea. Pero se disipó
1: Yo
2: pues, esa duda
1: creo
2: tan
1: que
2: severa.
1: él no creo que él sea el titular, o sea, no, no, no.
2: No va a ser, por lo menos según comentarios que cubren. Ayer hubo 15 minutos a las 5 y cuarto de la tarde, 15 minutos de entrenamiento a puerta abierta, después ya fue a puerta cerrada y paró el equipo y fue con Orlando Gil. Por eso lo vi muchos medios diciendo que Orlando Gil va a ser el arquero. Yo tengo
1: Sí,
2: todavía
1: pero
2: ni
1: no,
2: nada
1: no
2: de
1: sé, de cada uno puede opinar acá. El tema de fútbol depende del punto de vista de cada uno. Y Orlando Gil juega en un país donde generalmente juega estadio lleno estos equipos. Es una competencia, para muchos es el campeonato más competitivo del mundo, es el fútbol argentino, para algunos. Entonces, Orlando Gil, por lo visto que vos no seguís el fútbol argentino, Gili. Eso es por lo que los perros me preguntan. Hay que tratar de seguir un poco. En el fútbol argentino, Gil está siendo catalogado como uno de los mejores arqueros del campeonato. Orlando Gil. A pesar que San Lorenzo, ahí la. Hoy Copa protagonista y te dije economista. Pero, para mí que Gil se fogueó, Gil está preparado, tiene condiciones. Yo estuve cerquita de él, ahí en un lugar donde él, casualmente también, cuando jugó un partido amistoso, el tipo tiene 2 metros por ahí. Sí. ¿Cómo tenés campeón? Feroz, tenés Omea a 2,5 metros, me parece. Pero 1,98 m lo tiene el tipo ahora. Orlando Gil. Feroz tipo el Orlando Gil allá. Ve un poco cuánto para mí él, Josía. Un 1,98 por ahí. Lo estaba probando paso, bebé. Y no, si no estoy transcordado, digo 1,98. 1,98 mide el tipo. Y juega en un campeonato competitivo. ¿Por qué? Los jugadores que juegan en el campeonato argentino son más vistos para ir a otro continente. ¿Cómo hijo? Se acaban de ver los ojos de Europa directamente, ¿verdad? Bueno, entonces juega ahí. Segundo, está pasando por un buen presente Orlando Gil. Y Nuestro campeonato paraguayo es mediocre. Vos no podés tener como parámetro el nivel de nuestros jugadores del campeonato paraguayo como para decir que está por encima de otro que juega en el extranjero. Yo por lo menos es mi punto de vista. Vos no podés comparar nuestro campeonato con el campeonato argentino.
2: No, no, nunca. Inclusive ahora yo que tengo casi en el quinto, está por los chilenos también, que de mucha competencia en el fútbol ecuatoriano. Colombia lo que bajó un poco, por lo menos este año, no casi no son protagonistas en los torneos internacionales. Y Uruguay también, o sea que nuestro fútbol está casi en el sexto lugar en cuanto a competencias de selección.
1: Por eso yo calculo nomás que para mí, bueno, vamos a ver, ¿verdad? Pero por eso digo, acá uno opina. Para mí Orlando Gil tiene que ser el arquero titular. Lejos.
2: Y
1: Está
2: él va a ser segundo,
1: muy
2: dijo.
1: por encima de los dos, de Junior y de Olveira.
2: Así
1: Espero que no
2: mismo.
1: me equivoque. Espero. Sí.
2: Está, yo para mí, yo comparto plenamente contigo, y está ahí. Por eso a lo mejor este Alfaro no es un improvisado, es un señor que por lo menos no solamente maneja bien el grupo, sino también entiende mucho, es un estudioso del fútbol. Y yo creo que no se está equivocando con la decisión que está tomando, porque aquí tú me estás las cosas hablando de los delanteros y te
1: Sí,
2: decía que
1: porque
2: el de
1: la mayoría de los
2: 4
1: medios le pone Olveira.
2: en la mayoría le ponen, pero ayer por lo menos en la última práctica pues él no paró casi toda esta semana, no paró todos pensábamos de que el equipo que arrancó el amistoso en la defensa era el equipo titular. Pero para suerte nuestra, por lo menos ni un tiro al arco conoció todo en esos 45 minutos que estuvo ratito en el arco, ¿no? No, era un poco cuando entró Pino, era para medirle porque no viene. Entonces por ahí nomás viene la mano de que se pensaba que iba a ser Orlando Gil, pero después de la semana viajaron al otro día, empezaron los entrenamientos y ninguna vez, solamente ayer paró el equipo que presumiblemente va a ser titular, porque Alfaro no es de cambiar demasiado, no es de cambiar demasiado, aparte de mí que Messi no va a
1: Porque la
2: tener tres.
1: defensa yo creo que no hay ninguna duda. Va a ser el 4,
2: No es.
1: 4 de línea, Gómez, Alderete,
2: Cáceres,
1: Danilo
2: Cáceres
1: y
2: Alonso.
1: Junior.
2: Alonso, sí, así mismo. Y
1: Y
2: la media
1: la
2: cancha
1: media
2: también no
1: cancha,
2: vale,
1: me
2: no.
1: supongo que va a jugar sí o sí Cuba. En la media cancha. Va a jugar sí o sí Diego Gómez.
2: Andrés Cuba, Daniel Bobadilla, Diego Gómez y Miguel Almirón. Son los cuatro que van a jugar en la media cancha. Y va a jugar con dos puntas, va a jugar
1: Hay
2: con
1: que
2: Tony
1: ver si le
2: Zenabi y
1: pone a
2: Mauricio.
1: Damián Bobadilla.
2: Le va a poner a Bobadilla. Bobadilla va a hacer el doble seis con Cuba y Diego va a jugar por derecha y Almirón por izquierda.
1: Porque
2: Y
1: Alfaro
2: Zenabi.
1: ahorita huetela a Brian, o sea. Yo no le veo bien a Brian. Es chiquitín.
2: Yo tampoco.
1: Pero es jugador de
2: No,
1: Alfaro.
2: es jugador y caballero también. Es por el estilo de juego de Estados Unidos, a lo mejor por ahí, porque hay que taponar esa subida de los dos laterales, hay que taponar. Entonces ese trabajo le va a hacer Brian, ese
1: Y
2: trabajo
1: en
2: no
1: la
2: le va a
1: delantera
2: hacer Tony.
1: sería Tony con quién, vio.
2: Y Tony con Magallanes. Y Magallanes va a
1: Yo
2: hacer
1: creo que
2: también ese
1: Magallanes,
2: trabajo
1: yo creo
2: de.
1: que Almirón va a jugar un poquitito más adelante. Y Magallanes va a
2: Yo
1: jugar
2: creo que
1: de 10.
2: Magallanes va a jugar, yo creo que Almirón va a jugar casi al lado de Almirón para acá. La idea de Alfaro es taponar esos dos carrileros que tienen. Solamente poniendo ahí uno casi fijo le vas a taponar a ellos. No, no le vas a taponar, porque impresionante lo es cuando tienen la pelota. Estos cuatro de fondo que tiene Estados Unidos, amigos, salta a línea y se llega impresionante como por la playa, cómo te llega. Es un equipo muy rápido. un tipo que ya no ganó, que asegurarle ya aprendió también los palos. Y hay que cuidar esto, pues, por lo menos 10, 15 minutos tenemos que cuidar. Y si ese aguantamos, nosotros yo creo que la vamos a hacer partido, no me va.
1: ¿Vos decís que Magallanes va a jugar medio al lado de Almirón? No,
2: Magallanes se va a
1: no creo,
2: encargar de
1: no creo.
2: taponar a esos carrileros, porque Almirón te puede hacer también ese trabajo. En varios
1: Por
2: partidos de la
1: eso Almirón puede
2: eliminatoria.
1: jugar un poquitito más adelante y juega de volante ofensivo Magallanes.
2: Así mismo, porque
1: Bueno,
2: Almirón también
1: entonces
2: hizo en
1: cuando van a
2: varios
1: jugar uno al
2: partidos.
1: lado del otro, una cosa es ser volante ofensivo y otra cosa es ser delantero.
2: Exacto, no, no, yo te digo una cosa, pero el movimiento que te va a hacer no va a ser casi similar, porque cuando pierde la pelota Paraguay, los dos van a bajar para esperarle a esos carrileros y más los
1: Porque
2: extremos
1: yo veo por
2: también
1: lo
2: que
1: menos en mi
2: tienen.
1: punto de vista chiquitín que este Magallanes corre mucho más que el Miro.
2: Corre mucho más y es
1: Y es
2: más, a
1: más
2: mí me
1: joven,
2: gusta más también.
1: ¿eh?
2: Me gusta más el espacio reducido, es más bueno con la pelota, es inteligente,
1: ¿Cuántos años
2: te
1: tiene
2: va a hacer gol
1: Magallanes?
2: también. Máximo va a tener 26 años.
1: Mauricio Magallanes. Y Almirón con
2: Sí.
1: ya. Este no, ¿te imaginas? Claro, y más
2: Bueno,
1: joven.
2: ya te 30 años.
1: 28, pero tiene Magallanes, ¿cuánto? 24
2: Bueno,
1: nomás
2: por ahí
1: tiene.
2: no me tiene.
1: 24 nomás
2: Por
1: tiene,
2: ahí.
1: será. ¡Ay, cuál es la gran flauta! ¿Y Almirón?
2: Sí.
1: ¿Miguel Almirón?
2: También no tiene.
1: ¿Eh?
2: Tiene 36 años.
1: No, 36. No creo que tenga él. Oye, tiene 36 años. ¿Eh? 32 nomás tiene. Ah, yo te
2: 32.
1: dije ayer, 32 nomás tiene Almirón.
2: Pero el otro tiene 24, ¿no? Para 24,
1: Y
2: ¿no?
1: a mí me pasaron algunos colegas de Asunción. Oh, yo estoy en varios grupos y ellos dicen que Arce va a jugar en vez de Tony. Que
2: A mí también me pasaron.
1: Alex Arce sería el elegido de Alfaro en vez de Tony. Si es que va a jugar Magallanes.
2: Y a mí también me dijeron de que Pita también está dentro de los planes. Porque Pita también te hace ese trabajo sucio de
1: Te hace
2: pararse
1: también.
2: frente a ese trabajo. Y te hace también. Tony no te hace ese trabajo. Tony, por más que tiene voluntad, a vos a Tony le vas a ver, acordate a mí mañana si es que fuera, le vas a ver que bien, me baja, trata de colaborar, pero no hace bien, no hace como lo hace Pita. Pita tiene más del doble que él. Pita recupera y se va, se toca, se golpea. Tiene herramienta al paro, tiene herramienta al paro y este partido es muy importante. No hay que perder. Está en el presupuesto y está dentro de los planes de empatar, está jugando contra la ambición y tiene buen equipo también, tiene buen equipo, hace rato que se están preparando y que tiene buen técnico que está inteligente y todos los jugadores que están jugando ahora, que son titulares, juegan en la. Así es que este partido va a ser muy importante. No, lástima lo insisto. Tuvo ese problema, inclusive a mí no me va a extrañar que esté en la banca, porque no es grave su lesión, y si eso fue el jugador diferente que tenemos, y esta clase de partido le viene bien, y a lo mejor no pueda también una buena mano. Y ojalá que llegue, porque hay todavía tiempo, mañana se va a una venta, inclusive para que me está trabajando. Sí.
1: Y Sosa, veo qué tal está, se ve Sosa oh, también y Gattuso, que está inspirado de Gattuso, Ramón Sosa.
2: Y ya le pongo la usted, no sé qué era el Facebook. Y guapo, y vos venían de escuela, ya se ve que estamos en esa crisis. Estamos para ellos, esta camada era hace un año y medio atrás, los despreciados, los vilipendiados, la nueva rima, y después vinieron, levantaron. Y se nota que hay compromiso, y se nota que hay vestuario, que hay camaradería entre ellos, impresionante. Y eso pues es muy importante cuando hay compromiso de por medio. Yo creo que jugar por tu país, defender los colores de tu país, pues no se te da todas las veces, entonces hay que tratar de aprovechar al máximo. Y yo le tengo mucha fe a nuestro equipo. Yo creo que vamos a pasar de
1: Y
2: ronda,
1: vos sabés que
2: sí.
1: si va a jugar Magallanes, vos sabés que yo estaría más de acuerdo que juegue Tony Sanabria. ¿Sabes por qué? Porque
2: Ahí sí.
1: a Tony con nadie le pasa la pelota. ¿Será? No, nosotros no tenemos un Richard Ortiz que te va de la galera, te va a sacar un pase. Nosotros no tenemos a un Guido Alvarenga. No le tenemos a un Salvador Cabañas. No, no, no le tenemos a un Chiqui Arce que te ha tirado de centro de Bañamembu. Y no, nadie le cuide agua. Y Magallanes, creo que más o menos. Yo estaba viendo algunos partidos. Hay un material. Y. Como en que cuadra la pelota, objetivo. Sabe dar pase. Y nosotros no tenemos. Miguel Almirón no es. Diego Gómez no es. Damián Bobadilla no es. Nadie le
2: Cuba es más o menos lo que te hace, pero tampoco. Inclusive si vos me preguntás, si vos me decís, Luis, si es que juega de repente el segundo partido, Julio Enciso, igual quiero que juegue en Madrid. Igual yo quiero que Madrid tiene la opción al titular. Él te va a hacer, es el otro diferente que tenemos y hay que aprovecharlo.
1: Porque
2: Eso hay que
1: vos
2: aprovechar.
1: mirás los goles convertidos por Tony Sanabria jugando en la selección, son toditos, pase preciso, jugada, bien elaborada, y él aprovecha.
2: Así es, no,
1: Ahora
2: eso
1: sí,
2: sí, él
1: es una especie de zorro vareiro, 20 veces toca su vez a Petinio, ¿en qué otra cosa? Pero yo
2: así
1: creo que
2: mismo.
1: tenemos que ser un poquitito más justo con Tony Sanabria también, porque Yanteco. Ya era cuál era el número 9, mía. O inventan de cualquier jugada, acuérdense. Hay
2: Sí,
1: que ser yo.
2: no.
1: Nosotros pues estamos muy acostumbrados a esta generación de tener un número 9 preciso, eficaz, como Pepe Cardoso, que en principio era muy criticado, después fue un gran goleador. Roque Santa Cruz, el propio Aedo, el propio Tacuara, el propio Salvador Cabaña, Roberto Cabaña, y compañía. PTI, oportunidad de cotén de Eina. Y no tenemos pues, ese tipo de características, no tenemos nosotros, no, no, son diferentes. Nuestros delanteros son diferentes de lo que teníamos nosotros antes. ¿Por qué? Porque yo pues, varias veces, cuando jugaba Roque, cuando jugaba a Edo, y cuando jugaba a Tacuara y compañía, y he visto también algunos partidos de Roberto Cabaña. La afición deportiva, luego ahí la hinchada, luego le piden para que le pase la pelota. Vemos a Sacabaña, de por ahí centro será a Roque. ¿Y por qué eso decimos en la cancha del chiquitín? Porque creemos que va a aprovechar alguna jugada de gol. Y ahora, pero que yo las veces que me voy, se na, ni Najendu usé la Tony y mandó a ahorita. De las choras y no. No anda ahí, pero para mí que a él no le llega la pelota, chiquitín.
2: Así como está la razón de mundo. Y la vez que llega, él aprovecha. Y hizo goles muy importantes. Aparte de eso, es muy querido él por Alfaro. ¿Vos sabías que ATC, la Asociación Paraguaya de Fútbol, le puso a él a un entrenador particular en Italia? Porque allá él jugaba muy poco. Y la primera vez su equipo bajó, tenía muy pocos minutos. Pero él entrenaba. Aparte, entrenaba con una persona que Alfaro pidió para que se le ponga. Y eso ya te da la falta de que Alfaro le tiene muy en cuenta con esa nada. Y
1: ¿Sabes
2: también
1: qué es lo
2: le
1: que te
2: está
1: da pelota
2: devolviendo
1: también?
2: con.
1: Lo que pasa es que para mí no está nomás por un buen presente. A Brian Ojeda. De Brian Ojeda o maneja por la pelota allí. Legalmente. Pero nadie escogen debe. O para de pelota se mandó. Yo le he visto ya a Alvarenga será. A Guido Alvarenga. Oye, ahora lo tomo mañana de ese grande. Increíble era ese tipo. Supongo que vos la verdad le viste varias veces a Guido Alvarenga.
2: Sí, he visto varias tardes, todos los domingos
1: Opa, y
2: prácticamente.
1: tenemos, vamos a tener la pelota en Deina. Increíble era Guido Alvarenga será. Y Salvador Cabañez también era
2: Increíble.
1: así. Salvador Cabañez pues, era polifuncional nomás. Cuando
2: Sí.
1: antes de centro delantero, cuando bajaba él a la media cancha, él hacía ese trabajo, chiquitín. Acordate del gol
2: Ese
1: de
2: trabajo así
1: Aedo ante Argentina.
2: era. Sí. El trabajo de él. Él hacía y hacía muy bien. No, no es que. Y inclusive en los últimos tiempos él ya jugaba más atrasado, ya jugaba
1: ¿Te
2: más
1: acuerdas del gol que convirtió
2: como.
1: Cabaña en Colombia por el arquero? ¿Quién era el arquero cuando eso? Este era el arquero de Boca. Calero
2: Sí.
1: Nunca. Después llegó a jugar por un arquero conocido era. No sé si jugaban en el fútbol argentino o no. O Menguemí,
2: Sí,
1: ese
2: jugaba.
1: CAP media cancha ahí lento como quiera, hacía el andar nivel derecho. No sé si Cabañas quiso tirar un centro golazo, muy que sea.
2: Sí,
1: ¿No te recordabas?
2: recuerdo perfectamente.
1: Fue
2: Usted mandará por ahí.
1: de
2: Sí,
1: visitante.
2: tanto. Por lazo.
1: Salvador Cabañas.
2: Sí,
1: Pasando un poquitito a la
2: recuerdo.
1: media cancha hacia la derecha del equipo
2: Así
1: paraguayo.
2: es.
1: Osutamí será. Y se adelantó un poco, había sido el arquero de Colombia, o Muñez, Salvador Cabaña. Era arquerazo. Colombia siempre ha tenido buenos arqueros, será.
2: Sí, acá, ese calero y es otro apellido tiene que decidió ese gol de Cabaña. No es calero,
1: Y
2: es
1: yo creo
2: otro
1: que
2: que
1: es
2: jugó
1: el
2: en
1: arquero de
2: Boca.
1: Boca. Este el
2: Sí,
1: apellido conocido es.
2: ese.
1: Este que era el arquero de Boca, el colombiano arquero de Boca, porque viste que Boca tuvo varios colombianos como arquero. Yo no sé si a él le hizo también de tiro libre. Creo que Chilavert le hizo de tiro libre también un gol. Sí, le hizo de tiro libre, le hizo un gol, Chilavert, jugando por la selección paraguaya en la eliminatoria. No, es Navarro Montoya. No, no, no, no, es Navarro Montoya.
2: No, no,
1: Navarro
2: no es,
1: Montoya es
2: no
1: un
2: es,
1: poco más
2: no
1: viejo. Está con el otro. ¿Cómo es el apellido? A la pucha. No me viene de mente. En este caso. Calero, pero era.
2: no, no es calera
1: No,
2: tampoco.
1: Miguel Calero era. El 11 de octubre de 2008. En Bogotá. Sí, Calero era. Exacto, estábamos. Calero era el arquero. Calero era. No, Mondragón, mira, ni no pegaré. Mondragón, mira, ni no pegaré. Colombia ha tenido buenísimo arquero, será. Córdoba. Sí, Córdoba. Ahí está. Córdoba. Sí.
2: Córdoba,
1: Óscar Córdoba.
2: ese
1: Por Óscar
2: Córdoba.
1: Córdoba le hizo de tiro libre a Cabaño un gol. Y este era
2: Sí,
1: el
2: lo
1: arquero de
2: hizo.
1: Boca.
2: Aquí
1: Óscar Córdoba.
2: mucho tiempo
1: Arquerazo
2: acá,
1: era.
2: ¿eh? Sí.
1: Pero yo creo que Calero
2: Acá.
1: fue el arquero en aquel partido donde Salvador Cabaño le hizo el gol. Casi de la media cancha será. Y nosotros no tenemos ese tipo de jugadores de la característica de Cabaña, eso hoy día en la selección, chiquitín.
2: No tenemos, no tenemos.
1: Porque Tonigo está ya con. No, no, él es carismático, chiquitín, en primer lugar. Muy frío el tipo. No es carismático. Lo que pasa es que. Roque, eso pues es carismático. Pepe Cardoso era carismático. Roberto Cabaña era carismático. Bueno, Roberto Cabaña hay que ver hasta dónde también era carismático. Era pero guacuado.
2: Hola,
1: Y. Le tiene que acompañar un poco también a ese tipo de. De comportamiento de conducta de los jugadores, ¿verdad? Hay jugadores que. Rápidamente la afición deportiva simpatiza con ellos, ¿verdad? Y hay otros jugadores que no les cae bien a la afición deportiva. El famoso Canguerón, Gustavicio Mbaevé, todo eso, ¿verdad?
2: No le
1: Julio pues,
2: cuento
1: era el
2: casi
1: arquero.
2: nada más
1: Julio,
2: importante.
1: el apellido es Julio, y un colombiano también era Julio. Agustín Julio era el arquero, era Calero. No, entonces era Julio. Ahí te envié uno, vamos a ver un poco. Ahí te envié un video. Yo creo que era Julio. Si no, era Calero, era este. ¿Cómo se llama? Julio es su apellido. No, Julio pues, era su apellido. Sí, Agustín Julio. Ahí luego, apellido Julio, estos ecuatorianos, estos que eran hermanos, el apellido Julio también, los morochitos ese, Julio es su apellido. Y ese es el gol de Salvador Cabaña. Golazo. Yo recuerdo perfectamente ese. Oye, agarra la pelota y... ¡Oh, chuta, mise! Ahí el arquero estaba medio adelantado. Y en su palo le metió el gol. En el palo del arquero.
2: Sí, en el palo.
1: ¿Eh? A ver. ¿De dónde chutó el gol de Salvador Cabaña a Colombia en el 2010 fue? Bueno, probablemente habrá sido 2008-2009. Para el Mundial,
2: Debería
1: ¿eh?
2: hacerlo, sí, entonces es eliminatoria, sí.
1: No, ya sé, es la eliminatoria, ¿verdad? Pero ahí dice Colombia en el 2010. Pero hay que ver si fue en el 2010. 2008 seguramente, ¿verdad? Porque es para el Mundial 2010. Salvador Cabaña. Ya se me ahí. De ahí, chuto. No, pe. Nah, y lo hombre TI ahí, allá.
2: No,
1: Habrá
2: nada,
1: sido
2: ese es todo
1: 25
2: de
1: metros por ahí.
2: por
1: 25.
2: ahí.
1: Pero estaba hacia el costado
2: Claro,
1: hacia la nariz del derecho que estaba. How chuta. Ahí está.
2: sí,
1: Hombre
2: entiendo.
1: traído, como inglés. Sí. Hombre traído ahí, pay, como inglés. Golazo cometió. Pues yo creo que quiso chutar, es decir, mira, recordando esta imagen, vos analizando, o chuta cego, no andas ahí centro de la policía, o chuta de tipo, o chuta al arco.
2: ¿Cuál
1: Sí.
2: cuestión?
1: Golazo metió, o sea, el gordiño, o sea. Los brasileños pues, le bautizaron gordiño, ¿te acordás? Cuando
2: Sí,
1: le hizo el gol a
2: yo lo
1: Brasil.
2: recuerdo.
1: Qué lástima lo de Salvador Cabañas, o sea.
2: No, cuando le miro así,
1: Agustín Julio era el arquero. Este era un arquerazo también de Agustín Julio. Después están los
2: Colombia
1: demás.
2: siempre se
1: Estaba
2: caracterizó
1: Calero, estaba Córdoba, Navarro Montoya.
2: Córdoba,
1: Navarro Montoya también es colombiano.
2: colombiano, invita. Está Colombia vive tiro por.
1: Legalmente, pero él es colombiano, ¿verdad? Pero él llegó a jugar en el arco de México, Calero.
2: Sí,
1: Llegó a
2: Calero.
1: formar parte de la selección mexicana.
2: Sí.
1: Hay que ver eso porque él es colombiano, nacionalizado
2: Colombiano, ¿eh?
1: mexicano.
2: Sí.
1: Calero.
2: Sí,
1: Arquerazo
2: así
1: también
2: es.
1: era. Yo no sé, si es
2: Arquerazo.
1: que llegó a jugar por la selección mexicana, yo no creo que él haya sido integrante de la selección colombiana. Hay otros, Gina, que a lo mejor nosotros nos estamos equivocando, Gina de Calero. Hay otro colombiano también, arquerazo, o sea. Sinceramente.
2: Colombia siempre estuvo
1: Este
2: bueno,
1: es Higuita, evidentemente, pero está por ese Henao. Henao, pues, Henao, pues.
2: hermano, está pariendo un dragón
1: Henao,
2: de
1: pero
2: Córdoba.
1: Henao. Henao, pues, muy parecido a Higuita. Llegó también a ser arquero de la selección colombiana. Salió campeón de la Copa Libertadores de ellos. Henao. Concienciano. ¿Verdad? ¿Concienciano con qué equipo salió campeón de Henao? Manizales.
2: Yo.
1: Concienciano. Once Caldas. Once Caldas, no es Cienciano. Once Caldas. Con Once Caldas salió campeón Henao.
2: No,
1: Arquerazo, es muy parecido a Higuita. Legalmente estos colombianos, Colombia siempre ha tenido buenos arqueros en la selección chiquitín.
2: sí, Colombia siempre, sí, Colombia siempre tuvo muy buenos. Nunca tuvo problema en el arco. Recuerdo una época que Brasil no tenía arquero y sufrían mucho los brasileños. Después no van a esta cámara también le ahora tiene un arquero. Pero así aparece Argentina también. Bueno, está.
1: Sí, onda, saco tema. Hay tantas cosas que podemos comentar, ¿verdad? Porque de que estoy ahí en la. Ya un poco te digo, ya con la pero. Vaya, ya, Aníbal. A ver, vamos a
0: Me mando a doctor. No, está ya voy a pupar. Hoy botas a la cabaña jugada y va a la Iña Cámara Mundial. Como me decís, oye. Hoy golpeé ahí cuarto, ojalá y está y te va a papá. Evidentemente el mundo cambió, será.
1: Hay tantas cosas que podemos. Miguel Calero. A Miguel Calero le hizo el gol de lejos, dice. Ve, yo creo que nos estamos equivocando. Hay un mexicano también. Nada. Calero veo colombiano. Eso era
2: De
1: pelado.
2: Colombia.
1: Pelado era. Ese, y a veces jugaba con Kepis. Sí. Y él es
2: Bueno,
1: colombiano.
2: Valero.
1: Sí, colombiano
2: Valero,
1: es
2: sí.
1: Calero.
2: Colombia. Valero es
1: Hay otro,
2: colombiano.
1: ¿eh? No, pero naturalizado mexicano, ¿cómo puede ser, verdad? Para que él habrá jugado ahí en México para no ocupar cupo extranjero. Pero él es arquero de Colombia. Sí. Y. O sea, es que hay tantas cosas que a los futbolistas tiene que servirle esto. O sea, estamos las futbolistas o ganan la plata o no aprovecháis, chiquitín. Y cachafá, indisciplinado, desordenado. Ja. Un mío aprovecha, ¿cuál? Que tú tranquilo, recuerda. Deco es esa chila, pero ya vas a ver promoción para el mundial. Sabes sacar los gamarros, mira, churraquiño entero. O sea, recuerda. Acuño, me digo, fallutora, o sea. Vos te das cuenta cuando ellos se prestan por el. Jacob, aprovecha para irte ahí. Por a lo mejor gana un poquitito de plata. Entonces, vos pones esas cosas, no sé, te vas a ir a ver el mundial, no va a andar vos promocionando churrasquiño, ni asadito, ni tampoco que uno quiera menoscabar ni nada por el estilo, ¿verdad? Pero yo creo que me explico, chiquitín.
2: Entiendo perfectamente y también es una lástima que a lo mejor las comparaciones pues, siempre son odiosas. A lo mejor en el 2010, años atrás, no se hablaba lo que se llama hoy en el fútbol, pero eso que supieron por lo menos administrar bien lo que ganaron, varios jugadores que Osco y cosa tantito en una colaboración así también con grandes jugadores con un cuadro jugadores coge pues mucho recorrido lastimosamente no
1: Es
2: aprovecharon.
1: desordenado, solo para decir, para que nosotros digamos, te iban la plata ganada de juego, bola. Que pucha, a Carlos Gamarra fue transferido a Atlético de Madrid y después al Corinthians, será.
2: Sí, no, Carlos, nada, yo tenía un chachapá en la persona.
1: Chito, allá lo mío
2: Pero
1: ya
2: la
1: negocia,
2: parte
1: bueno, de Cochila, a ver, posiblemente si hemos QSO supe, posiblemente va a ser comentarista deportivo, me da un deja. Roque Santa Cruz, ya. Paulo da Silva. De seis, igual hay casa más idea,
2: también.
1: pero ya, a veces que ya me han sido y más pareciera que ya es sospechero. Ya, medio pechero lento, ya solo, no, no sé qué. Yo por eso, yo pues soy admirador de los jugadores, una profesión increíble, pero a veces vos ves y te hace pensar, ¿verdad? Las puyas, ay, o sea, falta o capi y güey, o llámese y porte y güey, veamos de la hereta. Porque no puede ser, o sea, no. A veces tiene promoción, tiene brasileño, aguja. ¿Por poco no llega a capetear y le llamar? A oña eso de portugués, ¿verdad? Ya. Algo así, o sea, fue uno de los mejores jugadores que tuvo la historia del fútbol paraguayo. La selección paraguaya.
2: Uno de los mejores centrales que tuvo el fútbol paraguayo, rápido, vetado, no, difícil. Yo hasta hoy día no encuentro la característica que tiene el Colorado Gamarra y saltaba muy bien. La misma cosa, Chiqui Arce, cómo tiraba los centros. es como ganaba la Raya. Hasta hoy
1: Oh,
2: tampoco
1: chiqui,
2: hay
1: hace
2: un
1: cuando
2: sitio
1: tenemos
2: así.
1: gente y cayó el pivote ahí.
2: Ah, es un. Yo tuve la suerte también de seguir su carrera como técnico, ganar por nada de la plata,
1: A
2: ganar.
1: propósito de que a Yupirú, he visto tantos memes después de las elecciones ya. Bueno, no, no, nadie me tiene el meme de el discurso de el gobernador, ¿verdad? Allá Quilimonte me mira, de abrazo republicano porque le hicieron meme a Fabito y compañía, le hicieron meme al gobernador, a Helio, y discurso de gobernador. Y la cayó a carrera con y el aigrado y a Ope y Catusa antes de Yutian de Winnehuayno y así respectivamente a veces la ñan de caballú ojo butida hija o asama al frente y a Ope que cago prohibido ser pire tomate chiquitín. ¿Qué siente, hijo? O sea, no, yo no tengo nomás. ¿Alguien me puede enviar eso? Ah, ya puede el discurso de gobernador. Ya, hasta el gobernador seguramente que se ríe, ¿verdad? Oye, o sea, de que tú, hay que como líder y otra cosa, mi socio. Jaupeo, después de conocer el resultado, me ha sido fácil, ¿verdad? Jaupeo se mete y queda chupiru. ¿De qué
2: Pero a
1: siente,
2: mí
1: hijo?
2: no sé de la no entendía, no sé de va en la mero, va
1: ¿Vale?
2: Va, el amero mero, vea si la no entendías, el mero mero, el amero mero.
1: ¿En qué contexto dicen?
2: Y el mero mero de la política, algo así, el mero mero de la política, como del departamento, algo así, he visto un meme colgado de a comunica Isa, gobernador de Yayuri, de eso. El mero mero, el mero mero, averiguar, averiguar.
1: Upeaco ese que le pone en un andador lento y le
2: No,
1: ataca
2: ayuda,
1: por su
2: no,
1: pecho, le ataca Beto.
2: exactamente.
1: Y hay que ver si mero mero. Yo creo que mero mero tiene varios significados, depende de qué país sea. Acá en Paraguay, mero mero, hay que ver si en qué contexto nosotros utilizamos, porque. Lo único que yo te puedo decir sin tener acá ningún elemento, creo que tiene varios significados, mero mero. Tiene muchísimo significado.
2: Pero no es un ave.
1: No, no creo que sea ave. No, creo que se trata de liderazgo, de todo un poco, ¿verdad? Y puede ser insignificante, lento, ¿no? ¿Sí? Sí.
2: En las músicas, eso es lo que yo suelo escuchar también, Romero. Suelo escuchar. Relacionado también a la música que tengo entendido.
1: No sé si no. ¿La manda y hace?
2: No, no, no, no,
1: ¿Eh?
2: no, la
1: Andende averigüe de oí, veo, y de o botar otro, de explicando. Pues yo farrea para donde lo ida, un
2: no,
1: payo farrea para allí, de lo ida.
2: no, averiguado, no, caigo la mano donde se vamos a andar manejada, averiguado,
1: Y
2: no, no,
1: depende
2: no,
1: de
2: la
1: qué,
2: pista de
1: viste que es una palabra coloquial que depende del país que utiliza. Varios países puede utilizar
2: de
1: de
2: distinta
1: diferente
2: manera.
1: manera o de diferente concepto, porque es una palabra jocosa, cuasi jocosa, mero mero. Puede ser del ámbito político, puede ser el jefe, y el jefe le pone en no sé, en un, como se suele decir, en un andador a su hijo. Puede ser ese mero mero, el significado de mero mero. Pero evidentemente nosotros no utilizamos ese término mero mero, nosotros pues somos muy copiones. Hay muchas palabras folclóricas de la cultura de otros países y nosotros introducimos acá. Nosotros tenemos nuestros términos coloquiales también en Paraguay, en ese sentido. Pero es titi la meme, es que sí, tío. La hay caballo y pirú, ya se mandó. Ah, no, y todo allá a Edo Valdere. ¿Te acordás? El león paraguayo, sí. Ahí, como antes, digo, o sea, león. Antes digo, o sea, diferó león, o sea, la. Ya ni mulaya pa' ni me mula, es un hijo, pero ya eliminas hoy que mi terapia la llena de león. El león, weón. Pero por ahí, weón. Y
2: Y
1: cachete.
2: castigo, y castigo, soy culpable, que te soy culpable de la, y que tú me hayas comido el pinto vivo.
1: Si pa' y botar,
2: No, haya posible de pinto vivo, o sea, por ahí,
1: sí,
2: hace tu palabra, por ahí,
1: claro.
2: allá por ahí, bueno,
1: Entonces, por ahí donde el
2: el
1: celular, no está, a ver, ya me tía allí, imagínate, por un era. Va, ellos donde el celular, o sea,
2: hermano,
1: sí. A ver,
2: no,
1: primero no es
2: hay que
1: tu
2: hacer
1: morada,
2: celular.
1: pero a veces se va la señal. ¿Qué
2: A
1: dijiste,
2: veces no,
1: chiquitín?
2: me llamaron los chicos de Cerro Porteño y el año pasado vos le llevaste a o se fueron en tu programación los campeones y quieren irse los chicos y es que vos le das un poquito de espacio, no sé, el martes por ahí, porque el lunes no hay caso. Martes por ahí, José, de visita a México, allá Yerure oyeron la posibilidad de que estoy bajo mismo de nada.
1: No, hay problema, sí. Sí, sin
2: O sea,
1: problema.
2: yo que no me invita y creo.
1: Ah, sí, son bicampeones.
2: Ah, sí, son mis campeones y se quieren ir otra vez, José, la Luis. El año pasado le recibí, porque hay muchos chicos que están todavía dentro del plantel que repitieron, pues, que son mis campeones. Entonces voy a decirle a ellos para que se vayan el martes, a lo mejor el martes primera hora.
1: Y acabo, vamos a coordinar con la producción.
2: Bueno.
1: Sí, pero vamos a ver qué horario está y entonces le vamos a comunicar sin problema. ¿Quién es el técnico de ellos?
2: Y el técnico me salió.
1: Ya.
2: Oh, Vázquez le sacaron a Vázquez. Y se quedó el señor ese que estuvo el año pasado con ellos. Y también Ramos, el señor Ramos, el papá del arquero. Ellos son los que se quedaron.
1: No, bueno, te voy a repetir la pregunta. ¿Quién es el técnico de la categoría sub-20 de Cerro Porteño que salió campeón?
2: Y Ramos era el
1: ¿Eh?
2: señor Ramos. Ramos. El papá
1: Ramos es el técnico.
2: de nuestro campeón. Sí, de Jonathan, el papá de Jonathan Ramos.
1: Ajá, ¿cómo se llama? No, es Gustavo. Pregunta ahí, Gustavo, ahora, ¿eh?
2: La era que Juan José y la reina y está este señor también que el año pasado estuvo los años que es su asistente.
1: Sí. Y la mayoría son de integrantes del año pasado, la mayoría. ¿En cuánto por ciento?
2: No es mucho, 40% por ahí.
1: Del año pasado.
2: Del año pasado.
1: Y ellos clasificaron bien, pero yo recuerdo un partido, yo tenía que ganar de visitante al 12 y ganó, ¿verdad?
2: Sí, ya sabes cuando hubo la protesta por el brasileño que jugó.
1: No, porque
2: Él
1: anda ahí
2: tenía
1: juvenil,
2: que
1: ve. Yo te estoy hablando de la
2: oye.
1: sub-20. Era que un
2: Y
1: partido
2: la
1: tenía que
2: sub
1: ganar Cerro de visitante y le ganó al 12.
2: y ese es la sub-20. En la sub-20 fue jugar brasileño cuando hubo la protesta. En la cancha le ganó 3-1, le ganó 0-1 a 12 de junio. Estaba perdiendo 1-0 y levantó. Y ese partido tenía que o sí ganar para alcanzarle a 12 en puntuaciones. Y porque Libertad prácticamente tiene el mismo puntaje. Por diferencia de goles, clasificó 0-1. 12
1: Ah, diferencia
2: clasificó
1: de goles, pero
2: primero y
1: fue
2: segundo
1: la
2: clasificó.
1: clasificación. O sea que
2: Sí,
1: no
2: los
1: tuvo
2: tres.
1: alguno cierto inconveniente en la fase clasificatoria, entonces.
2: Sí, tuvimos nosotros porque Libertad nos ganó los dos partidos, nos ganó en Potrerito y nos ganó en nuestra cancha, y perdimos nosotros dos partidos. Y los tres equipos llegamos con 12 puntos. Y lo que nos ayudó a nosotros fue el primer partido que le ganamos a 15 de mayo 9-1. Cuando eso 15 de mayo prácticamente jugó con un equipo infantil, un arquero, un chiquitito, recuerdo. Y ese fue lo que nos salvó. Inclusive subimos otra vez al borde de la eliminación porque Libertad le estaba ganando el día 7-0 a 15 de mayo un partido que nosotros jugamos sábado, ellos jugaron domingo y 30 minutos de segundo tiempo 7-0, pero tenía que hacer 5 más 12 goles. Se clasificó segundo y después ya pasamos de turno, pasamos contra jugamos contra Galicia, le eliminamos a Galicia, jugamos con Blagaray y se le ganó a Blagaray los dos partidos se le ganó.
1: Sí, en la final.
2: Sí, es la misma, tiene varios sitios, son tiene buenísima cantidad de favor. Ahora están siguen trabajando, tienen una nueva comisión directiva que ustedes ya la han 28.
1: Pala, ve, yo te quedé muy mareo, ma. Pala, eres.
2: No hay nada, su cena de evento van a ser, no sé. Y van a aprovechar esa fecha para entregarle así pero a mí, no a los chicos.
1: Muy
2: A
1: bien.
2: los visitantes.
1: Merece. Chiquitín, ve a jugar
2: Sí,
1: Arcoíris,
2: merece.
1: ve a Londres porque no pega nadie. Ve a jugar Arcoíris, ve a jugar Simo o cómo el tema.
2: No, lo muy llevo, la verdad, no, adoro ser la partido de 1-1. Equipo yo ya no. No, como idea, no la partida de nadie, ya lo mire yo ya, güey, de la noña, André, pero el gusto lo de canto, no.
1: Y de go.
2: Todo
1: Ya puedo imaginar
2: mi lo
1: ya
2: ganó.
1: clasificada. ¿Cuál es el sistema de disputa de Nueva Londres?
2: Hay dos series, seis equipos y dos series de tres. Clasifican dos de cada serie. Se juega con revancha el partido, uno queda libre, no hay interserial. Y
1: Ah, no hay
2: nosotros ya
1: interserial.
2: jugamos dos partidos. No, no. Nosotros ya jugamos los dos partidos, los dos empatamos. Y en nuestra serie, raro, los tres equipos tenemos 2 puntos. En la otra serie prácticamente está definido, porque un equipo ya tiene 6 puntos, el otro tiene 3 y otro tiene 0, perdió 2 partidos. Este domingo yo creo que se va a definir todo. Este domingo nosotros jugamos contra Unidad de Cañado y ganamos porque estamos a ver.
1: ¿Contra quién?
2: Limpia. Olimpia.
1: Olimpia de Cañada.
2: El señor.
1: Ah, tiene 3 puntos también.
2: No, 2 puntos, Moreno, recuerda de los técnicos.
1: Ah, los 3 equipos, 2 puntos.
2: Sí,
1: Ah,
2: señor.
1: Olimpia la de Corrido
2: No.
1: Bravio.
2: Olimpia la recontaré.
1: Ah, ella botar la Olimpia clavada donde dan.
2: Ah, pero ahora obligada pero otro partido, pero ganar pero otro equipo, no es a Londres. Pero
1: ¿Y
2: recuerda
1: dónde va a ser el
2: equipo si
1: partido el
2: ganó y
1: domingo? El
2: eliminaste.
1: domingo va a ser el partido.
2: El domingo va a ser el partido, ahí va a ser ahí en Cañada.
1: Ah, de visitante, ¿vosotros en Nueva le veo? Están todos parejos.
2: Estamos todos parejos en nuestra serie.
1: ¿Y qué tal tu
2: Este domingo
1: equipo?
2: ganando
1: ¿Qué
2: ya
1: tal tu
2: pasó.
1: equipo?
2: Y es un equipo muy joven, pero yo era no por él,
1: ¿Tenés
2: digo
1: cuál línea
2: que
1: baja allí? ¿Tenés cuál línea baja en el lugar?
2: no andar escuela. Y más andar
1: No, no
2: escuela.
1: sé, por ahí una
2: Se va
1: comunicación
2: yendo.
1: de. Yo me llegué de antena de. Y vas a coger coño de torre, coño, muy depende de donde te hayas, ¿me entiendes? Porque no sale bien, no sé por qué. Desde que te mudaste ahí no sale bien. ¿Y qué tal le ve a William?
2: No está, no está. O Massa.
1: Ah, Oikota.
2: O
1: Oye, agarrate, Malicia. Ma, ese es el apellido, William.
2: Pota.
1: Ah.
2: Llega, tengo 15 minutos de jugar, pero es jugador diferente. Pero tiene que bajar más de peso. Pero ahora ya está bien, ya está entrenado. Hoy entrenamos. Ese es el problema que tenemos ahí. Nosotros una sola vez entrenamos en una semana.

0: No, ya pues sí, caso, por eso Carlos Arce, ya, oh, sí, está, gracias, sea. Sí. Y William O es jugador independiente de Avellaneda, Argentina.
1: Sí, sí me comentó. Aparte de eso, quiere jugar. Quiere jugar. Lloró cuando salió lesionado. Hicimos un amistoso nosotros exactamente hace hoy 8 días. Y terminó muy bien. Terminó muy bien el amistoso. Jugó totalmente. Jugamos 70 minutos más. No jugamos.
0: Ah, se me va
1: Porque
0: hablando y
1: empezamos
0: cuento con
1: tarde.
0: algo, entonces ni vamos a ver, eso como no sabéis en su proceso. Pero con personal trainer, con mi socio. Va a ser apellido la William, va a ser apellido.
1: Voy a manifestar, no sé
0: No,
1: cuánto años que
0: Gonzalo, ni jugador, ni cuál es. Increíble, con esa golitilla. Sí. Sí, va, pues hay cuatro, entonces, ¿no? Va, ese hay cuatro, ¿no? Sí.
1: ya
0: Sí.
1: una vez, mongolario topan, y si no es así, la memoria para que cuando esté cuando
0: De
1: sea lo mejor
0: memoria.
1: de cuapa.
0: Jaupe, nada, yo cañada, pero la Olimpia Cancha, potreo tu llave. Y juega en los marruajes, ya vemos que las putas cosas. O sea, he cortado de acá, hijo, a veces. Por el poco de la agencia. Sí. Hemos en qué hoy, otro. No, no, tranquilo, no, hermano. Yo dije, guarda con no. Ya debutaste y nada. A nivel que tienes que ya. Yo tranquilo, no, hermano. Ellos mujer que yo jugaba a mi mesa. Ya me he torturado acá ahí, otro. Torturado conexión, o sea, ahí, pero ya de amigos y otro. Ay, por algo, amigo. Pico, pero ya es sulfurata, más canales. No, es encañada o sea que tiene, por ahí no sé si tiene cancha, no, ¿verdad? Es de potrero tuya. Pero juega
1: Sí, a la
0: en Loma
1: izquierda.
0: Uruguay, sí.
1: A la izquierda se entra. Ahí jugamos el primer partido. Ahí se hizo la inauguración.
0: ¿En
1: Entramos casi
0: dónde?
1: media hora y a la mano
0: En Loma
1: izquierda ahí
0: Uruguay, Loma Uruguay.
1: antes del peaje. No, no, izquierda. Ahí cerquita de la casa de nuestro presidente. Entramos a la izquierda a los jóvenes. Ahora le toro, primera vez.
0: Ya, corre.
1: Pero
0: ¿En
1: linda
0: serio?
1: cancha. Sí, linda cancha.
0: Oh, media hora por ahí de la ruta.
1: Sí.
0: Ay, huevuda.
1: Ahora mínimo media hora.
0: Vos sos como
1: Bomberito.
0: pero vamos a ver casi, casi potrero más allá. Que es todavía Oviedo. Potrero.
1: Sí, hoy.
0: No. Pero más. Hay una compañía que es de distrito de Oviedo, pero ellos ya se identifican con San José, porque solamente el acceso es hacia San José.
1: No, pero veo el tipo que no más en
0: Lomarugua,
1: mi digo.
0: nada, es Lomarugua, nada, anete oír, se abre copa y te se acame. Potrero oculto, sí, potrero oculto que es todavía Oviedo.
1: Obvio todavía, yo estaba
0: Ah,
1: averiguando
0: pero después te vemos ahí,
1: 17,
0: baby. Por el oculto, güey.
1: 17 compañeros, ya por anuncio de Curipe, que última vez lo practicamos, haré la selectora de la Matepec, va a ver la voto. Voy en la última tajada, dice 17 compañeros. A mí, a ver la votación, dice. No, no, no.
0: Bueno, así es que, señores, a ganar este domingo de visitantes, entonces.
1: Sí, señor, a ganar. No, hay de otra. Si no, para cambiar.
0: ¿Practican cuántas veces a la
1: Hoy,
0: semana?
1: una vez a la semana. Hoy practicamos.
0: ¿Una vez a la semana? ¿Volvemos, amigo? ¿Cuál es el problema?
1: Todo
0: A mí que me sea
1: de jugador.
0: algo, porque equipo de se haga de puntas acá, ya sea pelota. 2 minutos, pues, ¿cuál pregunta acá? Ya vemos a cómo es pelota. Panas, sí.
1: De jugador, del hijo ese jugador, donde jugador, ahí en Rivera. Ya te hablé de hecho. Todos jóvenes
0: Hoy
1: de
0: está
1: ciudad.
0: pollito, o sea. Sí.
1: Oye, jueguito
0: Juega por hacer pollito. Vamos, en la gente
1: jugador.
0: no era pollo. Según me hace jugador, pollo y pollito son mi delantero. Era
1: Sí,
0: anda
1: al
0: pollo
1: cuadro.
0: año recuerdo aproximadamente de GT, pollo.
1: Ah, pues,

0: Ahora con las 38, ¿eh?
1: Pero no sé si estará bien físicamente porque Icaru Corozo contigo. Balú Mendoza con
0: No,
1: apoyo, sí.
0: pero yo no entiendo nada. No entiendo nada. O sea, le trabajo puerta a puerta.
1: ¿Cómo? ¿Cómo? Esponja, Hugo Timo, o sea, sí.
0: Ha pasado para la partida, lo pitaré. El primer partido lo voy a pitar, segundo partido, pues haremos
1: Tú seguiste acá, me voy a ver yo.
0: entonces, ¿dónde vivo que ha manejado? No, le digo, manejado.
1: No, de manejar, o sea, manejado, ¿no? 46 años tiene pollo, o sea. ¡Ay, juez, pede!
0: Bueno,
1: No,
0: que
1: no,
0: vamos
1: vamos a
0: más
1: ver, no
0: que
1: digo pollo entonces. Pollo llegamos a la fútbol.
0: no,
1: Balú, sí. Ah, no,
0: no.
1: pero no es aquí, no macana, mi socio. Respetando, ya nos ha acordado la fútbol. Qué puta sea, pe, o parando yo de pelota, llevo leado a Mundema. Ah, sea, realmente la no. Esta clase de jugador no nace más y tiene novio. La
0: No,
1: categoría
0: no,
1: de
0: no, pero
1: Baluya.
0: no, no, no hace ley.
1: Algo
0: Yo
1: recibí
0: apoyo
1: la pelota
0: Indecube.
1: de frente. De frente, obviamente, de su compañero, pero de espalda al arco rival. Allá es José. O llevo leado, ¿dónde voy a Mundema? Llevo leado, ¿dónde voy a ñeca? Pues tiene más a mi socio. ¿Sí o no?
0: Así mismo,
1: Sí.
0: sí mismo,
1: Sí mismo. Balú, y
0: sí
1: eso
0: mismo.
1: curicua la pelota, Balú, y va bien por arriba. Un jugadorazo será. Ni un anango no anhela fútbol, o sea. Sí. Háganla leante la. A destiempo, ahí como futbolista, o sea. La co Ángama, el Balú, Jotos Juan de Olimpia, número 9, apetivo.
0: Sí, yo jugué. Ay, yo tuve la suerte de dirigirle en su mejor momento. A él y a Poli también. Y en Guaraní estaban. Ay, de la pelota.
1: No, Pollito es rápido. Pollito pues tiene casi la misma característica que el jugador Lucho. Paniagua.
0: Sí, así mismo, presidente. A Orezco, a Agüero también, recuerdo, Pablo Agüero es mi central que también no puede entrenar, ya tiene también su edad, pero es muy bueno también.
1: No,
0: Él está jugando
1: lo que
0: con...
1: pasa es que ellos son nuestros
0: Ojalá.
1: amigos y yo pues no puedo no llevarle a ellos. Por eso pido a Andrew Ward le desafío porque ya se instaló, pero eso es chiquitín y hay que decir eso. Lo que pasa es que cuando a ellos yo no le convoco a hipositas y cuey, pues, brillaba. Entonces pedimos
0: Así
1: y todos
0: mismo.
1: jugase de ir contra Pecuera porque una vez lo ganan 9 a 1 Marco Miave, intendente. Ahí se Luis Lucho y se Paniagua. Luis dice, ya me inquieté, digo nada, ni ya como, tamba y basta de goles, muchacho. Hoy comí ya a Aníbal la cota, re fea, porque dice, ay, déjame coger y ya, opama la partida. Termina, ya andé. Cuatro goles me quieres de cueva, Balú. Sí. Y no, pero Guido Cabaño, mira la hora de equipo, hombre. Guido Cabaña, más Dios lo arquero, es Miguel Patiño, o sea, Patiño Nevado, sí.
0: Y no estaba ni el otro cuartal y al de vapor se encendía, era un
1: Bueno, hoy me chiquitilla, oye, por tanto,
0: dale,
1: gente.
0: hermano, un abrazo.
1: Chao, chao,
0: Feliz
1: oye,
0: resto de
1: gracias,
0: jornada.
1: bueno, Juan Antonio, Chiquitín Pérez Reinaldo. Bueno, 9 con 11 ya, Josía. Che, vamos a hacer un poco algo, Josía. Vamos a hablar ya enseguida, en minutos, con Ismael Morales. Queremos escucharle cuál es su análisis después de las internas coloradas. Un tipo conocedor de la política obetense. O cuapaitende, una cuara por cuara, punto por punto. Y bueno, nosotros lo que podemos hacer es analizar con ellos, ¿verdad? Con los protagonistas. Y después quiero hacer pronóstico del partido. Aña premiata la pronosticadorbe. Pella acertado. Pequeta la tómbola. Sí. Ya pronosticada partido de mañana Paraguay, Estados Unidos. Y vamos a ver cuánto. En efectivo está el asunto. A ver. Sí, efectivo está el asunto. El que acierta el resultado de mañana, Paraguay, Estados Unidos. Y si hay más de uno, entonces vamos a ponerle todo en una lista. A pues venir ya pota de sorteo. Pelle prepara por además de mi escuela. Ya pejaime por además de vender puntería, mi socio. Vamos a ver si cuánto tenemos en pozo. ¿Eh? En pozo. Sí. Vamos a ver cuánto tenemos en pozo. Y van a pronosticar ustedes. Va a ver si ya ganaron de mona mundial. Esta noche estamos en Evolucionando, en vivo y en directo, 20 horas, Antonio Busarqui, electo vicepresidente del directorio del PLRA, en segundo bloque, el ganador de las internas coloradas, el actual intendente Marcos Benítez Velázquez. En vivo y en directo, 20 horas, y el segundo bloque, Marcos Benítez con nosotros. Señor Ismael Morales, ¿cómo estás? Bienvenido al programa.
2: Muy buenos días, mi querido Luis, a todo el equipo. Realmente encantado de estar contigo acá, posterior a las elecciones internas.
1: Y
2: Gracias por la invitación.
1: como siempre vos en la buena y en la mala pones tu cara.
2: No, claro que
1: Sí.
2: sí. No, no podés,
1: Sí.
2: sí.
1: Yo creo que
2: La
1: aquella
2: regla de juego.
1: derrota del Partido Colorado a nivel nacional, cuando perdió y ganó Fernando Lugo, quien salía a hablar y dar su opinión era vos, y después Caña y Pedelo.
2: Y la verdad que no es
1: Sí.
2: fácil, realmente, más todavía con, como te decía, con periodistas como la talla tuya, no es fácil la cuestión.
1: No, tranquilo.
2: Porque, no, la verdad que es así, no es fácil poner la cara que te expone, pero también te. Y siempre cuando estás como te decía, al aire y poner la cara de pecho. De repente te ganas de enemigos, de
1: También.
2: detractores, ¿verdad?
1: Pero yo
2: Pero de todas
1: eso
2: maneras.
1: es cuando hay elecciones nomás. Yo sé
2: Sí.
1: que muchos de tus correligionarios admiran mucho tu criterio, tu parecer, tu posición como Colorado, Ismael. Después la anicena la de correligionarios, yo puse, no topamos ahí, Ismael, pero vos sos un tipo que siempre pones la cara, tenés trayectoria, fuiste presidente de la seccional, en ese momento era una de las seccionales más grandes del país, la seccional 1. O sea que, tengo una gente de improvisado, y yo sé que por una cuestión lógica de equipo, de intereses electorales, partidarios, y compañía, nomás lo que puede ser que en tiempo de campaña proselitista alguno tenga un
2: De momento,
1: criterio
2: ¿verdad?
1: claro, pero yo creo que o veo alguno la se los veo algunos criticando esa cosa interna, pero ya se mete con general de pa o sea que yo creo que hay que tratar un poco nosotros también de destacar esto, ¿verdad? Porque muchos de tu correligionario a veces prefieren nomás una cierta tregua a upejo a seguir a tiempo, ¿eh? O sea, llega ya. Y vos sos institucionalista, Ismael.
2: Sí,
1: Vos, para vos, en primer lugar, es tu partido.
2: totalmente, totalmente, porque si es que vos tomaste esa decisión de abrazar un partido, en este caso el Partido Colorado, desde luego que, como alguien dice, hay que ser y aparentar ser, no ser nomás, ¿verdad? Muy fácil es decir que estás, pero sin embargo no aparecer en ningún lado. Y bueno, realmente ha pasado ya este pesado trabajo, porque no es fácil las internas del Partido Colorado, siempre fue fuerte, siempre fue, mueve las masas, y bueno, creo de que es normal y es natural de que cada uno dé sus opiniones de acuerdo al que está enfrente y, por qué no, también al que está contigo, ¿verdad? Por lo tanto, yo acostumbro a de hablar lo que yo siento, nadie me pone en mi boca lo que tengo que decir. Nadie, incluso cuando muchas veces me convoca la prensa, me voy sin avisar a nadie, justamente porque me gusta analizar las cosas en forma independiente, ¿verdad?
1: Totalmente. Ismael, ¿qué puede decir, no? ¿Cuál es tu reflexión, como solemos decir? Tú, si ya tuviste la ocasión de analizar un poco lo que pasó el domingo en líneas generales.
2: Siendo bien sincero, el análisis que había hecho con un amigo, ya mucho antes incluso del día D, Cosa que muchas veces no pueden expresar, ¿verdad? Pero siempre analizamos. Y prácticamente ocurrió lo que preveíamos, ¿verdad? Porque uno tiene que ser previsible en política, tratar de cuidar todos los detalles, cubrir si hay un vacío y también recurrir a la experiencia. El resultado, por ejemplo, a mí me sorprendió bastante. Me sorprendió por los informes y también el sentir de la gente cuando salgo a recorrer o me llaman la gente para dialogar, para hablar, para acompañar. Y decía yo, bueno, esto va a ser una cosa difícil. Vamos a estar seguramente cabeza a cabeza en el día de. Pero evidentemente no ocurrió eso. Y de luego que pareciera que nunca terminamos de aprender. Y de los errores hay que aprender, mi querido Luis.
1: Y pues si vas a puntualizar vos, Ismael, los errores o alguna cierta debilidad dentro de lo que corresponde a la campaña que ustedes enfrentaron, ¿cuáles serían?
2: Y creo de que en organización ellos fueron mejor que nosotros. Mientras nosotros teníamos 10 brigadas, ellos tenían, proporcionalmente más te estoy diciendo, ¿verdad? Tenían 30. O sea que 3 veces más de lo que nosotros teníamos. Y aparte de que son brigadas que pelean, que es fuerte, hay que ser un poco cara dura pues, en este tema cuando está uno en brigada. Lastimosamente que seguimos de la misma manera, porque no podemos poner en el brete a la gente y bueno, se le llama a cada uno para ir a votar. Sería lo ideal, pero imposible de organizar cuando hay tanta cantidad de gente. Nosotros llegamos otra vez cercano a los 60% en esta oportunidad.
1: Sí, cerca de los 60.
2: Cerca de los 60% de eso.
1: 58, casi, bueno, ponerle 59, casi 60.
2: Y casi el
1: Sí.
2: 60%, es lo que preveíamos nosotros, pero la falencia estaba en la parte organizativa. A mí me enviaron en Blagaray, por ejemplo, y nunca me fui allí, por razones de que se necesitaba alguien que esté allí también. Había un PC.
1: ¿Y
2: Ya
1: por qué tuvo ese tipo de inconveniente tu...?
2: cerrándose el portón, ya vine llegando porque 3:30 pues se habló de que iba a
1: Sí.
2: cerrarse. Y yo exactamente llegué a las 4 menos cuarto, que justamente era la tolerancia
1: Para votar.
2: para votar. Y estuvimos en la mesa a votar, solamente habíamos 8 personas por ahí nomás.
1: Pero,
2: Pero
1: ¿y por qué crees vos, Ismael? ¿Por qué no hubo esa coordinación, esa organización? ¿Por qué no se cuidó más ese tipo de detalle? Porque hasta nosotros nos damos cuenta de que es tan importante administrando realidades el trabajo que hacen los punteros y la brigada. Mucha gente posiblemente ni siquiera se recuerdan y le menciona, pero es tan importante porque es una estrategia política. Estando o no estando de acuerdo. Bueno, si a mí me preguntaba, bueno, yo soy de tu mismo criterio. Si es que la gente puede ir, se le lleva o va por su propia iniciativa, entra, va y vota. Eso sería lo ideal. Pero no es algo así, ¿verdad? La realidad es otra. Expectativa, esperamos siempre de que la gente vaya y vote tranquilo y se
2: No,
1: retira, ¿verdad? Pero
2: claro.
1: la realidad es otra, pues, ¿verdad? Entonces, por eso yo te
2: Sí.
1: pregunto, porque acá se destacó mucho, Ismael, el comando de ustedes, el comando de ustedes en el sentido de la cantidad de voluntarios, por ejemplo. Siempre se destacó el MIR. Y haciendo un poco un cálculo dirigencial, sinceramente, entiendo de que puede aparecer nuevos dirigentes, ¿verdad?
2: Sí.
1: Pero dirigencialmente hablando, el proyecto político de ustedes pareciera que tenía más personas conocidas como dirigentes. Yo trato, obviamente, de acercarme un poco a esa realidad. Puedo estar equivocado, ¿verdad? Pero el equipo, el proyecto político, ¿por qué se destacó mucho aquella vez el trabajo de Marcelo Soto, gobernador, cuando le ganó Ega Olmedo. Cuando eso, el adversario de ustedes, tuvieron que reinventarse para contrarrestar a Semillero, por ejemplo. Tuvieron que homolocos de cada eso. Yo quiero ser sincero nomás, ¿verdad?
2: No, no,
1: Y
2: totalmente.
1: tuvieron que hacer impresionantemente, le hicieron reaccionar a la cúpula de jóvenes al poder, la candidatura en aquel entonces, la precandidatura de Olmedo. Tuvieron que ellos hacer algo, conformaron comandos juveniles, tuvieron que realizar hasta la famosa, digamos, academia de liderazgo y todo, tuvieron que
2: Sí, no,
1: movilizar.
2: no, claro,
1: Y
2: hemos visto eso.
1: también cuando Marcelo fue candidato esta vez, cuando le ganó a Carlos López, tenía un equipo juvenil muy grande, muy fuerte. ¿Por qué yo te hablo del equipo juvenil,
2: Sí.
1: Ismael? Porque la mayoría de los que integran la brigada pues son jóvenes. ¿Por qué? Porque una persona adulta, por eso no sé en cuánto por ciento habrá llegado, ya hace vemos la Osambuja, está ahora la votante. Pues, y el joven, pues, diferente. El joven, primero luego las personas adultas, quieren luego hablar con el joven. Están las chicas que quieren hablar. Con las chicas, brigadas, jóvenes, varones, brigadas.
2: Sí.
1: Y para concluir nomás esta parte, a usted siempre le caracterizó esa buena organización, por eso a mí me llamó poderosamente la atención de lo que dijiste, de que las brigadas fueron prácticamente
2: Realmente fueron
1: desplazadas, digamos, por el
2: totalmente
1: otro equipo.
2: por el otro equipo y a lo mejor también por lo que había pasado en estas elecciones de lo que mencionaste con Marcelo. Realmente cambió bastante en ese momento, o eran otros los que organizaban, ¿verdad? Esta vez realmente lastimosamente, y debo decir, ¿verdad? Incluso las mesas, integrante de mesa, ya eran otros los que manejaron en esta oportunidad, y también las brigadas. En la brigada tenés que poner gente, por más que sea joven, que conozca
1: Y canchero,
2: a su gente, y
1: canchero,
2: sea canchero. Y aunque
1: canchero,
2: no sea su gente,
1: sí.
2: igual puede conducir, así como ellos hacen
1: Canchero y
2: a
1: vivo.
2: un ajedrez, a una
1: Allá llegó
2: caramama,
1: José.
2: así,
1: Canchero y vivo
2: canchero
1: tiene
2: y
1: ese.
2: vivo, claro. Sí.
1: Después la de Opilla Paité y
2: Y
1: no otro llegó tú, bebé.
2: conocedor de
1: Sí,
2: la
1: sí.
2: del
1: Porque
2: electorado.
1: el nuevo, el que no tiene experiencia en eso, un mi otro guá, cualquier momento.
2: No, claro.
1: Digo, y la no pillagua suya la sistema, porque eso
2: No,
1: pues es el submundo de la política.
2: pero es
1: El
2: así.
1: submundo de la
2: Y
1: política
2: hacer
1: es.
2: una lucha de
1: Sí,
2: cuerpo a cuerpo
1: sí.
2: como es el partido de fútbol, ¿verdad? Así es el tema. Estrategia es el tema de vida, y solamente cantidad,
1: O
2: porque
1: sea que, pero
2: vos en cantidad
1: vos creéis
2: va.
1: mal que la brigada fue superada por el otro equipo de ustedes.
2: Sí, yo creo
1: Fue
2: que sí,
1: superada.
2: particularmente lo digo, pero también otras personas canalizó
1: Bueno,
2: conmigo
1: pues la
2: también
1: pregunta que surge ahí,
2: analizaron.
1: reitero, ¿por qué crees eso sucedió? No.
2: Y a
1: ¿Se
2: lo
1: descuidó?
2: mejor y a lo
1: ¿Por qué
2: mejor
1: se descuidó?
2: y a lo mejor analizaron de otra forma y conformaron con gente que a lo mejor también no conoce a mucha gente y no tiene esa vocación de este tipo de cosas. Anteriormente nosotros teníamos criaturas incluso que hacía llegar en la mesa a los votantes, ¿verdad? Le hacía llegar, incluso le acompañaba a las abuelitas, a los abuelos, a su padre, a su madre, para votar, ¿verdad? O sea que se nos escapó bastantes cosas. Después también hay otra cosa que tenemos que analizar bien también, que se dio mucha publicidad, ¿verdad? De que del otro lado había mucha plata. Eso se sabe, vos sabés bien eso. Incluso las redes sociales lleno de ese tipo de
1: ¿Que
2: cosas.
1: ustedes tenían mucha plata?
2: No,
1: ¿O ellos?
2: nosotros y ellos, ¿verdad?
1: Ajá.
2: Y entonces
1: Atrajo más
2: no,
1: eso.
2: claro que es atractivo, ¿verdad?
1: Pero ustedes eran
2: Atractivo
1: los que tenían también.
2: incluso para, pero no tan así, ¿verdad? Nosotros muchas veces pecamos de inocente en ese punto. Creemos nosotros en el electorado, pero sin embargo, una fracción grande del electorado de que se va por otra cosa que no precisamente por una moral o porque está muy comprometido con el movimiento, ¿verdad? Eso ocurre acá y ocurre allá también. Pero de todas maneras, creo que
1: Pero maestro,
2: esa
1: disculpame que te interrumpa.
2: experiencia, lo que yo
1: Yo,
2: le digo, y
1: sí.
2: estamos convocando a una reunión, ¿verdad?, con los principales para hablar sobre esto, a hacer un análisis cierto de las cosas de lo que ha ocurrido, porque con tanta gente y con tantos dirigentes, como ya lo dijiste, no podés perder, puedes perder, pero no tan así abultadamente. Esto fue realmente una goleada total lo que nos
1: Pero lo
2: hicieron.
1: que te iba a decir nomás,
2: Sí.
1: maestro. Yo no sé cuál sería el análisis de los principales dirigentes de tu equipo, los líderes, pero nosotros siempre hablamos, damos nuestro criterio
2: Sí, claro.
1: y a lo mejor muchos van a estar de acuerdo, otros no, podemos acertar, otros no, otras veces no. Yo creo que ustedes, los referentes políticos más importantes que tienen experiencia, sigue siendo insustituible, Ismael. Pues, le puede llamar cangrejo, como solemos decir nosotros, a los dirigentes, a los caudillos, en fin, de los equipos, de los dos equipos, te digo, incluso de los tres. Sigue siendo insustituible. ¿Por qué? Porque ustedes tienen oficios políticos. Y está bien, yo entiendo de que importante también plantear la renovación, pero hay que ver si, por lo menos con su almohada, el gobernador. Si es que es el momento de renovar dirigentes. ¿Por qué? Porque la juventud, por ejemplo, está el hijo de Julio Mati, y está todavía en la época de la etapa del colegio, el
2: Sí, no.
1: comportamiento de colegiantes, ¿verdad? Y entonces hay otros jóvenes que ya tiene experiencia, roce, ya tiene otro tipo de visión, ¿verdad? Ese tema de Ñemo Yarune, no sé, sea, no. Además, la gente, al líder juvenil, la gente quiere verle con una buena conducta política. Entonces genera ciertas dudas, ¿verdad? Por eso, pues, alguna figura del otro equipo, alguna figura juvenil, tuvo también casi el mismo inconveniente. ¿Por qué? Porque algunos parientes estaban por un lado, otro o hacia el otro lado, y así respectivamente, ¿verdad? Bueno, entonces, a mí me parece importante las nuevas figuras políticas, pero por lo menos mi experiencia periodística, Ismael, te digo, que ustedes que son experimentados siguen siendo insustituibles. Incluso te digo más en las audiciones radiales mismas que ustedes tienen. Sigue siendo insustituible usted. Está bien, me parece importante que haya renovación, nueva figura. Pero a mí me parece que si esa fue la idea del gobernador, de darle oportunidad a nueva figura, a figuras emergentes, renovar justamente la estructura, renovar las piezas, hay que ver a qué conclusión él llega finalmente, ¿verdad? Si esa fue la idea de él. Yo no sé cuál fue la idea de él, ¿verdad? Pero como que estoy tratando de interpretar nomás tu alocución,
2: No,
1: nomás te
2: claro,
1: digo, ¿verdad? Sí.
2: pasa que de repente de un tiempo a esta parte siempre se habló de que, bueno, vaya no juego de Cobeima, la juventud tiene que ser hoy en día, y yo estoy de acuerdo también con eso, por eso que nuestro movimiento es prácticamente una industria de generar líderes, hasta el propio Beto Velarde
1: Claro.
2: de nuestro equipo, aquel cuando nos iniciamos con Argaña en aquel tiempo, ¿verdad? Y después lo demás, la mayoría llegaron a cargos importantes. Y bueno, nosotros siempre nuestro discurso para ellos era justamente eso, ¿verdad? Que se animen, que se larguen, que la política de esta manera, no hay que hacer esto, aquello, todas esas cosas. En nuestra reunión hablamos nosotros. Pero evidentemente esta vez no ocurrió eso, porque la cantidad enorme de gente que teníamos era impresionante, ¿verdad? Pero llegaba en el local y de repente se le largaba de la mano a ellos. Y muchas veces la gente, los electores Muchas veces no sabe ni dónde ir, tiene que ir
1: También,
2: a
1: eso es
2: votar,
1: una
2: ¿verdad?
1: realidad también.
2: Ese,
1: No,
2: no,
1: no, no, es
2: claro.
1: que de repente haya una especie de inducción o induce el integrante de la brigada al votante. No, no, es que de repente sea un, bueno, para no decir, intruso. Muchas veces el integrante de la brigada no es intruso para con el votante Ismael. Así como está mencionando, hay mucho que necesita de brigada.
2: Necesita, incluso
1: Sí.
2: te comento más, de 10 electores de esto que estamos hablando,
1: Sí.
2: 3 mínimo no sabe cómo utilizar
1: Ahí está.
2: el...
1: Sí.
2: Y justo, y
1: 30%.
2: para mal nuestro,
1: Sí.
2: teníamos dos listados, dos equipos con lista 2, ¿entendés?
1: Sí.
2: A que haya A, M, a que haya A. De repente aquello que le aparece el listado y aprieta... en cualquier parte, ¿verdad? Pero de todas maneras creo de que es una lección, porque está ya, inmediatamente ya llega el tema del 2028, esto ya es muy rápido. Llegamos ahora para octubre, que tenemos que hacer lo imposible de sostener la intendencia municipal en manos de un colorado que en este caso es Marco Benítez. No, no podemos nosotros llevar en nuestros corazones, por ejemplo, un revanchismo de ninguna manera. Como Colorado tenemos que aportar y ayudar y ponernos a disposición, como lo hizo Marcelo y hizo también Elvio, a ponerse a disposición de Marco, porque es lo que corresponde.
1: Claro.
2: Es lo que corresponde. Y seguramente en tiempo más, tiempo menos, seguramente va a haber una convocatoria de los que hemos participado. También la lista 6 realmente hizo un buen trabajo porque los equipos eran muy diferentes, ¿verdad? Rolly no tenía esa dirigencia que podía haberle dado más posibilidades, ¿verdad? Pero hizo un buen trabajo. Prueba de ello que, de acuerdo ¿cómo te decía? A mi sistema de integración, ellos están entrando dos, nosotros tres. La lista A entra cinco. Y la lista, en este caso, yo no sé cómo entró allí Elvira, no sé cómo hicieron para eso, porque yo no he visto el resultado de una interna de ellos, pero están
1: No,
2: dentro.
1: eso es un compromiso, o sea que dentro de lo que es el código electoral, pero contempla que puede, en este caso, integrar en alianza, porque no sé si ellos utilizan la figura de concertación o alianza. Cada uno tuvieron sus internas y la ley te da un plazo para que se pueda integrar o integrarse.
2: Pero no fue votado.
1: Creo que fue votada ella,
2: No.
1: dentro de
2: El
1: su
2: que fue
1: equipo.
2: votado, el que fue votado es ¿cómo es el que actualmente es concejal? Armando Rivero.
1: ¿Qué?
2: En el lugar de Armando Rivero entró él.
1: Ya sé, pero es un acuerdo político.
2: Sí. No, por eso te digo de que los votos contados estaba de Armando Rivero. Yo no
1: No,
2: encontré en ninguna parte los votos de Elvira.
1: No vas a encontrar porque ella es de Cruzada Nacional.
2: No, y yo ella apareció como yo creo.
1: No sé si es yo creo Cruzada Nacional, yo creo. Entonces
2: Yo,
1: dos de yo creo, ¿verdad? Porque la
2: sí,
1: otra también es yo creo la señora.
2: dos de yo creo entraron.
1: No, eso permite la ley electoral,
2: Ah,
1: Ismael.
2: sí.
1: Ella no podía formar parte de la lista del PLRA en las internas porque ella no es liberal.
2: Y calidad la Armando.
1: No, no, no, no, sí, vos le vas a
2: Homera,
1: preguntar a Armando, no creo ahora,
2: Homera,
1: porque primero va a
2: Homera,
1: ser y
2: Homera.
1: votos jupía, ya todo el mundo que hace y alzar la cantidad de votos que alzó, algo está,
2: Algo está fallando ahí.
1: porque ellos también utilizan fórmula tradicional también, y ustedes y la
2: Sí.
1: otro partido jagüende no plantea y la fórmula ya, pero yo creo que es un acuerdo previo, Ismael, es
2: Y
1: un
2: sí,
1: acuerdo previo.
2: hablaron los ellos de un
1: Sí.
2: acuerdo, ¿verdad? Pero como te digo, si, para mí que si hay un acuerdo, ya en la para la integración de la lista tenía que estar ya ahí la señora esta, y de luego trabajar y tener también su voto, algo tenía que tener.
1: No, ya sé, ¿verdad?
2: Pero
1: Pero por eso pues
2: directo,
1: yo
2: directo entra.
1: pero por eso pues yo no creo que tenga para el próximo 4 de octubre la lista 2. Ellos van a tener otra lista, estoy seguro, ¿verdad? Porque es como si fuera lo que nosotros explicamos el
2: Eso
1: tema del
2: es,
1: sistema 2, ¿verdad?
2: sí.
1: Lo que pasa es que hay que explicarle bien y a veces hasta dentro de la misma explicación hay mucha gente que le sorprende, ¿verdad? Por eso
2: Sí.
1: pues es una cuestión técnica y la cuestión de planteamiento que ellos hicieron, pues una cuestión partidaria técnica. La ley te habilita para hacer eso y te da plazo. Entonces, ahora termina la lista 2. No sé qué lista eran ellos. Ahora probablemente van a tener ellos otro número de lista para el 4 de octubre. No va a ser la lista 2. No creo que sea la lista 2.
2: Entonces, en ese caso fue una, no sé, una negociación
1: Y una negociación, ¿de
2: para ella
1: acuerdo?
2: inútil, porque mira que tienen que levantar los votos y el sistema donde te coloca en esta elección se va a cambiar todito la como decir, las bancas, porque
1: No,
2: no creo que sea exacto de lo que ahora
1: no, claro que no. Eso depende de cada candidato de manera
2: se
1: preferencial, pero primero, señores, todo tiene que aportar votos. ¿Por qué? Porque
2: sí.
1: primero se lleva en cuenta la cantidad de votos de
2: Totalmente,
1: la lista.
2: totalmente,
1: Por eso,
2: totalmente.
1: a nosotros pues nos cuesta mucho. Lo que yo aprendí en esto es que nos cuesta muchísimo hacer la operación. Nos quedamos en evidencia. Quiere decir que alguien nos pasaba nomás la lista de los escaños. Japeña de Orero es. De explicar con detalladamente a alguno de la cosa y de amigo, pues
2: No,
1: oye,
2: no,
1: ya.
2: no.
1: Pero, pues, y te mandé, pero no puedes
2: Sí.
1: discutir las normativas. Es decir, la normativa te da una operación. ¿Cómo se hace el sistema? ¿Cómo tenés que hacer?
2: No, es así como
1: Sí,
2: estaba
1: sí,
2: haciendo, he visto
1: sí.
2: yo ayer tu programa espectacular, estuvo tu explicación, si uno quiere creer. Por ejemplo, acá ya los tres movimientos la lista 2A, lista 2M y la lista 6, por ejemplo, ¿verdad? ¿A quién se le carga la lista del Partido Colorado? Se le carga al más votado,
1: Sí,
2: cualquiera sea
1: más
2: el.
1: votado, pero se calcula el sistema DON por la totalidad
2: Por la totalidad. Ahí está.
1: de la cantidad de votos que obtiene la lista,
2: Es que
1: no por el voto preferencial. El primer paso es la cantidad de votos de la lista. Por eso pues,
2: son.
1: Rodrigo entró en el segundo. ¿Por qué? Porque la gente. ¿Por qué nosotros del principio no pusimos así? Discriminando la cantidad de votos de cada uno, porque le iba a confundir mucho más a la gente. Porque primero íbamos a poner 3.200 y ya lo obtuvo, Hugo. En el segundo le corresponde, pero esa es la operación
2: ¿Y
1: de
2: sí?
1: la proporcionalidad del
2: Proporcionalidad,
1: sistema Víctor
2: claro,
1: Don, ¿verdad? Entonces, iba a poner segundo, Rodrigo, 1.600. Ahí tendría la gente. ¿Pero de dónde está Veraína, tipo? Era
2: sí.
1: tercero, ¿por qué está Osvaldito con 2.000? 600 y algo de votos, 1.800.
2: Sí, así es.
1: Entonces iba a ser, porque nosotros estábamos preparados porque hemos decidido explicarle a la gente
2: No, claro.
1: la operación, ¿verdad? Entonces nosotros estábamos segurísimos que alguien le iba a sorprender o llámese dudar, ¿verdad? Por eso nosotros esa noche no pusimos la cantidad de votos preferenciales, porque hemos hecho nosotros de manera gradual
2: Gradual, sí.
1: hacia abajo. Manera, por lo menos el primero, a Hugo le corresponde ser uno. ¿Por qué? Porque él fue el más
2: El
1: votado.
2: más votado.
1: Pero su lista, ¿cuántos votos? Son 13.000 y algo. Entonces, en teoría, técnicamente hablando, Hugo Ovelar entró por más de 13.000 votos,
2: Sí.
1: pero alzó
2: Sí.
1: 3.200. Pegó ese tema
2: Esa
1: jueguito de
2: parte lo
1: términos
2: mismo, sí,
1: nomás.
2: no, claro.
1: Él entró por
2: La suma
1: 13.000
2: de todas esas
1: y
2: listas.
1: alzó 3.000 y algo.
2: Sí, porque él me ha votado, entonces él
1: Ese
2: ese
1: nomás
2: le
1: es el.
2: corresponde ese 13.000
1: Pero a vos te sorprende la decisión tomada por la oposición de
2: me
1: darle.
2: sorprende, no sé si eso correspondería. Y más te decía que en la general se va a presentar por su propia lista. Para mí me parece imposible que pueda entrar, ¿verdad? Así como está la
1: No,
2: cosa y
1: pero eso depende de cada uno. Depende de
2: No,
1: los
2: no, claro,
1: candidatos.
2: depende de cada. Pero
1: Ella
2: digamos,
1: puede
2: yo
1: aportar a
2: por
1: la lista, aunque, por ejemplo, si no le alcanza, puede aportar a la lista su voto.
2: Sí, no, no, no, la verdad que es así.
1: Y le puede alcanzar también, dependerá de ella
2: No,
1: cómo
2: dependerá de
1: quiera.
2: cómo se mueven, ¿verdad? Pero como vemos nomás que acá en el distrito ese movimiento prácticamente no aparece, porque aquella vez que vino Prieto acá,
1: Aquello
2: en
1: donde dice,
2: el
1: si
2: cruce,
1: lista 123 va a ser ello.
2: en el cruce apenas estaban 40 personas cuando estaba Prieto ahí, cuando vino, esta última vez. Y, o sea que en Oviedo es difícil para que los movimientos de esta clase pueda tener una cantidad importante de votos. A eso más se refiere, ¿verdad? Pero bueno, allá hoy por AMA, nosotros ya nos vamos a convocar, a hablar, a dialogar y de luego que vamos a trabajar por nuestros candidatos y por el candidato a intendente, nuestro candidato a concejales. Debemos potenciar a ellos, a todos, para que podamos llegar por lo menos a alguna representación o tener en la junta.
1: Ahora, si este sistema, Ismael, en número se refiere, te deja en evidencia. Te deja en evidencia. ¿Por qué? Porque los números pues, son exactos. La matemática o la ciencia es más exacta. Por eso, hoy día es muy difícil tener certeza o precisión o decir esto iba a ocurrir. Acá, por ejemplo, durante esta semana la gente plantea, bueno, si Marcelo y su equipo tomase la decisión por Denis, iba a ser diferente. No se puede decir que absolutamente que le iba a tener mayor éxito electoral. ¿Por qué digo? Porque si es que van a analizar perfiles y todo eso, puede ser de que haya diferencia, ¿verdad? Pero si es que vamos a hablar de cuestiones electorales, electoralmente hablando, poquísimo voto Denis yo veo. ¿Por
2: Totalmente.
1: qué? El caso, por ejemplo, Denis, supuestamente su candidato era Juancito Torres.
2: Juancito, sí.
1: Bueno, Juancito Torres con ustedes alzó creo que 800 votos. Bueno, y por una cuestión de con más razón vamos a hablar. No con menos razón. Con más razón vamos a hablar. Con más razón. Si es que él tiene un piso o un techo como él, sin tener el acompañamiento de ningún otro equipo, tiene luego un voto duro de 800,
2: Un
1: ponele.
2: caudal
1: Bueno, entonces
2: de
1: después de ser concejal, con mayor razón, cuando ponerle en un número de 1000, por ejemplo. 1000, por ejemplo, si es que por ellos son guapos, esto, su señora, vos
2: totalmente,
1: sabés eso,
2: sí,
1: ¿verdad?
2: totalmente,
1: Tiene Jacona y está improvisado con cosas, ¿no? ¿Verdad?
2: sí,
1: Si es que vamos a hacer un análisis frío,
2: frío,
1: ¿verdad?
2: claro,
1: Entonces, ponerle 1000 a. Yo le pongo 1000 a Juan.
2: sí.
1: 1000 le pongo a
2: Que
1: Juan. Bueno,
2: él.
1: ¿y cuántos votos alzó esta vez? 1700 y algo. Bueno, 700 votos lo que colaboró con él, Denis y Diego. Porque Diego es concejal municipal.
2: El concejal.
1: Su candidato a concejal es Juan.
2: El Juan.
1: Denis, supuestamente su candidato, es
2: El
1: Juan.
2: Juan también, sí.
1: Bueno. Jala 700 votos de Oreco y Pure lo vea porque Nédico ahí puede más para esta vez y voto, pues 500 Denis y 200 ponerle a Diego. No te alcanza mi socio como candidato a intendente.
2: No, no, no, claro. Yo creo que
1: Ahora, si
2: la
1: masivamente
2: ecuación
1: llevó
2: está.
1: el voto y decimos, bueno, acá está ahí la voto, la OU, a la Denis Apuicue y la Marco Peguara. Yo no veo eso con una cuestión que numéricamente hablando que se acercaría para tener un parámetro que es así. Ahora sí, si es que Juancito le superase a Hugo, esa vale calidad la Denis, algo tipo, tuvo mayor cantidad de votos su candidato. Cuando verán que bebe se traí problemas, creamos. A la Marco, ¿verdad? Marco, pero frente a ella. Pero ¿con qué parámetro voy a partir yo objetivamente hablando? Si su candidato tuvo 1700 votos nomás.
2: Creo que
1: Entonces,
2: estaba en el quinto o cuarto lugar. Estaba.
1: él está en el quinto lugar más votado dentro de la lista.
2: Sí,
1: De su lista, de
2: de
1: 2A.
2: su lista, sí. Así es.
1: Entonces, díganme, de manera sincera, ni siquiera digo de manera objetiva, de manera sincera, supongamos que vos sintonices con Denny y decís si vos le magnificás, porque a ellos, mi socio, por la incorporación de ellos, ¿qué le cedieron en la cúpula el comando de Marco? ¿Le cede la dirección de la Casa de la Cultura? ¿Le cede una candidatura para la Junta de Juancito? ¿Le cede la suplencia número uno de la lista que es Diego González? ¿Y le da el interinazgo que hay alguien no interinó para tener atribuciones? La intendencia para que termine. Son cuatro espacios demasiado importantes que yo veo desde afuera.
2: No,
1: Por
2: de lo
1: 500 votos. Por
2: de lo
1: 500 votos.
2: sí, así mismo. Así mismo,
1: A no ser que me no, yo creo que Huacoy pide la 3.000, 4.000 votos a 4.000 votos. ¿Cuál lo colaborará la Margondi? Pero, ¿con qué yo me voy a agarrar para llegar a esa conclusión? ¿Con qué me voy a agarrar? Yo creo que, siendo sincero, me agarraría por su candidato.
2: no,
1: Acá, a ver, mi socio.
2: sí, no,
1: ¿Cuál la
2: también.
1: vale y na cuál asunto? La Icacheminga, ya, electoralmente
2: Sí,
1: hablando.
2: totalmente. También hay que analizar de que una cosa cuando vos salís de un movimiento no es lo mismo, no es lo mismo de cuando te vas, no es que llevas detrás de vos todo aquello que es difícil eso y no sé también
1: Conste que ellos tenían estructura.
2: si esa
1: Pero me dice que no
2: negociación.
1: tiene estructura.
2: Ah, no,
1: O sea que por eso
2: claro.
1: digo, hay que ver sin estructura. Supongamos que Denis haya tenido una, digamos, una especie de disciplina política en el sentido de decir, bueno, acá yo me quedo, por ejemplo. Supongamos que él le haya seguido, digamos, a Mario Varela, ¿verdad? Y que él se candidató en vez de Rolly, sin estructura, sí. Porque Denis, yo calculo que es muy guapo cuando hay una gran estructura que le acompaña. Porque cuando él
2: Totalmente.
1: fue el más votado, yo cuando eso tenía casi cinco ministerios.
2: Tenía, sí, yo tenía, en cuanto a eso, tenía
1: Entonces, por eso digo,
2: estructura
1: hay que ver,
2: muy interesante.
1: en la llanura o en la disidencia, ¿cómo va a ser Denis? Y así respectivamente. Ahora, ellos tenían estructura, o me va a decir que ellos no tenían estructura en la municipalidad,
2: No, claro que
1: y
2: no.
1: colabora con su candidato 500 votos.
2: Y es lo que ocurrió.
1: Es como si fuera cuando vamos a preguntar, hace rato hablamos con Chiquitín, si vamos a
2: No,
1: hablar,
2: y de
1: si
2: repente
1: vamos
2: pues
1: si,
2: algunos hablan
1: si
2: de eso, de que si Denny era el candidato que se podía haber ganado incluso, ¿verdad? Pero
1: Y la
2: bueno,
1: misma cosa te
2: ya.
1: digo con los presidentes seccionales. Los presidentes seccionales se magnifican. Fabito, ¿cuántos votos colaboró? Y Arturo, ¿cuántos votos colaboró con el proyecto si ellos fueron los incorporados? Te iba nomás a decir, el mismo ejemplo yo pongo lo de la selección paraguaya.
2: Sí.
1: Por ejemplo, si vamos a hablar de roce, si vamos a hablar de niveles, si vamos a hablar del rendimiento y de calibración, Ismael. A mí me parece que este arquero de San Lorenzo está mucho mejor calibrado que los dos arqueros de la selección paraguaya, porque yo soy olimpista, pero
2: Sí,
1: yo pues, no
2: no
1: puedo
2: puede, claro.
1: ahora estar en la selección. Para mí, el mejor calibrado ahí se llama Gil, el apellido Gil, el arquero de San Lorenzo.
2: Mira.
1: Y me dice Olveira, bueno, ahora sí, Olveira puede tener la capacidad, no puede haber problema, pero él no está calibrado. ¿Cuándo vamos a calibrarle Olveira por lo de Olimpia? Para mí no es calibración eso.
2: No. No, la verdad que sí, siempre hay que mirar lo que esa persona indicada reúna todas las condiciones que pueda llegar, ¿verdad? Y jugó muchos pa factores para que nosotros lleguemos a esta situación. Imagínate no recuerdo yo cuánto fue la diferencia acá en Coronel Oviedo con Carlos López y Marcelo Soto, en donde hemos ganado también acá en Coronel Oviedo.
1: La interna, 200 votos, ponerle, menos de 200
2: por
1: votos.
2: Ahí creo que era, ¿verdad? Pero ganamos, ¿verdad?
1: Ahora ganaron.
2: Que incluso se dijo que se iba a ganar, se iba, íbamos a perder por 5.000 votos, ¿verdad? Que de aquella se iba a sacar la diferencia. Y ahora, 5.000 votos de diferencia es una basura total. Entonces, eso tiene que llamarnos la atención, principalmente de lo que estamos en la cabeza. Analizar bien por qué ya se viene nuevamente, a pesar de que vamos nosotros paralelamente a la lucha que vamos a tener ahora, ante la oposición, creo de que tenemos que analizar qué camino tomar, ver el plan 1, plan 2, plan 3 o A, B, C. Así es la cosa, no podemos nosotros de repente fanatizarnos y querer llevar todo por delante. Esta vez estamos aprendiendo con mucho dolor esta derrota, yo tengo que decirte, porque me afectó bastante, pero no pensé tan así. No participé mucho en las decisiones, prácticamente casi en nada, más estaba acá en prensa, pero siempre veía cosas que no sé si se estaba cubriendo o no. Y así también ocurrió con mi amigo Bay, ¿verdad? Esta vez prácticamente Bay no tuvo mucha intervención, porque eran otra gente que manejaba todo eso, y ya estaba todo, cuando nosotros vimos la lista de eso, ya prácticamente estaba todo, y a última hora difícil ya de cambiar, ¿verdad? Entonces, son cosas que ojalá la gente haga su mea culpa y decir, bueno, fallé acá y
1: Ahora
2: tengo
1: sí,
2: que reconocer.
1: acá se llama hablar de cúpula. En Oviedo, manejando un poco el caudal electoral, se tenía que encarar esto siendo por lo menos opción unido Mario con Marcelo.
2: En estas elecciones
1: Sí.
2: pasadas.
1: No, del domingo, de
2: No,
1: para la interna.
2: la gente puede llevar en cuenta, yo escuché esa versión también de mucha gente, incluso creo que acá en tu programa también, de que si estábamos unidos igual íbamos a perder por la diferencia de votos
1: Numéricamente, pero vos
2: numéricamente,
1: sabés que en política no es
2: pero
1: así.
2: eso no es
1: Sí,
2: así.
1: sí.
2: No, así primero por esa alianza o unidad que pueda tener con otra gente, eso ya impacta. ¿Entendés? Ya impacta, tú sabes por antes y ve. ¿Entendés? Entonces,
1: Sí.
2: eso ya tiene un marketing extra, ¿verdad?
1: Y eso le juega también en contra al adversario ocasional si es que va a tomar la decisión o no en candidatarse.
2: No, totalmente.
1: Sí.
2: Entonces, yo creo que no se hizo esa conversación, no se hizo ese diálogo, ¿verdad? Al contrario, de repente ellos más estaban cercanos, dialogaban más con la lista 2A. Prácticamente se alejaron totalmente de nosotros, seguramente por esas razones fue que no se pudo dialogar. Pero de todas maneras, si es que ocurría eso que vos decís, sí podíamos nosotros entrar en una victoria, incluso estando juntos. Pero veremos qué ocurre ahora en estas generales. Veremos cómo queda los distritos, cómo quedan, toda esa cosa hay que mirar.
1: Claro, totalmente. Ahora sí, el tema, Elvio, vos muchísimas veces te candidato a cargo electivo, Ismael. Acá Elvio puso todo de su parte, le faltó más, hasta ahí lo que él puede llegar, o cómo vos analizas esa parte, porque acá puede estar también las figuras personales. Porque se destacó mucho Marcelo, porque Marcelo es la iniciativa propia de
2: Sí,
1: enfrentar y eso se evidenció.
2: no, claro,
1: Hasta
2: sí.
1: sobre cómo tenía, como se suele decir, tenía impulso especial. Entonces, a eso nomás voy, por eso te hago la consulta. ¿Qué le faltó o qué pasó con Elio Castro como figura
2: Realmente
1: política?
2: él trabajó bastante, a vos te consta. Trabajó, no descansó, no, a nosotros nos consta y nos sorprendió toda la forma que estaba trabajando, ¿verdad? Y todas esas cosas tenemos que analizar. ¿Por qué razón? ¿Qué fue lo que ocurrió? Porque donde la gente le acompañaba, los candidatos que le acompañaba, se sorprendía de repente cómo la gente le recibía a él. Le recibía bien. Pero ¿será que esa persona a quien se le visitó estaba convencida realmente o por solamente por su juventud y demás cosas? Le dijeron, después el problema en día ya jata. No sabemos eso. Hay también otra, ¿cómo te decir? Un algo que tiene que tener. O Nicolás y famoso ajá, y gente a la Yargelwi. De Luis María Argaña, por ejemplo.
1: Sí.
2: ¿Verdad? Lino Oviedo tenía otra característica.
1: Totalmente.
2: Totalmente, ¿verdad? Pero atraía a la gente. Joaquín simpático y ahí a poner a la gente, ¿verdad? Ocultarse. Y todas esas cosas nosotros tenemos que ver qué fue lo que ocurrió. Incluso los mismos candidatos a concejales, porque se habló mucho de algunos que se podía haber llegado e incluso quedó abajo, ¿verdad? ¿Cuáles fueron las falencias, todas esas cosas? Porque ellos van a pugnar otra vez ahora para poder asegurar la banca de ellos. Por lo tanto, hay que analizarse a sí mismo, hablar de qué, en qué fallé, qué hice mal, si hiciste mal, entonces tratar de corregir y no seguir en la misma cosa, no, ni en Baradingo, vea la mitad, ni en Baradingo, no. Si algo te observa la gente es porque está ocurriendo algo que tiene que tener que corregir. Y yo, por ejemplo, antes me hablaba mucho a la gente. Era más impetuoso que yo en esa época, ¿verdad? Era más impetuoso, pero mi trabajo, mi servicio, a lo mejor le caía bien a la gente. Por eso llegué a ser a estar en la presidencia de la seccional, 3 periodos como concejal departamental. Incluso mis propios colegas me llevaban a la presidencia, a las comisiones importantes. Entonces, algo ahí, por eso es a calificar hasta donde se yucupaguasua, ni chiste en Uruguay. Pero por eso te digo de que hay que ver qué carisma tiene esa persona. ¿Tiene un carisma negativo, regular o un buen carisma, ¿verdad? Y todo eso se analiza en un momento dado para postularse a la gente. Y desde luego que el equipo es importante. El equipo es importante porque la Marco se porta en la isla de Yucupaguasú allá. Pero orecola estructuras fanáticas a través de su líder y tira la casa por la ventana para llegar al objetivo. Pero hay algo que a mí me llama la atención, Luis. A
1: ¿Qué?
2: lo mejor ahí no vamos a estar de acuerdo o algo así, pero es solamente no, es una precisión mía, sino que lo que me llama la atención. Y vos tenés más información que yo a lo mejor lo podía analizar ahora después. Que ¿cómo es posible que en 128 mesas creo que teníamos en el distrito,
1: 128.
2: tiene que haber esa diferencia? Todas las mesas, 20 puntos, 21 puntos, 19 puntos. Casi en todo, porque yo estaba haciendo estaba recabando esa información de las distintas de distintos locales de votación y las mesas. Y lo que también se estaba levantando, ¿verdad? A la boca de una, a lo mejor se coincidía también, pero ¿cómo es posible de que salga tan exacto? Incluso a nivel nacional, incluso a nivel departamental, el guarismo era 20%, el que perdía, perdía por 20, 19 o 21%. Aparte, sí llamar la atención para ir un poco también de los análisis que se hizo del tema de la urna. Por más que sea que muchas veces es como si fuera que estamos llorando sobre la leche derramada, pero no es así. Hay que analizar también, hay que analizar qué es lo que está ocurriendo. Imagínate Capital.
1: Sí.
2: Capital ocupa el Partido Colorado. Ocupa. Parecía que no van a tener oposición en la Junta. Entonces, hay que ver realmente que si eso está bien. Desde mi primer momento ya había dicho, no puede una elección.

0: Entonces, la tecnología, pues está aquel que inventó toda esta formidable tecnología, pero estará otro también que está analizando
1: O sea que
0: de cómo joder.
1: vos te genera duda la
0: Me
1: máquina.
0: genera duda, me genera.
1: ¿Vos crees que es modificable?
0: Y creo que es modificable, como te estoy diciendo. Incluso la propia persona que había inventado esta máquina, por una situación económica, después la plata de mañana de te llena. Si es que valía 100 millones de dólares, bueno, yo te doy 500 millones de dólares y haceme de esta forma. ¿Cómo puedo yo alterar? Es raro, me gustaría que la gente más todavía técnica analicen pues esta cuestión,
1: No, es un detalle
0: porque
1: menor lo que decir. O sea que hay que ver acá. Lo que pasa es que ustedes, los políticos, tienen que plantear y plantear desde el origen. Por ejemplo, hay manera, hay posibilidad, por ejemplo, tener una máquina de votación. Imael Morales se le da por lo menos el cartón, porque es un cartón, ¿verdad?
0: Sí, un cartón.
1: Pero desde el momento que meten la ranura, te tiene que saltar tu nombre. Ha de haber manera para que, por lo menos al entrar, o llámese, poner tu número de cédula, porque todos sabemos nuestro número de cédula.
0: Sí, claro.
1: Te da la opción número de cédula. Primero, número de cédula,
0: Que
1: Imael Morales.
0: quede registrado.
1: Y quede registrado. Entonces, después votás. Y que haya una manera para que te expida un ticket para el votante, le diga. Imael Morales votó a tal mesa porque es tuyo, pues.
0: Claro,
1: Mucha
0: claro.
1: gente dirá, bueno,
0: Sí.
1: pero eso es secreto. No, para vos no es
0: Sí.
1: secreto. Para mí, tu voto es secreto. Pero para vos tu voto no es secreto, ¿verdad? No es secreto.
0: Totalmente,
1: Lo único que me
0: claro que
1: diga,
0: te
1: me falta que me
0: puedes.
1: diga que para vos también es secreto. No, tu voto para mí es secreto. Tu decisión es secreto. Pero para vos no puede ser secreto. Entonces, por eso me prendo lo que es tu ponencia. Para vos, la máquina, vos diste un voto secreto. Para vos,
0: Para claro.
1: es secreto tu voto. Hasta para vos es secreto.
0: No, en este caso sí.
1: Entonces, si hay un documento del ticket, viste que anteriormente
0: Te da el
1: se te
0: voto.
1: pedía
0: Botones.
1: no,
0: Una
1: una
0: papeleta
1: papeleta. ¿Y cómo se llama eso? Ella tiene su nombre.
0: ahí.
1: Una constancia.
0: Sí, una constancia de voto.
1: Una constancia que vota. Que votaste. Entonces, sería importante para que pueda disipar dudas que la misma máquina le
0: La
1: expida
0: expida.
1: al votante: señor Ismael, vos votaste tal mesa, tal día, tal elección, tal orden, heredera, andé de votar. Bueno, entonces, vos sabés que se registró tu voto. Vos sabés que así se registró tu voto. Si se modifica, va a haber mayor evidencia si se
0: Mayor
1: modifica.
0: evidencia en este caso no, en este caso no, porque puedo comparar el acta de mesa
1: Por eso, pues,
0: con el acta
1: a
0: que
1: la
0: la que,
1: empresa que fabrica esta máquina
0: sí.
1: se le tiene que plantear, porque una empresa que fabrica esta máquina,
0: Sí, una empresa, y esta es
1: si
0: una máquina
1: esta
0: nueva.
1: empresa estaría en condiciones de fabricar una máquina de votación donde se le da el cartón, ponen la ranura y primero le pides número de cédula del votante. Vota, saca su cartón, entrega a la mesa, pero también se le da un certificado
0: Certificado
1: de votación.
0: de votación, sí.
1: Yo creo que ahí a lo mejor
0: Por ahí.
1: disiparía mucha duda.
0: No, totalmente.
1: Calculo nomás.
0: No, no, totalmente. Pero también el tema de ahora, así como en este sistema de comparación, si coincide el número de votantes en el certificado de mesa con el certificado que
1: Sí.
0: expide la máquina. Porque
1: Sí.
0: la máquina expide el certificado final, cuánto votaron allí. Y la mesa marca, ¿verdad?, quiénes son los que votaron y te ve la cantidad ahí que votó. Yo no sé si se hizo ese
1: Acá como me dice
0: control.
1: que la

0: Constancia se le da también al votante en la general. No, en la general te da el integrante de mesa, el de que vos votaste. Yo lo que estoy planteando es que la misma máquina te expida
1: Te
0: una
1: despida.
0: constancia que vos votaste
1: Así
0: y que
1: es.
0: te diga el nombre y apellido, Ismael Morales, número de cédula, voto tal, local.
1: Sí. No, totalmente.
0: Y también va a ser un
1: Simple,
0: documento para vos, por ejemplo, si
1: simple.
0: yo te diga Ismael, vos ni siquiera
1: Sí.
0: votaste, mi socio. Debes haber venido con un cuipe. Tintero, pues, a venderle de cédulas a niña Farria, así te dije ella. Está, veo mi socio la botada, voy allá. Ya.
1: Sí.
0: Ahora sí, hay que ver nomás si a los políticos, a los líderes les va a gustar la idea.
1: No, claro, porque ellos son los que están en el Parlamento y a ellos les conviene este sistema de esta forma. Se partió ayer de Pesa. Convenía. A nosotros nos conviene este sistema, esta forma, ¿verdad?
0: Porque
1: Porque
0: tiene que ver con
1: evidentemente es
0: algo,
1: el que
0: Ismael.
1: maneja.
0: Tiene que ver con algo, Ismael, que se acerque más a la realidad.
1: Sí.
0: Porque cuaco tema de máquina de votación o la cuestionado o perdé
1: Y en
0: antes.
1: el oficialismo liberal, ¿cómo salieron?
0: Y ganó. ¿Cómo que oficialismo liberal?
1: Tuvieron también ellos sus elecciones.
0: Para el directorio.
1: Si
0: Para el...
1: la diferencia, ¿cuánto es lo que es entre uno con el otro, por ejemplo? Pero tú sabes. El tema, por ejemplo, de Rosana con
0: Eso es muy, muy grande la diferencia.
1: tú sabes la diferencia ahí.
0: Sí.
1: O sea que acá se tiene que analizar, no es una cuestión de pichadura, sino que por algo mucha gente sospecha de esto, algunas cosas ahí. Y yo recién ahora después de culminar todo esto, ahora allá, rápido. Pero falta que sea más transparente. Y otra cosa, este sistema DON no es absolutamente democrático.
0: ¿Por qué?
1: No.
0: ¿Es más democrático, sí?
1: No.
0: ¿Eh?
1: Si yo alcé 1.600 votos y el otro subió de mí con un voto de 600 votos nomás. Así como ocurrió ahora, ¿verdad?
0: Sí.
1: ¿Por qué no se computan nomás de cada uno
0: Bueno,
1: y...
0: pero para eso tiene que haber una lista desbloqueada.
1: Y sí.
0: Pero
1: Y
0: tiene
1: este
0: que
1: también,
0: ser
1: pues
0: lista
1: supuestamente
0: abierta, se
1: desbloqueada.
0: llama eso.
1: Este prácticamente es cerrada, pero desbloqueada. Incluso en este mismo
0: Se
1: sistema se
0: semi-desbloqueada,
1: puede utilizar eso.
0: semi-desbloqueada.
1: Y sí, en vez de hacer ese sistema DON que entre aquel que tiene más votos. Creo que eso sería más democrático para cada. Porque cada concejal, en este cada concejal, pues es un equipo totalmente aparte. Y fraterno, dice la gente, ¿verdad? Y vos alzaste 1.600 votos y uno que tuvo 600 votos, oye, pilan de la web de izquierda en la lista. Y yo creo que eso no es democrático. Yo creo de que aquel que levantó y es la preferencia de la gente, que ese esté en la lista. Toma, yo
0: Pero
1: cuatro juegos de acuerdo a
0: para eso tiene
1: la
0: que ser
1: cantidad
0: una
1: de votos.
0: lista abierta. Porque lo
1: Y
0: que
1: bueno.
0: pasa es que, así como decís, en las generales, ¿verdad? Petín lista en el primer cota. UPP sí o coincidí mi esta en la omijeta y voto a, ojo todo ocupé en el escaño, ¿verdad? Y hay que ver la cantidad de votos que obtiene la otra lista.
1: Hay que ver.
0: UPP, por ejemplo. Te puedo asegurar de que el que va a entrar electo concejal va a tener mucho menos votos que cualquier integrante posiblemente de la lista 1.
1: Totalmente.
0: Mirando el resultado. Yo no sé
1: Pero
0: lo que va a pasar
1: no,
0: después, ¿verdad?
1: mirando
0: Bueno,
1: este
0: perfecto.
1: resultado.
0: Entonces, el espíritu nosotros te llamo. Yo suelo enseñar esta parte en la facultad. Acá, si vamos a estudiar el espíritu del creador de este sistema, que se llama Víctor Dom, él... Es del criterio que hay que darle también posibilidad para la minoría, que la minoría también tiene que integrar los escaños si es que alcanza el mínimo de cantidad de votos. Ese es el espíritu de lo que inventó esta proporcionalidad del sistema. Y
1: No
0: que
1: sé, y no.
0: nosotros digamos, adoptamos en Paraguay, adoptamos el Paraguay, el sistema,
1: Creo que en Uruguay y en el Brasil ya no se utiliza más
0: pero hay
1: este
0: por lista
1: sistema.
0: abierta.
1: Y sí, y bueno, yo creo que
0: Ahí pues solamente hay partido político para la presidencia nomás.
1: Lo más democrático sería eso, porque realmente no estoy por una situación que trabajen en su cada uno ya por la afiliación, ya por esa Colorado liberalmente, ya por esa toma Polo y tal y partidores, porque de eso es la representación de las masas, pues es esto. Por lo tanto, aquel que tiene realmente una mayor proporción de aquel, y ojo, ya han de ir al lugar de ahora, pues ahí. Es muy injusto, ¿verdad? Pero de todas maneras, hermano, opamos acá con situaciones a llegarse la líder de escuela P, que no pase 8 días más para reunirnos todos y ya ver la estrategia a llevar adelante por la lista 1 y nosotros también analizar cómo enfrentar la situación que nos viene ya inmediatamente después. Porque el que gana ahora asume en noviembre de diciembre, ¿verdad? Ya asume. Y en el siguiente mes, ya, o sea, año, los primeros meses del año, ya empieza nuevamente la lucha por la presidencia y las gobernaciones, parlamento. Por lo tanto, nosotros no podemos desconocer eso. Y hay que analizar bastante bien el departamento. Imagínate el departamento, ¿cómo estamos? En el departamento HC, como Putamaiteco, ya repite la intendencia municipal.
0: Sí.
1: No hay otra lista. No hay otra lista.
0: Prácticamente.
1: No hay otra lista.
0: No hay ninguna, en ningún
1: No.
0: municipio puedo ganar
1: Ni,
0: otro que no sea la lista 2.
1: ningún municipio.
0: Ni PTI.
1: Ni PDI. Entonces, Oñen Bapón, ¿no? Lastimosamente, amigo, la tecnología, a la inteligente, te lo mitad de tanto inteligente o entorpecillas de vivir las elecciones, porque esto de que estábamos hablando ahora, se tiene que analizar. Y vos que sos una persona que está en el tema técnica. Yo creo que podía valerte también crear una forma de mejorar esto.
0: Sí,
1: Ya
0: pero
1: tú
0: eso
1: debes ya pues.
0: se hace por ley.
1: Y sí, se hace y se presenta pues
0: Lea el proyecto de ley, modificación.
1: hacer el proyecto y la modificación
0: Lo
1: sin
0: que
1: problema
0: pasa
1: se
0: es que el
1: puede
0: Partido Colorado fue el que más se opuso cuando se planteó la posición. Planteó la modificación para dejar de lado
1: hacer. Sí.
0: la utilización de la
1: Que
0: máquina
1: justamente ellos fueron los que más pidieron hacerse,
0: en
1: pero no,
0: principio era
1: pero
0: que ellos pidieron y ahora solicitaron
1: esa,
0: hace poco.
1: decime, esa máquina anterior era otro, ¿verdad? No es esta, la que se utilizó en el 2021, 2020, para la intendencia
0: No
1: también.
0: sé si es la misma máquina, pero es la misma cosa. Es la misma cosa. Ahora sí, las urnas de delivery es otra cosa que utilizó solamente el Partido Liberal en su interna. Una sola vez. Y las máquinas
1: Esto
0: de
1: fue
0: votación, pero es
1: esta
0: una
1: máquina,
0: máquina,
1: esta
0: no es
1: máquina
0: una
1: fue
0: urna.
1: comprada.
0: No, es una urna.
1: Esta máquina fue comprada o fue alquilada nomás.
0: Y supuestamente fue alquilada. Supuestamente fue alquilada nomás.
1: Y no fue la no, no fue lo que se utilizó
0: Lo que pasa
1: anteriormente.
0: es que hay que ver si es que se compra, si cuánto tiempo de
1: También.
0: vida útil va a tener y si es una máquina que entraría después de un cierto tiempo como obsoleto. Eso es una realidad, la parte de informática es todo un tema ya.
1: Esto
0: Ingeniería informática, cuando es muy independiente, tiempo en deja peor, hasta peor.
1: sí.
0: Obsoletismo se llama eso. Sí. ¿Ya termina o pa? No se me ya.
1: No,
0: Cambia. Y igual otro.
1: no, claro que sí.
0: Así ahí uno vamos. Esa es la realidad.
1: Y a medida que pasa el tiempo vamos a seguir siendo y ya prácticamente vamos a convertirnos todo en robot. Ya ahora estamos así, pero
0: Pero vos sabés que, no, tengo un detalle menor lo que vos decís. Hay países mucho más desarrollados que nosotros que dejaron de usar la máquina de votación
1: sí, y
0: y
1: sí,
0: volvieron a la papeleta.
1: claro, aún mandan cuando
0: Entonces
1: hay que
0: creo que
1: hacer
0: tenés que investigar, ¿verdad? Independientemente
1: exactamente,
0: a tu inclinación
1: totalmente,
0: política ideológica. Te
1: totalmente,
0: pegar y andar y interesante, va, esa cosa ya, vea. Va, es muy oñetela y eficiente, va, eso ya algunos países, pero eso les interesa, o sea,
1: sí.
0: va. ¿Cuál fue el motivo principal para que ellos dejen de utilizar la máquina de votación. Eso es lo que a mí como periodista me interesa.
1: Incluso la papeleta se puede mejorar, incluso a lo mejor la cuatiana y por ahí o una cosa, pero incluso se puede, pero que quede el rastro de aquel que votó.
0: Lo que pasa es que
1: no solamente las
0: papeletas,
1: los números.
0: Para la utilización de las papeletas, siendo sincero, Ismael, y eso ahí por lo que hay que ver cuál es lo correcto, porque si es que nosotros queremos volver a utilizar las papeletas, no puede ser el sistema semi desbloqueado. Tiene que ser lista cerrada.
1: Lista cerrada, sí.
0: Como antes.
1: Y yo creo que debe ser sí. así. Yo, como yo, antes. Yo candidato. Sí. Yo candidato. Voy a poner los primeros lugares a aquel que es de mi confianza y veo que me va a dar voto. ¿Entendés?
0: Así como antes.
1: Así como antes, claro. Y yo creo que nadie se enojó por eso antes, ¿verdad? Yo creo que debería de ser así porque realmente el candidato.
0: El comentario que realizaban cuando eso mucho es que no. A ver, como cúpula aguante primeros lugares o Pepe Rey ignorante más a ver ya pongan la lista desbloqueada ahí.
1: ¿Para quién?
0: A la lista desbloqueada, yo ya pongo a mi hoy que acuayendo con qué. Pero lista cerrada, pero hoy que acuayendo con qué.
1: Claro, claro, incluso gente. Bueno,
0: Pepe. En un gran porcentaje. No estoy diciendo 100%.
1: No, claro, así mismo, pero
0: Además,
1: por algo, así como voy a decir, por algo se dejó. Se dejó de utilizar las máquinas por algo hay. Por ejemplo, la inteligencia artificial y demás cosas, espectacular el Google, muy espectacular, pero no solamente para bien, es también para mal, ¿entendés?
0: Porque este sistema hay que evaluar un poco los que fueron electos en el parlamento gracias a este sistema. Y en un gran porcentaje son toditos personajes. Ni siquiera pudieron terminar su periodo, o sea.
1: Así.
0: Oñe Mosán, y coya, pues, macanada. Tampoco son ilustres. Tampoco no, son no, personas.
1: Claro.
0: Ojito que ya pues, te veo la capacidad, ya, pero la mayoría será.
1: No.
0: La mayoría. No, deja mucho que desear.
1: Así mismo, sí. Yo creo que no es. Creo que estoy de acuerdo otra vez. O mejorar la parte del sistema electrónica o se va a traer la papeleta, porque si así nos vamos, creo de que puede ser peor puede ser ahora mañana el parlamento de lo que hoy tenemos. De repente aparece hoy en día, aparece de repente un apellido que nunca apareció, nunca supiste. Upila y Pobre
0: también.
1: La ñana de Jayquay, allá 2 años, 6, 7 meses más la doña güey, en las cámaras.
0: Sí.
1: Y de repente aparece alguien ahí, pues yo mismo vi un señor allá.
0: Sí.
1: O sea que yo creo que hay que poner gente que realmente.
0: Pero no, es fácil este sistema.
1: No, claro.
0: Porque
1: claro.
0: Es cierto también lo que dicen acá, anteriormente. Había movimiento que le daba los números ya más abajo. Que son figuras interesantes, emergentes, que tiene seguidores y compañía de votos. Póñeme eso, pero a mí te número 6, 7, 8, no hay que verme ahí. Pero después, con este sistema, se candidata y tampoco muchos de ellos.
1: Ahí está.
0: Tienen éxito.
1: No. Ya yo coapango, pues ya. Ya yo coapango más para que actúe a ser candidatos a. Más para que actúe a ser puesto en la Guajangula, ese objetivo. ¿No? Y como movimiento se analiza. Y como partido se analiza. Y se le pone al que aquel que te va a dar los votos, no precisamente como te decía, que sea por ejemplo una eminencia porque tiene masterado aquí, posgrado
0: no,
1: allá.
0: No es
1: parámetro también. Esto es política. Esto es política, es llegar al poder. Y ahora sí, el candidato, tanto intendente, presidente y demás cosas, tiene que ser persona que realmente pueda tener la confianza del pueblo, de la gente, y desde luego que necesita de mayoría parlamentaria o concejales, sea municipal o departamental.
0: Y mal, te agradezco la visita. ¿Quieres decir algo más esta mañana?
1: No, solamente agradecerte esta oportunidad que siempre vos me das. Gracias a eso también ando vigente todavía hasta hoy, pero me gusta esto, decirle a todos los correligionarios de que ahora se abre otra página, que es la página de la lista 1. Todos debemos estar allí apoyando a los candidatos electos y que para octubre próximo va a pugnar. Y agradecer a todos aquellos que estuvieron con nosotros trabajando, a los concejales, al candidato mismo, Fuerza Elvio, esto no termina acá, a sentarse, a analizar consigo mismo qué fue lo que ocurrió, dónde hemos fallado, para que siga siendo opción para el partido, para el movimiento y para la comunidad toda. Yo solamente eso puedo decir a todos estos jóvenes, porque la mayoría eran jóvenes los que estaban dentro de este equipo, empezando el candidato a intendente y después la demás lista, que esto acá no termina el mundo. Esto empieza para ustedes y van a tener muchas oportunidades porque la política da esa revancha. Muchas gracias, mi querido.
0: Muchas gracias, Imael. Imael Morales con nosotros. Bueno, he visto lo de Alto Paraná. Poca la diferencia. Alto Paraná, ciento y algo de votos, no me la diferencia entre Magno Álvarez y Rigo Chamorro, que los dos son de Honor Colorado, pero uno es de Zacarías Irún. Pierde el candidato Zacarías Irún en Ciudad del Este de nuevo.
2: Pero no, están rechazados, evidentemente.
0: No, están rechazados. Y el candidato de Añetete, 3.500 votos, Upi. Bueno, señores, ponemos un poquitito de cortina, una buena música, si es posible. Ponemos un poco la música otra vez, que es nuestro nuevo repertorio para que escuchen nuestra mañana informativa. Esto van a escuchar ustedes a la tarde, a través de Ara FM. Tenemos algunos nuevos repertorios de música romántica. Por ejemplo, una de las canciones, ya estuvimos pasando hace rato, vamos a volver a escuchar un poquitito. Pero ya estamos con Julio.
2: Lo más lindo para salir.
0: Sí.
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0: Claro.
2: ¿De
0: esa?
2: ¿A esa?
0: ¿A esa? Está ahí, ¿eh? Esta canción de la mano de Josías, vamos a escuchar un poco. Ya le recibimos a Julio Valbuena, candidato electo, candidato a concejal en las internas, ya estamos hablando con él. Atención, señor, vamos a hacer con Julio también algunas propuestas interesantes a la audiencia. Vamos a palpitar el partido de mañana nosotros de Paraguay. Vamos a palpitar, ya les cuento enseguidita. Siguen en sintonía de la 96.9 y mirando Canal 12 TV Max.

0: Bueno, día con 32. Qué buena canción será, ¿eh? Qué espectacular. Sí. Es de una un nuevo repertorio de la radio. Ara FM. Sí, son nuevitos. La gente que me pregunta, pues yo nunca escuché esta canción. Y bueno, se me voy, hay una primera vez, señora. Sí. Bueno, hace rato ya estamos compartiendo acá con uno de los que más votos alzó en estas internas. Orilló los 2.000 votos. El licenciado Julio Balbuena. Compartiendo con nosotros en nuestra mañana informativa. ¿Qué tal, licenciado? ¿Cómo está? Buenos días, ¿eh?
1: Muy buen día, Luis. Un saludo para vos, para tu amable audiencia. Y muchas gracias por la invitación después de un ajetreado domingo. Fue algo muy fructífero. Felicitarle también a nuestro candidato a intendente, a Marcos, por la victoria. Y también desearle éxito a los ocasionales rivales coyunturales, ¿verdad? Que esto es política muchas veces. Nosotros que estamos en esto sabemos después de la derrota muchas veces uno no quiere hablar con muchas personas, pero nosotros tenemos que, como Colorado, que ahora todos somos lista uno, hablar con cada uno de ellos y felicitarles también a todos los compañeros.
0: Bueno, sin tregua prácticamente ustedes será, sin tregua, acá una gran competitiva y otra está llegando. Julio Balbuena, ex presidente de la Liga, contigo Obetense ascendió a la intermedia. Estamos en víspera del debut de la selección paraguaya en la Copa del Mundo. Y evidentemente hoy se abre el Mundial, pero para nosotros oficialmente va a ser mañana. 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
1: Sí.
0: para el sábado y vamos a darle al ganador 500 mil guaraníes.
1: 500.000 guaraníes.
0: 500 mil guaraníes pronosticando el resultado de Paraguay-Estados Unidos mañana. Y si aciertan, y si una sola persona acierta, va a llevar 500 mil guaraníes. Supongamos que haya más de dos personas. Vamos a sortear entre los que acertaron. A no ser que llegue a un acuerdo. Por ejemplo, haya dos, por ejemplo. Puede ser que llegue a un acuerdo y miti miti. Pero 500 mil guaraníes vamos a sortear el sábado a la mañana. Mañana por el partido. El
1: Sí.
0: sábado nosotros vamos a sortear a aquellos que aciertan. Es así, Julio, ¿verdad?
1: Así mismo, Luis, vamos a hacer un pequeño sorteo. De repente puede haber tres o cuatro, Luis. Eso hay que
0: Sí.
1: aclarar también. De repente,
0: Claro.
1: si hay 10 personas que aciertan, vamos a sortear entre ellos otra vez.
0: Entre ellos otra vez.
1: Entre ellos otra vez.
0: Entre ellos
1: Que
0: otra vez.
1: sea.
0: Si es que ellos llegan a un acuerdo, puede ser de que diga. Nada, supongamos que haya 10.
1: Sí.
0: Y diga. No, y ahí, pues 50 y cada uno ya, jaina, ya. Puede ser. Si no hay acuerdo, vamos a sortear entre los 10 ganadores. Vamos a poner un número nomás, 10,
1: Sí.
0: 10 personas acertaron el resultado. Y vamos a entresacar esos los 10 que acertaron y vamos a hacer el sorteo de 500 mil guaraníes. 500 lucas será.
1: Sí.
0: ¿Está
1: Para
0: bien?
1: el asadito, para el festejo de los muchachos.
0: Para el festejo. Lo que
1: Sí.
0: pasa es que no vamos a poder nosotros adelantar. ¿Por qué? Porque es pronóstico del partido. O sea que
1: Totalmente.
0: puede ser que nosotros también hayamos hecho un otro tipo de sorteo contigo, porque ya al final te caracteriza a vos eso, de traerle buenos premios a nuestra audiencia. Pero nosotros hemos decidido que la gente pronostique, pronóstico del resultado. Bueno, entonces ya acertado mi socio y que todo gana 500 mil guaraníes.
1: Así mismo,
0: Ojalá
1: Luis.
0: ni PTI no haya acertado yo. Lo mío es de 500 mil y ya regalata sábado.
1: Vamos a sortear otra vez la
0: Vamos
1: audiencia.
0: a sortear entre. O sea, la 500 mil con JTN de hoy.
1: Sí.
0: Pero supongamos nomás, porque esto es un juego también. Un jueguito en el sentido de. Ya. Por lo menos apuntar puntería, yo amigo, ¿verdad? Afilar puntería. Si por ahí haya dos nomás.
1: Sí.
0: Ganador. O ganadores. Te puedo asegurar que van a llegar a un acuerdo que cada uno lleva 250 él, sea, te puedo asegurar. P100 y cada uno 5 me ganado Y que tuviste 100.000 cada uno, pero pega duda mi Emma ya. Pero la donde la unión la ha ganado, que te puedo asegurar que después ya regalan de hacia 250.000 cada uno. Sigan en sintonía. Angaitama ya pota pe sorteo. Ya no tata la primera hora. Ya no tata pronóstico. Es calcula por aquella ya pota. Pronóstico para Meta. Ganando Paraguay. Resultado: 1 a 0, 2 a 0, 3 a 0. Empate, 0 a 0, 1 a 1, 2 a 2, 3 a 3. Y que ni si en alguno lo pronosticaste, ni vemos allá. Y que tú le
1: No,
0: digo, si es pronóstico.
1: y gato ahí.
0: Y que tú lo metes allá arriba ahí,
1: Oh.
0: allá, pero. Y que tú alumnos y si vos si te está de 500.000 de que la. Sobre pronóstico no hay nada escrito como se suele decir, ¿verdad? Así es que vamos a sortear eso el sábado a la mañana. Mañana nosotros no estamos, mañana es feriado, ¿verdad? Y en ese sentido vamos a habilitar los teléfonos que tiene que ser por llamada, porque tiene que ser público, pues.
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0: 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Gentileza acá del licenciado Julio Valbuena Añasco. En este caso, compartiendo con nosotros nuestra programación de esta mañana. Estoy acá tratando de alzar mi estado. Lista 1, opción 7.
1: Siete.
0: Opción 7. Lista 1, opción 7. Una vez fuiste de la lista 7, Julio.
1: Sí,
0: ¿Te acuerdas?
1: Ángel.
0: Ángel fue de la lista
1: Ángel
0: 7.
1: quedó también a siete, ¿te acuerdas?
0: Sí, 7, 7.
1: Siete, siete
0: Pero,
1: quedó.
0: a ustedes su
1: Sí,
0: movimiento
1: el número
0: es
1: siete.
0: número 7.
1: Cuando
0: El
1: tuvimos Carlitos.
0: movimiento original de ustedes,
1: Renovador, sí.
0: renovador,
1: Así
0: en
1: mismo.
0: este caso.
1: En el 2017 así era que encaramos con Carlos Godoy, ¿te acuerdas?
0: Sí, sí, sí, sí.
1: La lista 7. Es
0: Sí, sí,
1: nuestro
0: sí.
1: número de la suerte también.
0: Sí.
1: Sí.
0: ¿Y cuál es tu reflexión, como decimos, Julio, en líneas generales, lo que dejó? De hecho, que vemos el éxito.
1: Sí.
0: Nosotros veníamos hablando un poco en el recurso de la semana después de las internas, de los resultados. Y hemos encontrado que creo que fácilmente la gente llegaría a la conclusión de que son la grata revelación, digamos, en el sentido. De hecho, que la gente sabe de tu estructura, de tu equipo, todo lo que quiera, de tu figura, eso es muy conocido. Pero evidentemente, alzar esa cantidad de votos fuera de los equipos tradicionales, porque vos sos un nuevo dentro de ese
1: Sí.
0: equipo. Nosotros veníamos diciendo luego dentro de la campaña, a vos eras más o menos como Delly Rodríguez, era más bien la tercera fuerza,
1: Sí.
0: tomaba la decisión de tener tu propio equipo y hacer respectivamente. Hoy día te incorporaste a un equipo como Jóvenes al Poder, ¿verdad?
1: Así
0: Y
1: mismo.
0: bueno, es tu primera incursión, tu primera candidatura dentro de esa estructura. Vos no sos Hugo Velar, vos no sos Baldito, vos no sos Pey, vos sos Julio Valbuena, nuevo integrante de ese equipo político, y alzar esa cantidad de votos, para mí particularmente no es un detalle menor.
1: Así mismo, Luis, estamos contentos, el equipo político, el grupo que me acompañó, ¿verdad? Estamos conformes, yo creo que la cantidad de 1.900 votos es muy bueno. En realidad, se trabajó para eso, yo creo que hay que corregir muchas cosas también, ¿verdad? Como equipo político, pero en general salimos bien, salimos contentos. Primeramente también el intendente, lo más importante, ¿verdad? Que Marcos ganó y ganó con un amplio ventaja. Eso también fortalece la legitimidad de los 12 concejales, ¿verdad? Y también del intendente, ¿verdad? Que no hay duda. Entonces eso fortalece al equipo, Luis. Es una forma de poder seguir, de poder continuar, de poder estar en este grupo maravilloso de personas también. Estamos contentos, estamos felices. Yo creo que el equipo, la tropa está motivado. Y no es fácil, no es fácil. Sabemos la estructura que tienen los compañeros, ¿verdad? Que ya están en esto hace 5 años, que uno cuando tiene cargo, ¿verdad? Permanentemente hace campaña, ¿verdad? Y nosotros nos incorporamos, nos incursionamos en este proyecto político. Agradecerle también al intendente por darme esa posibilidad de poder estar en este equipo maravilloso, al senador Beto Velar, al amigo Carlos Godoy, ¿verdad? Que me abrió la puerta para poder competir, porque uno tiene que ser grato también en la vida, Luis, de poder ayudar. Y yo creo que aporté también al proyecto, ¿verdad? Se demostró eso con creces. Y hoy en día nosotros no esperamos. Ayer ya estuve por Sarocaro, estuvimos anoche conversando con algunos amigos que se van a incorporar al equipo. Y vamos a tener gente importante que se va a adherir al equipo político. Y acá terminó el primer tiempo, Luis. Ahora
0: Sí.
1: falta el segundo tiempo, los 45 segundos tiempo, ¿verdad? Y tenemos que prepararnos con la misma intención, trabajar, organizar también estos más de 100 días, ¿verdad? Que falta para las elecciones, para el 4 de octubre. Y focalizarnos con un nuevo número, ¿verdad? Tenemos que encarar de otra forma de poder apretar más y crecer un poquitito más. Ese es nuestro objetivo, tratar de crecer más como equipo y tratar de mantener el equipo político también. Eso es algo muy importante para la política. Sabemos que no va a ser fácil. Hoy en día ya somos todos lista uno, ¿verdad? Ojalá que no haya rencilla, que se pueda limar las asperezas, ¿verdad? Que el intendente también pueda conversar con todos los correligionarios y que haya una unidad concreta en Coronel Oviedo para poder trabajar tranquilamente.
0: Bueno, contento, ¿te llenó la expectativa la cantidad de votos que alzaste?
1: Me llenó, Luis, me llenó la expectativa. Nosotros trabajamos siempre, uno pone, ¿verdad?, el techo. Nosotros, la intención nuestra, ¿verdad?, era alzar un poquitito más, pero estamos contentos, estamos conforme el equipo. Yo creo que siempre uno espera más de repente. Pero de mi parte y de todo mi equipo político, yo estoy contento con mi número, Luis.
0: Bueno, acá por ejemplo, viste que cada elección y cada resultado, ¿cómo se ve la encuesta? Tiene que saber leer.
1: Claro.
0: Está bien, era, uno puede a lo mejor más bien seguir por los resultados nomás, ya era por la ubicación. Así como mucha gente, el tema del sistema o complicaba y te eso, pero el orden pues, es lo más importante. Yo creo que acá no se discutió el orden.
1: Sí.
0: Lo que le costó a alguno es el tema de cómo se hace y cómo se llega a eso nomás, ¿verdad? Bueno, entonces, si vas a hacer número, el caso de Hugo Velar no hay ninguna duda que él es del equipo.
1: Sí, claro que sí.
0: Osvaldito también es del equipo. Pey también es del equipo. Julio Valbuena no. 1900 más. Juancito Torres no es del equipo. Incorporado.
1: Sí.
0: 1764 más. Chupa no es del equipo. 738. Después el otro, 6000 ya ve, Wilito creo que no es tampoco del equipo. 259. Para saber nomás cuántos votos nuevos generó Marco nomás. El proyecto,
1: Sí,
0: así se hace por el. Bueno,
1: aglutinó.
0: alguna persona va a decir, bueno, pero no es tanto así, Luis. Bueno, pero otro puede ser. Porque viste que yo pues, me guío por los resultados. Yo
1: Sí.
0: no puedo adivinar, mira, cuántos votos van a tener para la próxima. No, no. Es muy fácil tener ya a mano los resultados. Es como si fuera un partido de fútbol. Lo más fácil es analizar el día después, ¿verdad? Ya teniendo a mano la tapa y ya con la mitad, ¿verdad?
1: Sí.
0: Bueno, son 4.661 votos era.
1: Casi 5.000.
0: Casi 5.000. 4.661 votos generó el proyecto Marcos Benítez con los nuevos incorporados.
1: En menos de un año él cautivó esa
0: Sí.
1: voto. Que
0: 4.600. ¿Vos le diste
1: no hay
0: 2.000?
1: incorporación. Sí.
0: Juancito le dio 1.800, ponerle para redondear. Chupo le dio 750. Wilito le dio 250. Bueno, ponerle 300. 300. ¿Se dan cuenta? De, o sea que, no, es así como los perros. Esto cuando, no es producto de ninguna improvisación, Julio. Supongamos que esa cantidad de votos, porque vos estabas anteriormente sintonizando con el gobernador. Supongamos que tu voto, vos le movés a 2.000 personas. 2.000 personas le retaste a ese equipo.
1: Claro, doble y hacer eso.
0: Doble iba a ser. Vos ibas a aportar 4.000 votos ahí.
1: Sí.
0: O sea que así
1: Le
0: nomás
1: quitas,
0: se hace nomás, se hace pues
1: le quitas y le sumas.
0: las piezas, pues es el tema. Yo entiendo de que la gente quiere el resultado, el producto, no puedo para llegar a dicho producto, pues, hay muchas cosas, Julio. Hay
1: Totalmente.
0: muchísimas cosas. Yo, por ejemplo, veo en tu caso, Julio, que vos, no sé si fue una prueba para vos esto, para tus nuevos amigos políticos dentro de ese equipo, que hoy día se nota de que hay una especie de entendimiento, para no decir otra cosa. Y era un desafío para demostrar a propios extraños de que vos sí tenés seguidores, que vos tenés equipo, que vos tenés estructura, que vos tenés caudal electoral para demostrar. Porque hasta hoy día, Julio, a mí no me consta de que vos haya condicionado ahí tu presencia. Otros sí condicionaron. Andemos, te verá la CEO, yo con muchas cosas no
1: Nada,
0: voy a poder saber,
1: no,
0: ¿verdad? Pero
1: nada.
0: públicamente. Va, te verá donde la Juan Alberto no me de la Beto Velar ni la Marco Benítez a un mío incorporado. Otro vez, ¿qué se le dio? Yo no me, a mí no me cuesta Chupa. ¿Qué se le dio a Chupa? ¿Qué se le dio a Chupa? ¿La candidatura
1: No
0: o
1: sé,
0: bueno?
1: no.
0: Bueno, Juancito Pocoño me cuatro cargos. Por Denis. Imaginando vos.
1: Sí, jefe de campaña.
0: No, es la jefatura de campaña nomás. Le dieron una concejalía para Juancito. Para que ellos vayan ahí a incorporarse.
1: Suplente uno.
0: Suplente uno a Diego. Dirección General de Casa de la Cultura
1: Sí.
0: al papá de Denis. Ahora va a ser intendente. Por 4 o 5 meses, ponele. Pero es intendente, pues. Cuatro situaciones especiales se le concedió a ese equipo. Bueno, así pues, con Guapesa Luis, diálogo, y lo que pasa es que Julio no llegue y me ve ahora y le capricho de Puna, es otra cosa. Pero estamos hablando acá de espacio. A mí no me consta, Julio, de que vos hayas condicionado en ese sentido. Pero, ¿qué va a pasar si no se le daba a Denis lo que él pide? Lo que él pidió, si él abandona porque se enojó por el tema de la encuesta y va junto a Marco. A pesar de que nosotros ya sabíamos que en Aguapetí él estaba ahí en un lugar y alguien le buscó ahí en un vehículo y le llevó y cosa que él había negado. Pero finalmente se incorpora al equipo de Beto Velar, ¿verdad? Vos no pediste nada.
1: No,
0: O
1: no.
0: a mí se me escapó esa parte.
1: No, nada.
0: ¿Cuál es el espacio que vos te dieron ahí como? Porque los cargos también son espacios de poder.
1: Totalmente. Nosotros no
0: Y no es lo
1: condicionamos,
0: eso para terminar nomás.
1: no.
0: Antes de estar allí, te voto su cuidado. De noche me ve. Cuatro cargos importantes le dieron a los demás. Antes de estar allí, te voto. Bate que vea.
1: Mira, Luis, nosotros, yo en particular soy de no pedir nada antes que se concrete, ¿verdad? Sabemos perfectamente, no soy tampoco, vos le puedes preguntar a Marco, nunca me he quejado nada. Pero, hey, es la realidad,
0: Cuatro mil
1: soy.
0: seiscientos sesenta y un votos.
1: Sí.
0: ¿Cuánto fue la diferencia entre Marcos y Elvio? ¿El Conde?
1: 5.200, creo.
0: ¿Eh?
1: 5.200, cuando.
0: Bueno, ponerle en este caso 13.000. Ponen de pedo aquí, o sea, 13.675. 13.675. 75. Menos 8.000. 8.406. 5.269. A ver, 5.000. Eso nomás, así nomás que se calcula. Ahora, dice que la política matemática es nada, 2 más nada y 4.
1: Dos más.
0: Pero en mi cálculo, yo puedo estar enormemente equivocado. Pero pego con la PEA aportada, que son nuevos, que son nuevos. Que no es ahí del proyecto originario de Marco Benítez buscando su reelección. Aportaron 4.661 votos. Y vos fuiste el más votado de entre los nueve incorporados. Vean,
1: Gracias,
0: amigo.
1: gracias a Dios, Luis. Y en realidad, Luis, lo bueno es que salió bien el equipo acá. Nosotros estamos contentos en este equipo. Y ojalá que sigamos por este sendero. Ahora tenemos que incorporarle a todos los amigos de las otras listas. Yo creo que el intendente se tiene que determinar ya esta semana. Tiene que hablar con los líderes, especialmente León, el equipo de Marcelo, el equipo de Mario, ¿verdad? Tratar de poder aglutinar ya a todos los correligionarios. Pero mi análisis concreto, Luis, de mi equipo político, nosotros en realidad no pedimos nada. Cuando venimos al equipo, yo he conversado con Marco, con el senador Ovelar también, y gracias a Dios llegamos a no pedir nada, pero yo sé que los compañeros también de nuestro mismo equipo, todos son equipos grandes, sabemos los cuatro concejales tienen la capacidad de generar, de tener caudillo formado de hace 4 años, eso pesa mucho también. Y lo más importante, quiero felicitar una vez más a mi equipo político, no quiero mencionarle a nadie. Pero decirle muchas gracias a cada uno de ellos, porque no fue fácil, Luis. Nosotros, con toda la estructura, muchas veces, ¿verdad? Nosotros encaramos. Sabemos que dentro de mi propio equipo había una competencia entre nosotros muy fuerte. El equipo del gobernador también era fuerte. Y el equipo del senador Varela también no hay que subestimarle. Era fuerte. Y yo creo que se demostró la guapeza de nuestro equipo político y eso yo estoy conforme, estoy contento, yo creo que hay que seguir trabajando. Como dije, ahora terminó el primer tiempo, vamos a encarar este segundo tiempo con la misma intención e intensidad que seguimos trabajando. Vamos a trabajar silenciosamente como solemos hacer. Pero vamos a aglutinar más gente también. Vamos ahora, este es el momento de poder apretar, de poder tirar toda la carne al asador, Luis.
0: Imagínate, bueno, volviendo para redondearnos esa parte, yo sé que
1: Sí.
0: mucha gente lo dijo hoy y todo eso, ¿verdad? Si ustedes se mantienen, porque Dénico también está ahí con ustedes, en el mismo equipo,
1: Sí,
0: Juancito también,
1: también.
0: y Diego también,
1: También.
0: y Chupo también,
1: Sí.
0: Chupo también. Sí, Derli era que se fue a participar en aquel.
1: Sí, así mismo.
0: Y bueno, pero después de la incorporación incluso del equipo de Derli, el caso de Diego. Digo, así a mano tajago. Y por eso nosotros decíamos, si es que había un entendimiento todavía, si acordaba ustedes con Marcelo y con el equipo de Mario Varela, yo creo que iba a ser. Por eso a mucha gente no le gusta el tema de lo analizar números. ¿Por qué? Porque
1: Es frío.
0: te evidencia, pues, te evidencia eso, te evidencia. Imagínate, mucha gente a lo mejor ni siquiera
1: Luis.
0: estaba eso, no sé, en su onda hoy escuchar 4.661 votos me colaborar la Margonet. Si es que vamos a hablar de números.
1: Todos los nuevos.
0: Todo lo nuevo,
1: Y
0: sí.
1: eso
0: Acá me
1: tenés.
0: dice, te faltó Wilson, pero Wilson, ¿qué me falta Wilson? Wilson nunca fue integrante del equipo de Marcelo.
1: Él es integrante del. El equipo del.
0: Estamos sumando solamente la cantidad de votos que vos alzaste como nuevo integrante, la cantidad de votos que alzó Juan como nuevo integrante y la cantidad de votos que alzó Chupo como nuevo integrante. Porque ellos no estaban. Ustedes no formaban parte del proyecto Carlos López, intendente,
1: No,
0: gobernador.
1: no, no.
0: Ustedes le acompañaron a Marcelo Soto.
1: Así mismo.
0: Eso nomás. Y lo que pasa es que ahí la gente, vos con tu propio equipo aportaste 2.000 votos. Y ahí nomás yo mezclé un poco los espacios, que otros alzaron menos votos que tu proyecto, se ocuparon espacios importantes. O me va a decir de que si no se incorporaba Denis, hoy él va a estar preparándose para asumir la intendencia el lunes.
1: Jamás.
0: Difícil,
1: Difícil.
0: incluso el caso de Juancito, que también asume la presidencia de la Junta Municipal. No iba a ser posible, probablemente. Y no iba a ser posible, probablemente. Lo que pasa es que mucho de lo que he calculado, bueno, no sé, dependerá de qué sector sea, ¿verdad? ¿Por qué? Porque en el sentido de la cantidad de votos nomás, ellos son los más beneficiados, yo no sé, pero son, yo cité cuatro espacios que les cedió a ellos.
1: Espacio bueno
0: Que
1: también.
0: el equipo del proyecto, la cúpula, cedió a ese sector. Y vos dijiste ahora que vos no pediste nada.
1: No lo vi.
0: Vos
1: Nada.
0: más bien aplicaste ahí un olfato político.
1: Sí, Luis, la
0: Sí.
1: intención es también, uno tiene que mirar también de frente. Porque la percepción de lo que nosotros hacíamos era es de llegar de ser concejal, ¿verdad? Y yo creo que el intendente va a calificar eso también. Marco va a ser el intendente reelecto, Dios permita. Él va a saber también la clase de persona que le está acompañando. Y yo creo que él va a valorar también el día de mañana a un Julio Balbuena que esté al lado de él. Y hoy en día nosotros solamente nos enfocamos de lo que es nuestra campaña, de poder ser concejal municipal, de jugar el segundo tiempo, de poder aportar la mayor cantidad de votos para Marcos Benítez y de salir bien. Ese es nuestro objetivo hoy en día. Nosotros no pensamos de pedir cargo, de pedir espacio para nosotros y mucha de mi gente necesita, yo sé eso, ¿verdad? Pero nosotros nos mantenemos firmes, nos mantenemos en esta senda de lo que es ayudarle al equipo político. Y una vez que lleguemos, vamos a tratar también de pedir espacio para los correligionarios. Uno trabaja también muchas veces para poder ayudarle a las personas.
0: Evidentemente, evidentemente,
1: Sí.
0: evidentemente.
1: Sí.
0: Esto sin tregua, sin pausa prácticamente para ustedes.
1: Sin pausa. Yo creo que nos queda 100 días
0: Sí.
1: para las elecciones y nosotros ya estamos trabajando. Yo ayer hice visitas puntuales, tres visitas puntuales que son personas que se van a incorporar al equipo político y nos organizamos y estamos al objetivo de lo que es el 4 de octubre, Luis, y con nuestra nueva opción también.
0: Sí. Bueno, Julio, ¿te parece si dejamos de lado el tema político?
1: Dejamos otra cosa que
0: Sí,
1: quiero. Me
0: sí.
1: enviaste los números del sistema DOM.
0: Sí.
1: Japón,
0: Sí.
1: y
0: Donas, hay personas en Adomo, Julio, para allá, ella pidió que ahí se
1: bueno.
0: pueda copiar el sistema, sí.
1: La va ella papeña ya no es en mango y fácil te y ya mi amigo por donde algo no está
0: Sí.
1: era mi asistente creo que con 1900 pues vamos a hacer Luis 3,3 va y copia puede ser viral y solo tuyo se viralizó en todas partes
0: Sí.
1: pero muchas veces nosotros tenemos que interpretar como candidato también acá había tres candidatos
0: Sí, tres
1: de
0: listas.
1: tres listas
0: Sí.
1: de la, simplemente ya para no sé vos, cuál es tu
0: Sí.
1: teoría ¿verdad? De las tres listas que tenemos ahora se tenía que dividir
0: Sí.
1: por dos, ¿verdad? Los
0: Sí.
1: 12, o la cantidad que entraba. Y eso se le daba el lugar de posicionamiento para cada uno, ¿verdad? Porque
0: Sí,
1: por Andú se lo mitad,
0: llevando en
1: ¿eh?
0: cuenta la cantidad de votos que alzó la lista.
1: Así mismo.
0: O sea que, si es que por el sistema de distribución,
1: Sí.
0: por el sistema de distribución de los escaños, si vamos a mirar la técnica de la operación, del sistema de
1: Sí.
0: operación, para ocupar los
1: Escaño.
0: escaños, vos entraste por más de 3.000 votos para
1: Sí.
0: el sistema,
1: Así mismo.
0: pero alzaste 1.900 votos.
1: Así mismo.
0: Eso nomás es el tema. O sea que vos no podés, para que vos lleve primero en cuenta tu cantidad de votos de 1.900, tenía que haber implementado lista abierta totalmente.
1: Totalmente, sí.
0: Entonces, lista abierta es como si fuera que una sola lista, nomás puedes estar ahí, votos ocupados hasta que se cubra los 12.
1: Yo.
0: En este caso, es proporcional por la cantidad de votos que alza la lista. Por eso, pues, eh,

0: Los más votados son hasta Wilson Benítez.
1: Sí.
0: Hasta Wilson Benítez. A Wilson Benítez con el sistema 1 no hay que ir.
1: De que.
0: En la cantidad de votos obtenidos, sí. De manera preferencial. Ahí sí. Por el sistema DON entró de él. En el 12 entró de él Javi Ramoa.
1: Caramba.
0: Ese nomás. Javi coge está ahí voto la Javi.
1: Totalmente.
0: Preferencialmente está ahí voto. Pero por la cantidad de votos que alzó su lista. En la lista de la lista 6 le dio la posibilidad para ocupar el escaño número 12. Incluso 800 y algo votos nomás con Alexis Méndez.
1: Y entró en el puesto
0: 6.
1: 6, ¿verdad? Por el escaño.
0: Entonces, si quieren aprender, primero, yo le decía eso en privado y acá también al aire. A nivel a la entre candidatos Peño Caray te pegué por una hipota y voto fulano. Acá, con este sistema, tiene que aprender los candidatos que cuando más aportan voto todos los candidatos es mucho mejor
1: Para el equipo.
0: para la lista.
1: Para la lista, ¿sí?
0: Ahora sí, ahí no hay cuaponata, pues usted ve más valor marcado por vea, es marcado por nada donde de ahí que tú y nada, de ahí no lo está porque es infraterno pues, este tema. Entonces, de más o menos y cuadra, de mi primer lugar lento, tranquilo pa. Un mío y en el jueves, la oñeja naranja cuera y negro butil o nenasa. Peaneo. Así
1: Totalmente.
0: nomás
1: Sí.
0: es. Es una competencia entre todos, pero lo primero que tenés que llevar en cuenta, más o menos un voto la panelista o jupita. Ahora, por ejemplo, el cálculo es más fácil para las generales, para el 4 de octubre. ¿Por qué? Porque el Partido Colorado va a enfrentar como partido las elecciones.
1: Sí.
0: Y si vos tenés que partir de la base de la cantidad de votos que ustedes alzaron, todos, toda la lista, lista 2A, lista 2B, lista 6, lista 333. 26 mil y algo de votos, 26 mil y algo de Colorado PMP, Pemungu, allá.
1: Sí.
0: Entonces, si vas a hacer hoy día el cálculo, 26, de tener que partir de 26 mil, de 26 mil colorados que tú vas a votar en la lista 1.
1: Pues
0: Y eso es lo que vos tenés que analizar. 26 mil guabeina, mis socios añantego, entonces más o menos un bujula cota la JTB y voto. Y así respectivamente, así nomás se hace el cálculo. Porque nosotros le decíamos a ustedes, ahí están muchos compañeros, cuando la vez pasada vino Dani, ahí hay algunos 642 va a ser, le dije.
1: sí.
0: 642 va a ser. No, para 642, digo, dice. Algunos tú, pega tu pedido 8 piquetas, güey. Pero está bien, ¿verdad? Es para
1: Sí,
0: motivarle a los demás también, pero
1: sí.
0: no hay ya, pegolea a 6 de peque. Pegolea, vaina. 6 de peque. Y, ocho, imposible. Era seco aquí, inicio por una cuestión obvia, ¿verdad? Pero en el fondo, con de Cuaponá y de Caracosta. Entonces, ese es el tema de este sistema que mucha gente ahora sabe cómo se opera, cómo se calcula. Lo que pasa es que hay que ser sincero, Julio. Anteriormente, yo como conductor acá, vos como especialista en el sistema 2, yo te pedía, ya ponés el sistema 2 y me pasás ya el orden.
1: Sí.
0: Vos no me explicás cómo se calcula.
1: Sí.
0: Hacéame un número. ¿Dónde tengo pelamos hacer?
1: Sí.
0: Ahora pues, explicamos nomás nosotros cómo se hace el procedimiento. Espérate que lo necesito, no
1: Total.
0: lo confundí. Anteriormente vos y nos quedamos en evidencia. Quiere decir que otro lo hemos hecho anteriormente. Si vos cuestionás de lo que nosotros hicimos, es porque nunca hiciste. Alguien hacía en vez de vos.
1: Sí.
0: Porque si vos calculabas, vos tenías que calcular como nosotros calculamos acá.
1: Sí.
0: Pero vos cuestionás, no puede ser, güey. Quiere decir que nunca hiciste. Alguien te hizo siempre y te pasaba justamente los resultados y los escaños, cómo quedaba, ¿verdad? Nosotros veníamos ya en la época de la época de Nelson Sanabria. Nelson Sanabria, pregunta, ¿tu amigo es Nelson Sanabria?
1: Sí, mi amigo conocido,
0: Nelson
1: sí.
0: Sanabria con la algunos sistemas 2, pero no hay KB.
1: Me
0: O
1: acuerdo.
0: sea que este tema se viene repitiendo hace bastante tiempo, no aprendéis ningún güey. Dejo es aprender, se aprende, poner a la gente en ella, pues está, es consultándola, entendés, porque ahorita acá tú te digo, entendés bien, ya. Si vos no entendés bien, consultando a la gente que entiende.
1: Totalmente.
0: En aquel entonces, pues, ¿se acuerda?

0: Omoingue alguno y hoy que jagüe Figueredo Fernando ja habla y zona me apodo Nelson
1: Sí.
0: que tiene frío polar de nieve y yo le llamo, yo hice el sistema don, yo siempre hice el sistema don Nelson, bendice a controlar tu voto, le dije, ¿por qué? Dice, y vos entraste, le dije, no, ¿por qué voy a entrar? Me dijo, entraste será, le dije, preguntarle a Nelson. Yo no tengo nomás tiempo ahora para llamarle. No puede ser. Pero yo creo. No, no, no, no. Fernando Figueroa, pero acá. Busca, voy a seguir más ejina ya.
1: Me acuerdo, no siento voto porque estaba con
0: Y
1: Piqui.
0: para nuestro cálculo, no entraba él. Ni siquiera entraba en el 7. Entraba en el 8 recién. Jaumita, Nelson, se daña, me viste. Ay, vos. Y finalmente. Estábamos en lo cierto. Entró
1: Luis,
0: Nelson Sandario como.
1: para que la
0: Ana y
1: gente.
0: López. Nelson Sandario como yo, puta, como intendente,
1: Luis,
0: güey.
1: corregime
0: Sí,
1: un poco. Hoy nosotros, tres candidatos a intendente, ¿verdad?
0: sí.
1: Cada uno con su concejalía. Hugo Velar, 13.000, creo que era el otro 6.000, y el
0: Sí,
1: otro
0: porque se
1: era.
0: divide por escaño, pues.
1: Y bueno, ¿qué es lo que se hacía? ¿Sabe cómo yo hice mis
0: Sí,
1: cálculos?
0: sí,
1: ¿Cómo me
0: sí.
1: enseñaron
0: Sí,
1: también? Puede ser que estoy
0: sí.
1: errando, ¿verdad? Se divide por 12.
0: No,
1: No, no, no.
0: no se divide.
1: 13.000 dividido 2.
0: Sí, 13.000 dividido 3,
1: 2.
0: 13.000
1: 13.000
0: dividido
1: dividido
0: 4,
1: 4.
0: 13.000 dividido
1: Así,
0: 5,
1: hasta 12.
0: hasta 12.
1: Hasta
0: Sí,
1: 12.
0: señor.
1: Los 3 hice ese el proporción que te daba más
0: Sí,
1: número, le escalaba a cada
0: le
1: uno.
0: cargaba cada uno por la cantidad de lista. Entonces, por
1: Así mismo.
0: ejemplo, de calcular, Pepe, 13.000, digamos, Pepe Jupi, lista 2, a ver, 13.336. Pégala o
1: Y
0: alea al sistema, hombre.
1: sí.
0: Ja, Olímpico otro superado, supongamos
1: No.
0: que hay dones y tantas y nada. Mira, sé, Luis, Olímpico superado a 13.300. No, no, no, ni. Ah, siguiente paso, revisar más para esta después,
1: Es así
0: piloto.
1: mismo, de los tres, ¿qué calcula?
0: De las tres listas.
1: Sí.
0: Después pico 13.336 superado, Luis. No, no, ni. Ah, bueno,
1: Uno.
0: revisar ya entonces más para PPGTB y voto.
1: Sí.
0: A ver, coge y voto. Hugo, el 3.000. Japealo y que la 1 menos.
1: Así mismo.
0: Pegando. Eso no vamos a ver,
1: Ese
0: ¿verdad?
1: es mal cálculo.
0: Primero que se llevaba en cuenta la cantidad de votos.
1: Sí.
0: Entonces, ¿por qué entraba con 6.000 y algo, Osvaldito, para nuestro cálculo?
1: Sí.
0: Porque 13.335 donde dividía 2,
1: Dividido
0: ¿verdad?
1: dos.
0: Por el escaño 2 por la lista.
1: Sí.
0: Bueno, entonces, de esas 6.000 y algo. Hoy veo otra lista esta vez. ¡Oí,
1: Le
0: caidón!
1: superó.
0: 7.972 supera a su vez.
1: Así
0: Ah,
1: mismo.
0: un peor que era número 2, ¿ve?
1: Así
0: Además, el
1: mismo.
0: número 2 está ahí, Goto. Rodrigo López.
1: El
0: Me
1: siguiente
0: dice,
1: sigue teniendo cálculo
0: sí.
1: auxiliar. Y lo necesitamos ya por todo dividido 2 y después hasta 12, los 3, y de ahí saca la
0: La,
1: mayor cantidad de votos que
0: de
1: tiene para la
0: acuerdo, porque
1: aplicación.
0: va bajando. Va
1: Claro.
0: bajando por cada vez que se calcula.
1: Sí. Y importante para lo necesitamos ya, Luis. Porque vos me tiraste ahí un mensajito en tu estado. En tu estado he visto.
0: Sí.
1: En tu estado he visto.
0: Lo que pasa es que
1: O por la ducha lo necesitamos
0: tener
1: para
0: que
1: vehículo.
0: explicar, tener que explicar que para el sistema proporcional es un número por la cantidad de votos de la lista.
1: Sí.
0: Entonces vos tenés que, cuando veo los entonces por ahí, tenés, alguno en vez de que, uy, ama, yo ya expliqué por eso, imposible, alguno ya, o por ahí una mía, a tu lenguaje, pero yo no estoy ya el lenguaje, entonces,
1: Ahí vos me alzaste más 3.000, yo tengo ahí.
0: bueno, entonces, entraste con 3.000 y algo,
1: Así mismo.
0: pero alzaste 1.900.
1: 1.900 votos. Sí.
0: Vean de golada, vean donde le explica, entró con 3.000 para el sistema,
1: Sí.
0: pero alzaste cuántos votos, 1.900, te valió eso para ocupar el escaño número 7.
1: La suplencia en este caso es lo que no es
0: No,
1: de lo
0: eso
1: que
0: no
1: hago.
0: corre.
1: Eso no corre, Luis.
0: Eso
1: Es
0: así,
1: así.
0: ahí sí que se calcula por la cantidad
1: ¿Cómo queda el
0: de.
1: tema de la suplencia, Luis? No
0: Y
1: sé si me
0: número 1 va a
1: entiendes.
0: ser Diego González.
1: Ah, ya. Número 2,
0: Número
1: así.
0: 2 va a ser el número 1 de la lista 2M.
1: Ah, ya.
0: En este caso, si no hay cohen de la más, no iba a web.
1: Ya, pero ya está
0: Pero
1: eso.
0: el suplente, la suplencia 2M, uno es Edgarcito Olmedo. Entonces, te voy a decir dos nomás. Primero va a ser Diego González, segundo ya va a ser Edgar Olmedo por la cantidad de votos que alzó la lista.
1: Sí.
0: El número 3 va a ser otra vez de la lista 2A.
1: Sí.
0: El segundo de la lista 2A va a ser el 3.
1: Sí.
0: A7, como está, 6, 6, 6, 4, 2 también va a ser. 6 de la lista 2A. Lo que pasa es que la suplencia no es que tú me pretendes la 12 concejales que yo tengo que llegar la suplente de allá. En el sentido cuando se conforme. Se conforme, por ejemplo, los 12 suplentes va a ser 6-4-2 también. Y vos sabés de que ahí los suplentes ya espera vacancia cuando ustedes asuman. Cuando asuman los titulares electos. Jope, cae en la suplente. A la suplente 1 del Partido Colorado no varía. El suplente 1 va a ser Diego González. Sí. Supongamos que no vos asumas la, si vos sos electo concejal. Sí. Después asumí, Jope llevé permiso. O asumiste a él. Sí. A él le corresponde la suplencia 1.
1: Ya no es más que su suplente que debe.
0: No.
1: Ya es bloqueado. Ya.
0: Yo recuerdo que cuando se implementó por primera vez, lo invitábamos a Opeisa.
1: Sí.
0: Por ejemplo, hoy a la titular, pero seguirle suplente. Y la suplencia no es desbloqueada.
1: Es bloqueada.
0: Es bloqueada.
1: Sí.
0: No es desbloqueada.
1: Así mismo.
0: A lo más, señores, yo.
1: Pero Gustavo Itame, de cómo sacar ese cálculo auxiliar es espectacular.
0: Tendré que explicar bien nomás. Entonces, alguno donde andé a improvisar. ¿Por qué razón, motivo y circunstancia? Pues yo voy a improvisar si hace 20 años que hago lo mismo. Ah, llevo 20 años y ya puedo volar sin tema. Vamos a cambiar el tema. Sí. ¿Qué crees que va a pasar mañana vos, Paraguay y Estados Unidos?
1: 2-1 Paraguay gana.
0: Poniendo un poco la música, vamos alentando a la Albirroja, Josía, Evo. Enseguida habilitamos los teléfonos de la radio, la gente que va prendiéndose recién. Tenemos 500.000 guaraníes en efectivo al pronosticador. 500.000 guaraníes. Si vos acertás. A pego de poinde, ande allá. Cada uno ya coge de cálculo ya.
1: Claro, claro.
0: Debe pronosticar resultado. O coincidió. Y que está con la posibilidad de ganar 500.000 guaraníes. Y que tú no añón de vaina. Pronostica. Sea pronostica también. Resultado y nada el asunto. Resultado y nada. Marcador y resultado. Paraguay gana, ¿cuánto? 1-0. Ah, 1-0. Va a encender, fulano. Vamos a habilitar los teléfonos de la radio y vamos a hacer el sorteo el sábado a la mañana de nuestra mañana informativa, porque mañana con feriado. Acordemos pues de venir ya por el programa con el que tú me oyente, Ñeco, vamos a por lo ganar ya. ¿Por qué? Porque se tiene que jugar el partido. El partido se va a jugar recién a la noche. Mañana a la noche. ¿Ya ganaste, mi presidente?
1: Sí, vamos a ganar, 2-1 vamos a ganar.
0: ¿Eh?
1: 2-1 vamos a ganar.
0: La andé y quieto con el sorteo, pero quieto 2-1, 2-1. ¿Por qué? Porque tengo la imagen y la premio ya.
1: Total, no sé de qué, vamos a sortear otra vez.
0: O sea que acá están habilitados todo.
1: Todo.
0: Todo. Todo lo que quieran pronosticar, pronostique. 20-0090 línea baja, pronostique por favor, nombre y apellido y tiene que pronosticar. 0971-400-746, 500.000 guaraníes. Hola, Jeremy.
1: Hola.
0: A ver, al acercado porque tiene nuevo el micrófono.
1: Hola.
2: Hola, buen día.
0: Sí.
2: 2-1 ganamos.
0: ¿Nombre?
2: Silvio Aquino.
0: Silvio, ¿tu segundo nombre?
2: Aquino, Silvio nomás.
0: Silvio Aquino.
2: Roa.
0: Aquino Roa. 2-1. Allá. 2-1.
2: 2-1, 2-1.
0: Perfecto, gracias, Silvio. Vamos con el celular. Hola. Hola.
3: Hola.
0: Sí.
3: Hola.
0: Sí.
3: Nidia Río. Nidia Río, 2-1. Paraguay.
0: Nidia, ¿y tu segundo nombre?
3: Río.
0: Ríos, ¿y tu segundo apellido? ¿Tu segundo apellido, doña Nidia?
3: Fernández.
0: Fernández. 2-1 a favor de Paraguay. Sí. Dale. Bueno, meca, tú bueno. ya no está por nada. Tenemos línea.
1: Hola. ¿Vale?
4: Hola.
1: Hola, sí.
4: Ganamos 3-1.
0: Nombre.
4: Ramona Candia.
0: Ramona Candia, ¿tu segundo apellido?
4: Mendoza.
0: Mendoza. 3-1.
4: Barrio Capitán Roa, Olimpita.
0: 3-1, dijiste.
4: Sí.
0: Bueno, 3-1. Ahí está. Hola.
5: Hola.
0: Sí.
5: Hola, soy Angie Duarte.
0: Angie.
1: Hola,
5: Duarte.
0: ¿Tu segundo apellido?
5: Está Duarte Sánchez.
0: ¿Tu pronóstico?
5: 1-0.
0: 1-0 ganamos.
5: Sí, 1-0 ganamos. Paraguay gana 1-0.
0: Excelente, Angie. Ya está participando.
5: Saludos, dale.
0: Okay. Atendé,
1: hola.
0: Julio.
1: Hola.
0: Baja, voy a atender. Hola.
6: Hola. Hola, ¿qué tal?
0: Sí.
1: ¿Nombre?
6: Alicia Fernández.
0: ¿Tu segundo nombre?
6: No tengo, Alicia Fernández Cáceres.
0: Fernández Cáceres. ¿Tu pronóstico?
6: Gana Paraguay 2 a 1.
0: 2 a 1, está la 2 a 1, imagínate, bro, ¿eh?
1: Esto, papá, me llevo.
0: Gracias. No, y eso con su sorteo, ¿sabes? Sorteo
1: de Reyes.
0: Sí, es que es cierta, ¿verdad?
1: Sí, sí.
0: Hola.
1: Sí.
0: Hola. Hola.
1: Hola.
0: A ver, en el celular, por favor. Celular. Hola. Mayo. Hola. Hey, yo escucho que me escuchas hacia allá. Hola.
7: Hola.
0: Sí.
7: Hola.
0: ¿Eh?
7: Ya,
0: yo, ¿cómo se llama ahí celular? Isidro.
7: Isidro González.
0: ¿Tu segundo apellido?
7: Morales.
0: Morales.
7: Uno.
0: ¿Tu pronóstico?
7: 1 a 0. Paraguay.
0: Bueno, chao, o sea, porque no sé en el celular. Pues andú, vamos a atender línea baja.
1: Hola.
8: Hola.
0: Sí.
1: ¿Nombre?
8: Arnaldo Gómez Sánchez.
0: Arnaldo
8: Gómez Sánchez.
0: Gómez Sánchez.
8: Sí.
0: ¿Tu pronóstico?
8: 0 a 0.
0: 0 a 0, ya después. Vamos con el celular, hola. Hola.
9: Hola.
0: Sí.
9: Alexis Céspedes.
0: Alexis.
9: 2 a 0.
0: Céspedes.
9: Sí.
0: ¿Tu segundo apellido?
9: Benítez.
0: Benítez. ¿Tu pronóstico dijiste?
9: 2 a 0.
0: ¿Paraguay?
9: Paraguay.
0: Bueno, ok, atendé, señor.
1: Hola.
0: Concejal.
1: Hola.
0: En espera ya con la gente cura.
10: Para participar del sorteo, Rosario Jiménez Roa.
0: Rosario
10: Jiménez Roa.
0: ¿De qué barrio sos, Rosario?
10: San Juan.
0: ¿Tu pronóstico?
10: 1 a 0 a favor de Paraguay.
0: 1 a 0. Perfecto, gracias. Vamos a la otra línea, hola.
11: Luis.
0: Sí.
11: Elena Paredes.
0: Elena Paredes, ¿y tu segundo apellido?
11: Fleitas.
0: Fleitas. ¿Tu pronóstico, Elenita?
11: 1 a 0.
0: 1 a 0 Paraguay.
11: Sí, señor.
0: Dale, ok, gracias. A ver, línea baja 0521-200090, pronosticando, puede ganar 500.000 guaraníes. Resultado del partido de Paraguay, Estados Unidos. Hola.
12: Hola.
0: Sí.
12: Pedro Cardoso.
0: ¿Quién?
12: 1 a 1.
0: ¿Su nombre?
12: Isidro Cardoso.
0: ¿Tu segundo apellido?
12: Espinosa.
0: Espinosa. ¿Tu pronóstico?
12: 1 a 1.
0: ¿Eh?
12: 1.
0: 1 a 1.
12: Sí, señor.
0: Ah,
12: sí,
0: 1 a 1, perfecto, 1 a 1, gracias. Atendé.
1: Hola.
13: Hola.
1: Hola. ¿Nombre?
13: Adriana Gómez Sánchez.
0: ¿Eh?
13: Adriana Gómez Sánchez.
0: Adriana
13: Gómez Sánchez. 1 a 0 gana Paraguay.
0: 1 a 0.
13: Sí, señor.
0: Dale, gracias. Hola. Hola.
14: ¿Qué tal, Luis?
0: Bien.
14: Hola.
0: Sí.
14: Todo bien. Paraguay gana 1 a 0.
0: ¿Nombre?
14: Hugo Gavilán Maciel.
0: Hugo Gavilán
14: Maciel.
0: Maciel. 1 a 0.
14: Sí, señor.
0: Ok.
14: Vamos, Paraguay.
0: Atendé, Julio.
1: Hola.
15: Hola. Hola.
1: ¿Nombre?
15: Freddy Urán.
0: ¿Tu segundo apellido?
15: Urán Ferreira.
0: No me oigo la pronóstico. Vaya, vea. Hola. Hola.
16: Buen día.
0: Sí.
16: Alberta Benítez.
0: ¿Tu segundo
16: ganamos
0: apellido?
16: Ganamos 2 a 1.
0: Alberta Benítez.
16: Benítez Dávalos.
0: ¿Eh?
16: Dávalos.
0: Dávalos.
16: Sí.
0: ¿Cuánto gana Paraguay?
16: 2.
0: ¿Eh? ¿Cuánto?
16: 2 a 1.
0: 2 a 1. Dale. Ok. Atendé, Julio.
1: Hola. Hola.
17: Hola.
1: ¿Nombre?
17: Carlos Caballero.
0: Carlos
17: Caballero.
0: ¿Tu segundo apellido?
17: Villalba.
0: Villalba. ¿Tu pronóstico?
17: 2 a 1, Estados Unidos.
0: ¡Epa! Digo Yankee.
17: Nah, no,
0: ya 500 ganas 6, ¿no? No, primer pronosticador abajo será. Voy por abajo, pronóstico, pronóstico,
1: sí, sí.
0: Dale, dale, Carlos, un gracias. Abrazo. Hola. Hola.
18: Hola, Luis.
0: Sí.
18: Adalberto Vázquez Chávez.
0: Adalberto
18: Vázquez Chávez.
0: ¿Tu pronóstico, Adalberto?
18: 1-1.
0: Dale, sí, ok, señor. Perfecto. 0-521-20-0090 habilitado. 0971-400-746. Hola.
19: Sí, buen día, ¿qué
0: sí.
19: tal? Soy Sonia Ramírez, quiero saludarle al seguro concejal Julio Balbuenas. Y mi pronóstico es 1-0 ganas Paraguay.
1: Gracias, Sonia.
0: Ramírez, ¿tu segundo apellido?
19: Sonia Ramírez, Sonia Elizabeth Ramírez.
0: ¿Tu segundo apellido?
19: De Gauto.
0: De Gauto. ¿Tu pronóstico?
19: 1-0 gana Paraguay.
0: Ok, Sonia, ya está anotada. Un abrazo. Atendé, Julio.
1: Hola.
20: Hola, buen día, doctor. Me alaporté.
0: Hola.
1: ¿Nombre?
20: Ramón Balbuena.
1: Sí, pariente, me voy a
0: leer. Ramón Balbuena. ¿De veo, Julio, pariente?
20: Otro lado, bueno, mi cheche.
0: ¿Tu pronóstico?
20: 0-0.
0: 0-0, ok. Hola. Hola. Hola.
21: Hola, Luis.
0: Sí.
21: El aporte.
0: Una herencia.
21: Darío Duré Flores.
0: Darío Duré Flores.
21: Así mismo.
0: Sí mismo.
21: Sí mismo. Sí, sí señor.
0: ¿Tu pronóstico?
21: 1-1.
0: Ven, antipatriota, no te digo, no, es socio, porque ya atendé el línea baja.
1: Hola. Hola.
0: Antipatriota. Sí, atendé el línea baja.
1: Hola, hola.
20: Sí.
1: ¿Nombre?
20: Víctor Garcete.
1: Víctor Garcete.
20: Sí.
1: ¿Segundo nombre?
20: Víctor Garcete, enciso, mi pronóstico es 3-1 para Paraguay.
0: ¿Enciso?
20: Sí, señor.
0: 3-1.
20: Sí, gana Paraguay.
0: Ok, gracias. Vamos a la otra línea. Hola. Debe pronosticar. Que tengo una 500 mil. Hola, sí.
22: Joana Sarabia Bate, 2-1 gana Paraguay.
0: Joana
22: Sarabia Bate.
0: Bate. ¿Tu pronóstico?
1: 2-1, dice.
0: Es 2-1.
1: Sí. Que mucho
0: da. Bueno, atendé en línea.
1: Hola.
0: Baja.
1: Hola.
23: Hola, ¿qué tal, Luis?
1: Sí, ¿qué? ¿Nombre?
23: Edgar López.
1: ¿Segundo apellido?
23: López, así nomás.
1: A López.
0: No, ¿segundo nombre?
23: No, pensé, entende, dice.
0: Ah, o usted comita ahí, o entonces de o ganamos, o ganamos donde que tú vos retirás.
23: Un miando figura
0: ahí. Ah, bueno, tú me
23: 2-1.
0: 2-1. Hoy va a llegar, un abrazo.
23: Alegre.
0: Hola.
22: ¿Qué tal?
0: ¿Eh?
22: Soy Espínola.
0: ¿Espínola?
22: Sí.
0: ¿Su segundo apellido?
22: Paraguay gana 2-1.
0: Ah, no, mira, señora. ¿Eso es Espínola, su segundo apellido?
22: Bogado.
0: Bogado. ¿Tu pronóstico?
22: 2-1.
0: ¿Gana Paraguay?
22: Sí.
0: Bueno, atendé, Julio.
1: Hola.
0: Valbuena.
1: Hola.
24: Hola, Natalia Gómez Candia.
0: ¿Natalia?
24: Gómez Candia.
0: ¿Pronóstico?
24: 2-2.
0: ¿Rojo?
24: 2-2, empate.
0: Ah, 2-2. 2-2, perfecto. Hola. Hola.
1: Hola.
0: Línea celular, hola. Por favor. Hola.
25: Hola.
0: Sí.
25: Ya. Cristino Cáceres Portillo.
0: Cristino
25: Cáceres Portillo.
0: Cáceres Portillo, ¿verdad?
25: Portillo.
0: ¿Tu pronóstico?
25: Empate 2 iguales, 2-2.
0: 2-2. Dale, ok, amigo. Atendé, Julio.
2: Hola.
0: Estamos pronosticando el resultado de Colmán González.
2: Hola.
3: Alcides Colmán González.
0: Alcides Colmán
3: González.
0: Tu pronóstico, por favor.
3: 1-0.
0: Gana ya Pereda. Paraguay. Gana Paraguay.
3: 1-0 ya Pereda.
0: 1-0. Ah, pero no digo, no. Pero, oye, playa, este es un pronóstico.
1: Claro.
0: Hola, hola.
4: Hola, sí. ¿Qué tal, Luis?
0: Sí.
4: Norma Frutos.
0: ¿Leodán?
4: Norma Frutos.
0: Ah, Norma, Norma.
4: Sí, Frutos.
0: Uno.
4: Lomaquis.
0: Lomaquis.
4: Sí.
0: ¿Tu pronóstico?
1: La profe.
4: 1-1. ¿Qué tal, licenciado?
0: 1-1, ya en patata.
1: Ya nada, bro.
4: Una patata.
0: Muy por ahí. Digo, pero no digo. Oye, profesora. Atendé, Julio.
1: Hola.
5: Hola.
1: ¿Sí?
5: Paola Cáceres.
0: Paola.
5: Sí.
0: ¿Tu segundo apellido?
5: Cáceres Marino.
0: Marino.
5: Sí.
0: ¿Tu pronóstico?
5: Ganamos, claro.
0: Una modula, señora.
5: 2-0.
0: Bueno, ya está. Hola.
6: ¿Cómo la?
0: Sí.
6: Hola. ¿Tal?
0: Sí. Hola.
6: Ramón Gauto Almada.
0: Ramón
6: Gauto Almada.
0: Gauto Almada.
6: Señor.
0: Entonces, ¿tu pronóstico?
6: Ya, nada, tiene 2-1.
0: 2-1. Dale, Ramón, un abrazo. Atendé, Julio.
1: Hola.
7: Hola, ¿qué tal?
2: ¿Nombre?
7: José Báez.
2: José Báez.
0: ¿Tu segundo apellido? ¿Tu segundo Báez, apellido?
7: Báez.
0: ¿Eh?
7: Báez.
0: ¿Tu segundo apellido?
7: Perdón, Gómez, Báez Gómez.
0: Va, ella no es ahí, no es mi hijo, boludo.
7: No escuché.
0: Para mí, 500 mil, no me estaba pensando en eso. 500 mil, a vender el asunto. ¿Para qué le va a ir a ver eso? ¿Tu pronóstico, José?
7: ¿Eh?
0: ¿Modula en el pronóstico?
7: 5-0 anoche.
0: ¿Eh?
7: 5-0
0: anoche. ¿Paraguay?
7: Sí, señor.
1: Sí, usted esté.
0: Sí, usted esté, a ver. ¡Que sufra de malsánsela! Oíba, José.
7: A toque, saludos, hermano.
0: Ok, hola.
26: Hola.
0: Sí.
26: Alfonso Espínola López.
0: Va, esperando lo revés apellido. Alfonso.
26: Alfonso Espínola López.
0: Ah, ma, ese es mi apellido, vio. Alfonso Espínola López. Lo revés de apellido. Nerere, como ella.
26: Alfonso.
0: Alfonso, bueno. ¿Tu pronóstico?
26: 3-2, gana Paraguay.
0: 3-2, primer 3-2, ¿eh? Hoy va, chao, está ahí. Atendé, Julio.
1: Hola.
27: Hola.
1: Sí, ¿nombre?
27: Nidia González.
0: Nidia.
27: Nidia González.
0: ¿Tu segundo apellido?
27: González nomás.
0: ¿Para ello?
27: Y Paraguay 3-1.
0: ¿Paraguay 3-1?
27: Sí.
0: Bueno, chao. Hola. Peña,
1: hola.
0: Peña Navarro. Sí. Hola.
28: Hola.
0: Sí.
28: Víctor Santa Cruz.
0: Víctor Santa Cruz. ¿Y tu segundo apellido?
28: González.
0: ¿Tu pronóstico?
28: Paraguay gana 1-0.
0: 1-0, ok. Atendé, Julio.
1: Hola. Hola.
29: Hola.
1: ¿Nombre?
29: Tobías Cano.
1: Tobías.
0: ¿Tu segundo apellido?
29: Cáceres.
0: ¿Tu pronóstico?
29: Ganamos 2-0.
0: 2-0. Dale, Tobías, un abrazo. Hola.
30: Hola.
0: Sí.
30: Elizabeth Toledo soy. Ganamos 3-2.
0: ¿Eh?
30: 3-2 ganamos.
0: ¿Tu segundo apellido?
30: Forzata, humillan. Elizabeth Toledo.
0: ¿Segundo apellido? ¿Segundo así apellido? Nomás. ¿Eh?
30: Así nomás.
0: ¿Entiendes cuál es el apellido?
30: No, Petinte.
0: Bueno, ¿y tu pronóstico dijiste?
30: 3-2.
0: Ok, gracias. Atendé, Julio.
1: Hola.
8: Sí, Luana Ailem Villalba Gómez.
0: ¿Luana?
8: Ailem Villalba Gómez.
0: Villalba Gómez.
8: Sí, señor.
0: ¿Tu pronóstico?
8: 3-1.
0: ¿Paraguay ya?
8: Paraguay.
0: Ah, es 4 ya, wea. Hola.
9: Hola, Luis.
0: Sí.
9: Juan Zanabria. Paraguay 2-1. Zanabria.
0: ¿Tu segundo apellido?
9: Dávalos.
0: Dávalos. ¿Cuánto gana Paraguay, dijiste?
9: 2-1.
0: 2-1. Dale, Joel, un abrazo.
9: Gracias, igual.
0: Se cortó. Vamos con el celular. Hola.
10: Hola, Luis.
0: Sí.
10: Wilson Espínola Maldonado.
0: Espínola.
10: Maldonado.
0: Maldonado. ¿Su pronóstico?
10: 0-0, Luis.
0: 0-0. Hoy va. Atendé, Julio.
1: Hola.
11: Hola, sí.
1: ¿Nombre?
11: Elena Martínez.
0: Elena.
11: Sí, Martínez.
0: ¿Y tu segundo apellido?
11: Villaverde.
0: ¿Tu pronóstico, Elena?
11: 2-1 gana Paraguay.
0: Ok, gracias. Un abrazo. Chau, chau. Hola.
12: Hola. Sí. Fanny Espínola Benítez.
0: Espínola
12: Benítez.
0: ¿Su pronóstico, Fanny, señora?
12: 2-0, Paraguay.
0: 2-0. Dale, señora, un abrazo. Chau, chau. A ver, hola. Hola.
13: Hola, ¿qué tal? ¿Sí?
0: Bien.
13: Diana Paniagua Celaya.
0: Diana Paniagua
13: Celaya.
0: Celaya. ¿Su pronóstico?
13: 1-1.
0: 1-1. Ok, gracias. Atendé, Julio.
1: Hola.
0: Línea baja, por favor.
13: Hola.
0: Sí. Hola.
13: Samuel Cano.
0: ¿Eh?
13: Samuel Cano.
0: Samuel Cano. ¿Tu segundo apellido?
13: Cáceres.
0: ¿Su pronóstico?
13: 2-0.
0: 2-0. Dale, Samuel, un abrazo. Ok. Pronostique, por favor, al 20-0090, línea baja. Estamos regalando, sorteando 500.000 guaraníes para aquel que acierte el resultado de Paraguay y Estados Unidos. Y si no, ya sorteé allí donde os digo, guau, 500.000 ya. Guau, ya. O pues estamos ya. Yo cocinaba, guau. Atendé el línea, ¿verdad? Sí.
1: Hola.
11: Hola, sí. Ramona Villaverde. Mujica.
0: Villaverde.
11: Mujica.
0: ¿De qué barrio, señora?
11: San Pablo.
0: ¿Su pronóstico?
11: 2-0 Paraguay gana.
0: 2-0 Paraguay. Ok, señora, ya estás anotada.
11: Gracias.
0: Estamos 11:36, ya recuerdo el tiempo. Pero no hay que negarlo porque no vamos para tomar cuatro. ¿Entendés, Julio?
1: Hola. Hola.
0: Línea baja.
1: Hola.
0: A ver.
1: Hola.
14: Hola.
1: ¿Nombre?
14: Ricardo Santa Cruz.
0: Ricardo.
14: Díselo.
0: Santa Cruz.
14: Santa Cruz Ferreira.
0: Ferreira. ¿Pronóstico?
14: 3-1, gana Paraguay.
0: 3-1.
14: 3-1.
0: ¿O ganar Paraguay, vio?
14: O ganar Paraguay. ¿Qué te viene? Uno de 2-0. Javi gana, Javi. ¿Qué te viene? Uno de Sofía. No, Bella Lipia. No se puede 3-1.
0: Sea uno. Oye, me sea. Tranquilo, pa.
14: Dale, Luis.
0: Hola. Hola.
15: Hola.
0: Sí.
15: Eli Elizabeth Zamudio.
0: ¿Cómo?
15: Elizabeth Zamudio.
0: Elizabeth Zamudio. ¿Y tu segundo apellido?
15: Bogado Zamudio.
0: ¿Cuál es tu pronóstico? Primero dice muy bien apellido, va muy abogado, sí, primer apellido. Pero vale, ¿su pronóstico?
15: 1-0.
0: ¿Paraguay?
15: Sí.
0: Bueno, gracias. Atendé, Julio.
1: Hola. Hola.
0: Línea baja.
14: Hola.
1: ¿Sí? ¿Nombre?
14: Gilberto González.
1: ¿Segundo apellido?
14: De Cáceres.
0: Gilberto González Cáceres.
3: Sí, señor.
0: ¿Su pronóstico?
3: 2-0.
0: ¿Paraguay?
3: Sí.
0: 2-0. Dale, amigo, un abrazo. Estamos sorteando 500.000 guaraníes entre todos los que aciertan el resultado, ¿eh? 500 palos. A ver, atendé, Julio.
1: Hola. Hola.
0: A ver. Hola.
16: Sí, hola.
0: Sí.
16: Gerardo Aguilera.
0: Gerardo
16: Aguilera.
0: ¿Y tu segundo apellido?
16: García.
0: Aguilera García. ¿Su pronóstico?
16: Pierde Paraguay 1-0.
1: Hola, gracias.
0: 1-0, ¿ya preta?
16: Sí.
0: ¿Ya usted hule, no sé?
16: Sí.
0: ¿Y cuál, wey? Ahí, la digo.
16: Okay.
0: ¿Pronóstico o pronóstico? O sea, hijo, él lo pronosticaba abajo ya, pero oiga tú, por algo dijimos pronóstico, ¿verdad? Hola. Atendé, línea baja.
1: Hola.
0: Línea baja, atendé.
17: Hola, hola.
1: Hola, sí. ¿Nombre?
17: Sí, yo con mi endeudo, no está 3-0 para el güey.
0: ¿Eh?
17: Sí, yo con mi endeudo, 3-0 de ganada.
0: ¿De segundo apellido?
17: Roja.
0: ¿Segundo Rey apellido?
17: Roja.
0: ¿Eh?
17: Sí, Roja.
0: ¿De segundo apellido, maestra?
17: Roja, Godoy.
0: Godoy. 3-0 dijiste.
17: 3-0 de ganada.
0: Bueno, ok, gracias. Hola. ¿En el celular?
1: Hola.
0: ¿Hay celular? Voy a atender yo el celular. Hola. Hola. Sí.
18: Paraguay gana 2-0. Silvio Solís Burgos.
0: Silvio Solís Burgos.
18: Así es, mi amigo.
0: 2-0, dijiste. 2-0.
18: 2-0, hermano Ñaganata.
0: Bueno, bueno, ok. Atendé, Julio.
1: Hola, sí.
19: Hola.
1: ¿Nombre?
19: Juan Daniel.
0: Juan Daniel.
19: Vera.
0: ¿Su segundo apellido?
19: Varela.
0: ¿Eh?
19: Varela.
0: Va siendo de como este segundo apellido. Tu. apellido. Tu pronóstico, Juan Daniel.
19: 2-0.
0: 2-0, ahí, Julio.
1: Está.
0: Ok,
1: está.
0: Gracias. No, este para la línea baja. Ahora celular, hola. Hola. No sé, ¿dónde
20: llegamos?
0: Sí.
20: Gloria Jiménez Torres.
0: Gloria
20: Jiménez Torres.
0: ¿Tu segundo, tu pronóstico?
20: 1-0. Saludos al licenciado Julio.
0: Coco, de pito, coño, Gloria. Vamos, ahí de cruces, de barbo.
1: Saludos.
0: Chao, ya, Gloria, un abrazo. Atendé línea, baja.
1: Hola. Sí.
21: Hola, ¿qué tal?
1: Bien, ¿nombre?
21: Lilian Villaverde.
0: Lilian.
21: Sí.
0: Villaverde, ¿y tu segundo apellido?
21: Recalde.
0: Recalde. ¿Y tu pronóstico?
21: 2-1, Paraguay.
0: 2-1. Ok, gracias por llamar, un abrazo. Dale. Seguimos habilitando, Julio, un poquitito
1: claro,
0: más.
1: Claro, claro.
0: 20-00-90, 500.000 guaraníes. 0521-400-746. Ahora voy a habilitar otra vez el celular. Me voy a habilitar el celular. 0971-400-746. Si querés pronosticar el resultado del partido de mañana Paraguay, Estados Unidos, esta es la gran oportunidad. Si acertás el resultado, puedes ganar 500.000 guaraníes. Si hay muchos que aciertan, vamos a sortear entre todos los que acertaron. Claro. 500.000 guaraníes, ¿verdad? Así nomás.
1: Así, así es.
0: 500.000 guaraníes. Y si es que ninguno pronosticó, nadie pronosticó ese resultado, igual vamos a regalar el sábado.
1: Claro.
0: Sí, a ver, atender línea acá.
1: Hola. Hola.
22: Hola.
1: ¿Nombre?
22: César Martínez.
1: César Martínez.
22: ¿Qué tal, mi líder?
1: Hola, líder, ¿qué tal?
0: César Martínez. Bien. ¿Tu segundo apellido?
22: Martínez Rolón.
0: ¿Tu pronóstico, amigo?
22: 1-0 Paraguay.
0: 1-0. Ok, gracias,
1: César.
0: César, un abrazo.
22: Muchas gracias.
0: 20-00-90, línea baja. Estamos. Hoy es el último día. Mañana es feriado, por eso hacemos hoy.
1: Sí.
0: O sea que no me vengan con la historia que mañana van a querer anotarse. Llamen ahora o cállense para siempre. 20-00-90, línea baja. Y en este caso. 0521 20 00 90, ahí lo está. 0521 20 00 90, línea baja me pide acá. Y 0971 400 746, de las dos formas puedes llamar, pero no me envíe mensaje porque por mensaje no estamos anotando. Línea llamada, sí. Hola. Hola.
2: Hola. Ver,
0: sí.
2: Hola.
0: Sí.
2: Juan Carlos Cabán Cardoso.
0: Juan Carlos
2: Cadogan Cardoso.
0: Cadogan Cardoso. ¿Tu pronóstico?
2: 2-1 Paraguay.
0: 2-1 Paraguay. Ok, amigo, un abrazo. Atendé línea baja.
1: Hola.
0: Hola. Hola, línea baja.
4: Buenas, Emilio González, soy. Empate 1-1, pronóstico.
0: Va, ellos no decimos a ella. Emilio
4: González. Va, ellos lo dicen.
0: González, ¿han de segundo apellido?
4: Escobar.
0: Escobar. Va, sí, ellos de Emilio, o sea, va, ella. ¿Usted le da eso?
4: ¿Eh? Ojalá, ojalá.
0: Ya cambiará, ya me va a cacuarse hasta el tío de Conor. Emilio, ¿vos un pronóstico?
4: 1-1, empate 1-1.
0: Yo lado, entonces, ya aquí te llené. Oíme, amigo, un abrazo. Chao, chao. Atendé línea baja.
1: Hola.
0: Este video es celular ahora. Hola. Hola.
5: Hola.
0: Sí.
5: ¿Cuándo tiene que hacer 0-0 para ver Estados Unidos?
0: Digo más.
5: Lorenzo Arias.
0: Lorenzo Arias. ¿Tu segundo apellido?
5: Leiva.
0: 0-0, ¿en Santa?
5: Sí.
0: Arco, Greña, guata, no sé.
5: Arco,
0: Oye, mami, un abrazo. Chao, chao. Bueno, qué cantidad de mensajes, ya, coleta. Mensajes, después, con mensajes, no notaban. Llamada, nada, si te digo la llamada, podés llamar a WhatsApp sin problema. Podés llamar línea baja. Ya no está. Dejo el pronosticante, ¿no? Atendé,
1: güey. Hola.
6: Hola.
1: ¿Nombre?
6: ¿Qué tal? Solamente llamaba para saludarle a Julio Balbuena. Nano Rodríguez, soy Luis. Buen día.
0: Nano Rodríguez.
6: Sí, gracias, señor.
1: Nano.
0: Sí.
6: ¿Qué tal, Julio?
1: Súper líder, súper.
6: Mucha fuerza.
1: Dale. ¿Qué?
0: Ok.
1: ¿Pronóstico, Nano?
0: No participas ahí. Titi Plata.
6: 2-0.
0: 2-0. No, participa ahí, vio. Al final. Para ello, gracias.
6: Ya que me pregunta.
0: Oye, Nano, un abrazo. Ok. Hola.
4: Hola. Sí.
0: Sí.
4: Gana Paraguay
0: 2-1,
4: Justo Méndez.
0: ¿Justo?
4: Justo Méndez.
0: ¿Prosorbio?
1: Su hermano.
4: No, no, y sobrino.
1: Sobrino, vea.
0: Justo Méndez, ¿tu segundo apellido?
4: Él es Aguilar.
0: ¿Aguilar?
1: Él es Justo Méndez, que es de 4 también.
0: ¿En serio? ¿El hijo ya de...? No. Es su sobrino.
1: Su sobrino.
0: Sí, que sí. Es nuestro jugador, sí, Justo
1: sí.
0: Méndez.
1: Sí, sí, sí.
0: Es su sobrino.
1: Su sobrino ese.
0: Pero... ¿Tu pronóstico, Justo?
4: 2-1, gana Paraguay.
0: Dale, amigo, un abrazo. Okay.
4: Dale, dale.
0: Lleva a su sobrino, lleva el sí, mismo nombre de su tío.
1: Sí, sí.
0: Línea baja, atende.
1: Hola.
7: Hola, Julio. Gabriela Gómez Ovelar te saluda. Hola, Paraguay Gabriela. Gana 2-1.
1: Acá está tu marido conmigo, me está acompañando también.
0: No, si no, eso no es.
1: No, acá afuera, afuera, afuera.
0: No, Gabriela Gómez, ¿tu segundo apellido?
7: Ovelar.
1: Ovelar.
0: No, Andy, que sea. ¿Va a tener pronóstico, doña Gabriela?
7: 2-1, gana Paraguay.
1: Ovelar de Ávalo.
0: ¿Ese es mi coño, Gabriela?
1: No, de Ávalo.
7: No.
0: Bueno. Sí. Está,
7: dale,
0: ya está.
7: Dale, chao, chao.
0: Perfecto.
1: ¿Qué
0: siente? ¿Qué cosa?
1: Oye,
0: ¿dónde tú vas? ¿Qué me llamas de Guayna? ¿No? Hola. Hola. Hola.
23: Hola.
0: Sí.
23: Sí, soy María Lugo.
0: María Lugo. ¿Tu segundo apellido, señora?
23: Cárdenas. Sí.
0: ¿Tu pronóstico, doña María?
1: 2-2.
0: Pero espera, Pepito, es posible vender que tú y ve última hora y te vende la pantalla. Atenté línea baja, Julio.
1: Sí. Hola, hola.
24: Hola, ¿qué tal?
1: Bien, ¿nombre?
24: Karina Brito.
1: Karina Brito, hola, Cari.
24: ¿Qué tal, cómo estás?
1: Segundo apellido, Cari.
24: Ovelar.
1: Ovelar, ¿pronóstico?
24: 2-1, gana Paraguay.
1: Saludos a la familia, Cari.
0: Un abrazo.
24: Dale, gracias.
0: Chao, chao. Andrea.
1: Sí.
0: No, estaba buscando y tal. Y vos sé que. Y un topado. Y como el partido. Antes del partido, ¿verdad? Okay, ahora ya ganamos. Ahora ya ganamos. Y ¿verdad? Por la experiencia. Pues, ale, y, o sea.
1: O sea que yo. Hace 10 años, Luis. Ahora en el 2016. Yo ocupo estar en la Copa de América. Ahí en Estados Unidos.
0: Sí. Para sí. Copa Centenario.
1: Centenario.
0: Sí. Recuerdo yo eso. Sí. ¿Ustedes estuvieron en qué ciudad?
1: Nosotros estuvimos en Filadelfia. estuvimos en Orlando. Yo viajé con
0: En tres ciudades estuvieron.
1: Tres ciudades.
0: Diferente. Hola. Son las últimas llamadas. Hola, sí.
8: Me llamo Ailén Gavilán.
0: Ailén
8: Gavilán.
0: ¿Tu segundo apellido? ¿Gavilán qué?
8: Martínez.
0: ¿Tu pronóstico? Ailén.
8: Paraguay 3-2.
0: 3-2. Gracias, Ailén. Un abrazo. Bueno, 20-0-0-90, las últimas llamadas, señores. Hola. Hola. Peñe, ¿en qué te paró? Sí.
9: Hola.
0: Sí.
1: Nombre.
9: Paraguay o nada.
0: Mayote.
9: Lorenzo.
0: Debo Lorenzo, no me oí. ¿Cuál computadora que te de Curipán de Baró,
9: No, solo Itaúra.
0: Tengo Itaúra, Lorenzo, hijo mío. Lorenzo.
9: Arias.
0: ¿Han de apellido yo?
9: Arias.
0: ¿Han de pronóstico?
9: Sí. Paraguay o Anata.
0: Boigo.
9: 2-0.
0: Muy mal, Lorenzo, o sea. A nivel de Lorenzo, de mi socio. Atendé.
1: Hola.
0: Sí.
10: Buen día, Julio. Buen día, Luis.
0: Buen día.
10: Soy Paraguay ganado a 1.
0: ¿Nombre?
10: Wildo Cuba.
0: Wildo. ¿Tu segundo apellido cuál es, Wildo?
10: La de Coyo y Pete y Minde.
0: Muy por nada. ¿Cuál es la verdad, bro? ¿En vos ya nada, Wildo?
10: Ya nada a 1 hace, vea.
1: Ya, Wildo.
0: 2-1. Gentita.
10: Duda.
0: Oye, amigo, un abrazo. Gracias. Hola.
12: Hola.
0: Sí.
12: Saluda Julio Concejal.
0: Bueno.
1: Gracias.
0: ¿Quién sos vos?
12: Camila Méndez.
0: Camila
1: Méndez.
0: Méndez.
12: Yo la quiero.
0: Camila Méndez, ¿tu segundo apellido?
12: Fleitas.
0: 2-0, dijiste.
12: Sí.
0: Bueno, chao.
1: Hola, Camila.
0: Atendé, Julio.
1: Hola.
13: Jorgelina Villalba. Buen día.
0: Jorgelina.
13: Sí, Villalba, de Ruidía.
0: Villalba.
13: De Ruidía.
0: De Ruidía. ¿Para qué cosa sea nombre y mi ley? Pero no digo nada. Frey, no me voy ahí. ¿Cómo no? Acuérdate tú, y no me voy a pronosticar, güey. Bueno, 20-0-0-90. Estamos en la última parte del programa, 11:51. Hoy y nada más.
1: Sí.
0: Hoy y nada más. Hoy no más. Mañana no estamos. Hoy podés pronosticar tu resultado del partido desde tu óptica, desde tu percepción, desde en la calculada. Podés ganar 500.000 guaraníes. Por eso, más se matucha y cuando gana, ¿verdad? Te llego ya el 11 y ¿verdad? Más se matucha y legalmente. Hola.
25: Hola, Luis.
0: Sí.
25: Sí, ¿qué tal? Pablo Villaverde soy.
0: Pablo Villaverde. ¿Y tu segundo apellido, Pablo?
25: Brites.
0: ¿Tu pronóstico, por favor?
25: Sí, ganamos 2-1.
0: 2-1. Dale, Pablito, un abrazo.
25: Dale,
0: abrazo.
25: Línea
0: baja,
1: hola.
0: Va a ser la última llamada ya.
1: Hola.
26: Hola.
1: ¿Nombre?
26: Aurelio Barrios Lescano.
0: Aurelio Barrios
1: Lescano.
0: Lescano. ¿Tu pronóstico, Aurelio?
26: 2-1 en Granata.
0: Ah, demasiado. A mí me va a ver, ese se gusta. Oye, te va a ver. Chao, chao. Che, Julio.
1: Hola.
0: Te voy a decir una cosa, Julio.
1: Sí.
0: De nuestra experiencia nomás. Ñande pitu, viete. Legal, Ñande pitu, viete. O sea, desde la línea baja. Línea baja.
1: Hola.
27: Hola, buen día.
1: Buen día, ¿nombre?
27: Carolina Paniagua González.
0: Carolina Paniagua
1: González.
0: ¿Tu pronóstico, Carolina?
27: 2-0.
0: 2-0. Oíme, Carolina.
27: Gracias.
0: Ok, chao, chao. Bueno, no, mensaje. Ni de por qué te la mensaje. Penoy. 20-0-0-90, pero no, celular, Penoy. Porque viste que estamos sorteando el pronóstico, o sea que el resultado del partido, Julio.
1: Sí.
0: A pegar por llamada, mantener ya poco. ¿verdad? 0971-400-746. Impresionante la cantidad de mensajes que encuentro acá en los pronósticos, ¿no? Por llamada, tenemos última llamada. Las últimas serán las primeras. Atendé, Julio.
1: Hola. Hola.
27: Hola, hola, sí. Carolina, Denis, saludo. Excelente, excelente la programación.
0: Nombre.
27: Carolina, Denis, Moreira, de Moreira.
1: Hola, Carolina.
0: De Moreira, está, Moreira, de Mena, apellido de Bio.
27: No. Carolina, Denis, de Denis. Calle Moreira.
0: Calle Moreira, pronóstico.
27: 1-0, vale, te imo, vea.
0: Vale, mañana, vale. Mi brinco me llego también. Hoy me Carolina. Chao, chao.
27: Gracias.
0: Bueno,
27: hasta luego. Okay.
0: Son ya las últimas. Ya. Pensando, yo las juego ya.
1: Claro.
0: Tengo un juego de ver. Para palpitar, para lograr un poco un buen ambiente, Julio.
1: Totalmente.
0: A la sábado me llego a un gozo. Y te digo ya, pero.
1: El sábado
0: legalmente yo te digo. Si, yo le siento a los perros. Alguno se ajemo en bala o pronuncia hacerla al revés, será legal desde ello, legal desde ello. 1 o 2 minutos más, habilitamos ahora de nuevo 20-0090, línea baja 0971-400-746, porque veo acá muchísimos mensajes. Estamos, señores, habilitando los teléfonos de la radio para que ustedes pronostiquen el resultado del partido. ¿Qué te parece? Gana Paraguay. ¿Cuánto va a ganar Paraguay? Si acertás, puedes ganar 500 mil guaraníes. Y bueno, y si que nadie acierta, evidentemente el sábado podemos habilitar otra vez los teléfonos de la radio, Julio.
1: Sí.
0: Para anotarle a la gente que. O sí. Si nadie acierta.
1: Se sortea, ¿no?
0: Se sortea el sábado.
1: Perfecto.
0: Vamos a habilitar otra vez los teléfonos de la radio. Y lo que nosotros queremos es palpitar. Y generar un buen ambiente, Julio.
1: Claro.
0: ¿Van a atender una última llamada o qué, verdad?
1: Claro, claro.
0: Sí, pues la última llamada ya. Hola.
3: Buen día, Luis.
0: Buen día.
3: Hugo Jara.
0: Va, Ego Guido.
3: Tranquilo, pa.
0: ¿Tu segundo apellido, Hugo?
3: Jiménez.
0: ¿Tu pronóstico?
3: 1-1.
0: 1-1. Dale, Jorge. Huguito, atendé, línea baja.
1: Hola. Hola.
11: Hola.
1: Nombre.
11: Faustino Mendoza.
0: Va a ir okay, Faustino Mendoza. ¿Tu segundo apellido? ¿Tu segundo apellido, Faustino?
11: Mendoza.
0: ¿Mendoza?
11: Aguilera.
0: Aguilera. Va, esa vamos a estar en el partido, don Faustino.
11: Faustino Mendoza Aguilera.
0: Jamás esa me voy a hablar de pronóstico.
11: 2-1 ya ganada.
0: Ya ganado 2-1. Hoy más, don Faustino, un abrazo.
11: Bueno, gracias.
0: Vos sabés que hay muchísimo 2-1, Julio.
1: Muchísimo.
0: A ver.
1: Mínimo 20 por ahí.
0: 2-1, Ñandego ya anotaba más de 70 personas, o sea. Ya.
1: Y 20 por ahí, sí. Es 2-1.
0: 20 por ahí 2-1.
1: 20, sí.
0: 20. Sí. Lo que vamos a hacer acá es justamente pescar por el resultado, a ver cuánto arroja el resultado, el marcador final. Inteligencia, ponemos en pantalla. Bueno, hasta ahí nomás la llamada. Hasta ahí nomás, vale, me voy a despedir a en el invitado. Sí, inteligencia artificial dice que pierde Paraguay 2-1.
1: ¿En sí se juega?
0: No sé. Yo no sé. Yo creo que. Yo confío que va a estar por lo menos en la banca de suplente. Julio Enciso.
1: Almirón sigue jugando allá.
0: Sí.
1: Mira, el primer tiempo Uruguay.
0: Bueno, acá el probable equipo. Para vos, ¿quién tenés el arquero?
1: Oliveira.
0: ¿En serio?
1: Sí.
0: No Gil ni Junior.
1: Oliveira.
0: Yo creo que el cuatro líneas no, él no duda.
1: Cáceres,
0: Gómez,
1: Alderete
0: y Alonso.
1: Alonso, ahí.
0: Media cancha, Cubas.
1: Cubas,
0: Gómez.
1: Boadilla.
0: Bodilla, Gómez,
1: sí.
0: Y el cuarto.
1: Y ahí Enciso, sí, ahí. De medio de enganche, en el medio.
0: No, pero si juega Enciso.
1: Si, juega
0: si
1: Enciso.
0: No juega Enciso, ¿quién?
1: Si no juega Enciso, puede ser. ¿Es de Palmeiras?
0: Magalhães. Mauricio.
1: Mauricio, o si no, el otro también.
0: Sí, me gusta ese. Mauricio Magaláes. Sí, sí. ¿Y en la delantera?
1: Era Tony con Ábalos, puede ser. Más o menos la misma característica.
0: No, porque... Tony con Almirón.
1: Puede ser.
0: Y mucho habla de que puede ser titular Arce.
1: Arce.
0: Alex Arce.
1: Pero viste que los centrales van a ser grandes. Normalmente los Yankees van a ser corpulentos, sí. Lentos. Bueno, hoy en día ya
0: no hay más lento, ¿verdad? Hay dos carrileros y escorosos allá.
1: Ah, entonces
0: tiene. Yo que, voy siguiéndole de
1: tiene más que menos. Votar por. Va a ser Lindo, Almirón, Enciso, que son rápidos, y puede ser también.
0: Ramón Sosa.
1: Sosa. Sí. Sosa. Si apostamos a la velocidad, hay que ver también cómo plantea y llevar.
0: Sosita, y ahí veo la media cancha, queda Brian. Y está el otro que fue convocado, este que juega en el fútbol argentino, que fue prácticamente el último convocado, este que convirtió la vez pasada un gol. Uh-huh. Y está Pita también.
1: Y no tenía que ejercer lo de Pita.
0: Uh-huh. Digo, hace alguien de jugado por hoy, alguien de amante de fútbol, alguien de jugado por hoy. Sí. No, le llamo tal vez. Joaporán de la jugadora elegida. Senda ese jugador, no,
1: lo de Pita, ¿vo?
0: No, senda yo hubiera tirado eso.
1: Y Pita te puede jugar al primer tiempo, hay que para que aguante, ver, chocar, toda esa cosa te va a hacer jugar sucio. Y le salió bien al Faro la vez que entra a Pita contra Uruguay, después creo que entró contra Argentina, también 3-4 partidos le rindió. Pero por lo que tiene que jugar, Tony tiene que jugar. Tony con Ábalos de repente, o Cáceres también. Cáceres más de área, todo así, ¿verdad? Misma característica que Tony. Tiene que ser uno rápido con un jugador corpulento.
0: ¿Verdad?
1: Sí, claro.
0: Porque. Oh, no está. A veces no, vamos a la llamada, la 12, ¿no? 12 puntualmente. Bueno, Julio, ¿quieres decir algo más? ¿70 cuánto, Evo? Ay, jueves, de será. 72 personas. 72 personas, ¿o pronostica?
1: El sábado pasó asadito.
0: El sábado pasó 500.000 guaraníes. Pues a ver, año que tú estás a veces, ¿cuál? Acá vamos, mostramos, Evo. No hace falta que muestre, si ya al final el resultado no sabemos todavía. Bueno, 72 personas. Y es que si entre ellos hay acierto, vamos a decir quién es. Si hay más de uno, vamos a sortear entre ellos.
1: Así mismo.
0: Si hay 10, son 10. 20, 20. Entre ellos va a ser el sorteo.
1: Totalmente.
0: El papel que tú y ya pues en BTI, a ver. A lo mejor ponemos por boletita y sorteamos acá en vivo el sábado. Puede ser, si sí, hay más de 5, por ejemplo. De hecho, que vamos a ver. Si es que hay 2 por ahí nomás, hay que ver si llegan a un acuerdo o no, Julio.
1: Sí.
0: Sí, porque acá hay alguno que pronosticado que vamos a perder. Supongamos sí. Que acierte. Uno o dos personas. Puede ser que ellos se dividan por el premio.
1: Claro.
0: 250, 250. Ya tengo 500.000 ya me he tasado.
1: Que se ponga de acuerdo nomás y ahí va a ser criterio de ellos ya.
0: Y si no hay ninguno que acertó, que dio en el ojo, igual vamos a regalar el sábado los 500.000.
1: Sí.
0: ¿Te parece?
1: Claro, claro. Eso ya queda criterio.
0: ¿Querés decir algo más, Julio?
1: No, nada más, Luis. Desearle éxito a nuestra querida selección mañana. Y disfrutemos este día de feriado con la familia, ¿verdad? Y tratar de descansar un poquitito.
0: Muchas gracias, Julio.
1: Gracias, cuando guste.
0: Julio Balbuena con su equipo acá, uno de los que más votos alzó en las últimas internas del domingo pasado, convirtiendo con nosotros, nos trajo 500.000 guaraníes de premio y espero que alguien lleve estos 500.000 guaraníes y vamos a ver el resultado. De acuerdo al resultado, nosotros vamos a revisar nuestra planilla y si hay más de uno, vamos a decirle quiénes son y por ahí si ellos llevan un acuerdo, se dividen por el premio o si no sorteamos entre ellos, ¿verdad? Y si no hay, el sábado vamos a hacer un brum bum bum. 500.000 guaraníes vamos a sortear entre todas las llamadas telefónicas. Señores, gracias por la sintonía. Ya es las 12 del mediodía, ¿eh? Bueno, señores, gracias Evo, gracias Josía, gracias a los compañeros. Nosotros ya nos estamos preparando para Evolucionando esta noche, 20 horas Antonio Busarquis, 21 horas Marcos Antonio Benítez Velázquez. Será hasta entonces.
14: Llegamos al término de la mañana informativa. Hasta aquí este espacio.

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Un día hace algún tiempo, yo pensé conmigo mismo, yo estoy haciendo canciones de amor, he hecho algunas canciones de amor y a veces pienso si hay algo que me falta decir, ¿no? Las canciones de amor que hago. Y me pregunté eso muchas veces. Y de repente me di cuenta de que en todas las canciones de amor que había hecho hacia entonces, no sé cómo se dice, faltaba hablar del sexo. Sí, porque sexo con amor, amor con sexo, son cosas que lógicamente están siempre juntos. Y entonces me pregunté, ¿qué van a decir de mí? Si hablo de repente de sexo en las canciones de amor que hago. Aquí en mi área donde vivo, van a pensar mal de mí. Bueno, yo era todavía muy joven. Y pensé, van a decir, este chico está loco. Pero pensé, pero sexo y amor son cosas que caminan juntos, ¿no? Sí, claro. Y si puedo decir eso de una forma sutil, yo creo que puedo hablar acerca de las canciones que hago. Y entonces me atreví y dije, yo te prometo.

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16: 14 horas, 49 minutos.

0: Buenas noches, Ana Paula. Me siento muy honrado de estar en un recinto tan, tan especial y sobre todo en una ciudad tan maravillosa como Guanajuato. Pocas veces se tiene la oportunidad de cantar en un espacio como este. El Teatro Juárez, el segundo teatro más importante en nuestro país después de Bellas Artes. Así que estamos en un recinto sagrado. Y quiero agradecer muchísimo a Guanajuato por darme la oportunidad de montarme en este escenario con mis músicos, de preparar este concierto para disfrutar un poquito de la vida, un poquito de la música. Y hoy me quito el sombrero frente a esos autores y cantantes, intérpretes que han marcado la vida de muchos seres humanos con sus canciones. Con todo respeto y con toda humildad, hoy vamos a cantar muchas canciones que se saben. Quiero escucharlos cantar todo el concierto. Gracias por estar aquí nuevamente y vamos a disfrutar de la música. Un aplauso para mis músicos, por favor.
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0: guías pedagógicas para seguir brindando mejores condiciones a nuestros estudiantes. Nuestro gobernador Marcelo Soto estuvo participando de varias actividades en conmemoración de los 215 años de independencia del Paraguay. Estuvo en el desfile estudiantil de Maristas, Agua Petí y Zona Centro de Coronel Oviedo, como también en Bellavista, Distrito de Enú. En el Hospital Materno Infantil de Coronel Oviedo hicieron entrega de sillas de ruedas en el marco del convenio vigente con la Fundación Jesús Responde. Pequeñas acciones que hacen una gran diferencia en la vida de nuestra gente. En Coronel Oviedo y en Caaguazú, el Ejecutivo Departamental junto a la Primera Dama estuvieron rindiendo homenaje por el Día de las Madres a mujeres extraordinarias que con amor y fortaleza sostienen a sus familias cada día. En el Distrito de Enú se inauguró una cocina con depósito en la Escuela Básica número 3138 de Bellavista, obra ejecutada íntegramente por la Gobernación para mejorar las condiciones de alimentación y bienestar de los estudiantes. Además, en la comunidad Virgen del Rosario Pindó se habilitó un sistema de agua potable con equipamiento completo, beneficiando directamente a unas 50 familias de la zona. Finalmente, en Dr. Juan Manuel Frutos se supervisó la primera intervención de la máquina asfáltica Niña Bonita, avanzando en trabajos de mejoramiento vial y fortaleciendo la infraestructura para las comunidades del departamento.
1: Con esta información estamos cerrando el resumen semanal de las actividades de nuestro gobernador Marcelo Soto.

0: 9 en toda la República del Paraguay. Bienvenido a nuestra propuesta de Evolucionando. Estamos en vivo y en directo, como siempre. En este bloque estamos compartiendo con el electo vicepresidente del directorio del Partido Liberal Radical Auténtico, teniendo en cuenta que en las últimas internas partidarias, de manera simultánea, también el PLRA aprovechó para elegir nuevas autoridades partidarias. Y es la primera vez que un novetense como Antonio Guzárquiz Cáceres va a ser vicepresidente del directorio con una victoria contundente. Yo creo que incuestionable, como se suele decir, la cantidad de votos que alzó la lista 9, lista 3 a nivel país. Me ataca ya acá el diputado. Así es que estamos matizando la noche. La lista 3 con una victoria contundente a nivel país. Por eso en esta semana tan rápidamente surgieron tantas versiones que vamos a estar compartiendo con el diputado Antonio Guzárquiz, a ver si como él lee, cuál es su análisis, porque le posiciona evidentemente en el escenario nacional a él, y ni qué decir a Alcides Riveros, por la cantidad de votos que alzaron y por otro lado por la gran diferencia que sacaron en estas elecciones. ¿Qué tal, diputado? ¿Cómo estás? Bienvenido a Evolucionando. Buenas noches.
1: Luis, muchas gracias por la invitación, gracias por recibirnos como siempre por acá. Muy contento, muy feliz de estar contigo. Realmente, después de una jornada, después de una campaña, y bueno, decirte que acá estamos para debatir un poco.
0: De nuevo contundente el apoyo electoral de tu correligionario a tu persona, Antonio. ¿Te acuerdas cuando hablamos? Creo que hablamos el domingo incluso. Sí. Cuando nosotros ya le invitamos a las 12:30, porque ya era irreversible, ¿verdad? Yo creo que usted también manejaba esos números. A mí me sorprendió, evidentemente, nosotros a las 10 de la mañana ya teníamos una diferencia demasiado grande. Y si es que manejando un poco porcentualmente la participación de electores, porque el PLRA en las internas no suele participar mucho, entonces nosotros agarramos como parámetro. Y hablábamos en privado, recuerdo, cuando te invitamos, y a Rosana Abogado también. Y bueno, a las 12:30 creo que ya había una diferencia aproximadamente. Vos me preguntaste en privado cuánto es la diferencia, 31 te dije. Y creo que por ahí coincidía también usted con esa diferencia que estaba sacando. En líneas generales, no solamente Rosana Abogado, sino también para el directorio y así respectivamente. Entonces hoy día tenemos nosotros los resultados, evidentemente son preliminares, pero creo que comenzó hoy el juzgamiento de las actas y con el tema de la transmisión de resultados preliminares rápido del Tribunal Superior de Justicia Electoral, uno ya conoce el resultado, ¿verdad? Por eso vuelvo un poco de nuevo a la pregunta principal, digamos, ¿verdad? Inicial. De nuevo, el electorado liberal le da y te da un amplio respaldo, Antonio, en el departamento de Cabo Sur, y ni qué decir en Coronel Oviedo.
1: Bueno, Luis, debo reconocer eso y quiero aprovechar este momento para volver a agradecer públicamente a todos los obetenses, en primer lugar, por ese voto de confianza, y a los ciudadanos del departamento Caguazú, que también nos dieron una gran mayoría. Ya estuvimos cruzando los datos a nivel nacional. Después del departamento central, sí, el departamento de Caguazú es, sí, el departamento que quitó la mayor diferencia de votos, sí, para el directorio, pero en términos porcentuales, en porcentaje, el departamento de Caguazú es la que quitó la mayor diferencia a nivel nacional, incluso por encima del departamento central. Sí. El departamento central quitó 57-58%. Y el departamento de Caguazú, cerquita del 70% de los votos.
0: ¿70%?
1: Casi 70% para el directorio nacional. Para el directorio departamental regional, llevó el 66% de los votos. Uh-huh. Pero para la lista nacional, de lo que sería Alcides Riveros y Antonio Guzárquiz, casi 70%.
0: Y a nivel país, en este caso global, 20% la diferencia.
1: Sí, 50% de los votos a nivel nacional.
0: 50%. Y lo otro, bueno, cierto, me equivoco, 30% aproximadamente la diferencia a nivel país.
1: Sí, aproximadamente fue
0: 30%. 30% de diferencia, o sea que 50 sí. Para redondear, 50% la lista 3 y el 20% la lista
1: por ahí cerca estuvimos.
0: 30% de diferencia. Nacional. O sea que le doblaron un poco más. Una coma 5.
1: Digamos que un buen resultado en términos electorales para el equipo a nivel nacional, ¿verdad? Y bueno, se construyó un gran equipo, se trabajó, se armó una buena chapa, una buena lista en el directorio nacional, ¿verdad? De gente, de líderes muy importantes a nivel nacional y de líderes regionales también. En política es muy importante de cómo uno arma el equipo. Y ahí tenemos que reconocer la capacidad organizativa que tiene Alcides Riveros. Yo debo darle ese mérito. Después de la era, el Partido Liberal podemos convenir que tuvo o que va a tener tres eras.
0: Sí.
1: La época Laíno Yoyito fue una época muy marcada en el partido, ¿verdad?
0: Sí.
1: Sayer, Laíno, Yoyito, los Franco, ¿verdad?
0: Sí.
1: Después viene Llano, Efraín, y digamos que la tercera generación en el partido ahora sí está marcando Alcides Riveros y muchos quienes le estamos acompañando por ahí, ¿verdad? En el partido. Entonces, es una nueva mayoría dentro del partido, pero esto genera mucha responsabilidad, mucho compromiso, porque uno tiene que saber leer también el resultado de las elecciones. No se trata de ganar, sino que de entender el mandato de lo que la gente quiere.
0: Sí, sí. Ahora estoy revisando para el directorio, ¿verdad? Ahí en cabeza de la lista 3, encabeza Sonia Fleitas.
1: Sí.
0: ¿Quién es Sonia Fleitas? La hermana
1: Sonia
0: de...
1: Sonia Fleitas es la hermana de Hugo Fleitas.
0: De Hugo Fleitas, de cordillerana.
1: Que fue gobernador de Cordillera.
0: Sí.
1: Y con una particularidad, Luis, que se vuelve a repetir, reconociéndole el mérito a Sonia Fleitas, por supuesto, la famosa opción, lista 3, opción 3,
0: sí,
1: y en el Partido Colorado también se da y se dio ese fenómeno de las opciones. Estuvimos hablando de este tema, no quiero mezclar las cosas, pero definitivamente las opciones juegan mucho también a favor de las candidaturas.
0: Si nosotros vamos a mirar...

0: No es fácil, y sobre todo para la gente mayor, encontrarle a los candidatos, ¿verdad? Y Daniel hizo una gran elección. Así como Papo Río también.
1: Sí.
0: Papo Río, que es también de nuestro departamento, el intendente de Caguazú, también ingresa al directorio.
1: Pero él, ¿por qué elige ese candidato?
0: Por la nuestra, también por la lista 3.
1: Ah, por la lista 3 también. Para el directorio nacional.
0: Sí.
1: A ver, pero Papu justamente salió décimo.
0: Sí.
1: Ahora sí, no es por nada, Antonio, pero nosotros estábamos haciendo alguna averiguación de lo que Caguazú. Yo sé que hoy, por ejemplo, por una cuestión natural, todo el mundo le cree romerito, como se dice a ustedes, ¿verdad? Pero para Paraguayo es así. Pero yo cuando conoce un resultado y bueno, después ya se adapta. Es famoso eso. Decime la verdad, Antonio. Los Ríos se jugaron por vos.
0: Trabajaron.
1: No, no se jugaron.
0: Trabajaron en Caguazú, sobre todo. En Ciudad de Caguazú el resultado
1: Porque
0: fue
1: hoy
0: muy,
1: yo le llamo
0: muy
1: a Papa y voy a
0: favorable.
1: decir que 100%. Pero ¿sabes por qué te digo? Porque nosotros le estamos siguiendo a Richard López. Richard López no trabajó por Rivero. No sé si después rápidamente le dijeron a alguno para que saque su avance, porque en un avance graba y pide voto para la lista 9.
0: Bueno, nosotros conversamos con el intendente de Caguazú, con Papu. Richard López, creo que en forma individual sí, realizó una reunión con la presencia de Miguel Prieto, donde se va Ever Villalba, se va el senador. También a mí me invitó Richard a esa reunión. Yo no pude asistir. No pude asistir a esa reunión. Pero los Ríos sí, siempre estuvieron desde el comienzo. Ellos forman parte del equipo nacional de la lista 3. La reunión más grande que realizamos en el departamento de Caguazú, como cierre de campaña, lo hicimos en Ciudad Caguazú. Y tuvimos una muy buena concurrencia. Entonces,
1: 7.000 y algo de votos nomás. Bueno, ponle 8.000, 7.900 alzó Papu.
0: sí.
1: Daniel Rojas alzó más que él.
0: Bueno, pues digamos que se dio una suerte de competencia sana, donde yo le comprendo hoy día a Papu y a Alejo, ellos están muy enfocados en lo que es la intendencia de Caguazú. Están muy concentrados en lo que es la intendencia de Caguazú. Es por
1: Oh,
0: eso
1: está bien.
0: que ellos,
1: Pero era de consenso.
0: sí, trabajaron con nosotros en el departamento, pero como te vuelvo a decir, creo que ellos están muy enfocados en Caguazú. Hoy me llamó Papu, o sea que hablamos por teléfono. Mañana vamos a estar por Campo 9, por J. Logia Estigarribia, porque tenemos una medición, una encuesta entre nuestro candidato para la intendencia, que es Nelson Navarro, y Ovidio del partido Cruzada Nacional. Queremos definir un candidato para la intendencia en Campo 9, una candidatura única, ¿verdad? Entonces, de hecho que estamos en contacto con los Ríos. Quiero aprovechar para agradecerle también a ellos por el respaldo, por el apoyo, y también a una persona que se jugó desde primera hora. No quiero olvidarme de nadie, Luis, la licenciada Esmerita Sánchez, la exdiputada nacional, que incondicionalmente estuvo acompañando mi candidatura y la candidatura de Alcides Rivero. Esmerita trabajó en 13 distritos del departamento de Caguazú. Incluso ella se encargó de, en el buen sentido de la palabra, de reforzar el trabajo a nivel departamental. Por eso yo estoy muy, muy agradecido con ella. Agradecerle también, por supuesto, a Daniel Rojas, a Edgar Smith también, que estuvieron trabajando por todo el departamento de Caguazú, ¿verdad? Y al gran equipo, a los intendentes del departamento de Caguazú. Voy a comenzar acá cerquita por nuestro vecino, por Manolo Solís, acá por el ingeniero Godoy en Santa Rosa, Amarilla, el intendente Amarilla Simón Bolívar, al intendente Lorenzo Duarte Vaquería. Bueno, no sé de quién me estoy olvidando. Bueno, varios amigos intendentes del departamento, ¿verdad?, que estuvieron trabajando. Los concejales departamentales, en la persona de doña Diana Smith, también de Nelson Navarro, de Cayo Cardoso, de Rubén Vázquez.

0: ¿De quién me estoy olvidando? No quiero olvidarme de nadie. Del concejal Kiko Godoy. De Derlis Olmedo también. Derlis Olmedo. Bueno, en realidad que la gran mayoría de la dirigencia del departamento de Caaguazú estuvieron acompañándonos, a los jóvenes también. Y ni qué decir a acá la dirigencia de Coronel Oviedo, a todos los candidatos a concejales municipales, comenzando por nuestra candidata para la intendencia, a Rosana Abogado, ¿verdad? Entonces, lo único que a mí me queda agradecerle a toda la gente, ¿verdad? No quiero olvidarme de ningún distrito ahí, a mi compadre Elio Jiménez Carayao, agradecerle también a Pedro Luis Vera y equipo,
1: R.I.,
0: y que es nuestro candidato a
1: que ganó lo
0: intendente,
1: interno, dicho sea de
0: al
1: paso.
0: equipo de San Joaquín, a Lorenzo Rojas, al equipo de La Pastora, al líder Martínez, que fue nuestro candidato a intendente, no pudo llegar en La Pastora, pero ganamos ahí el comité con Luis Serafini. Este domingo tenemos una reunión ahí para agradecerle a la gente de San Joaquín, ya dije, la gente de U, todo el equipo ahí de los hermanos Villalba, Gloria, Carlos Miño, a todo el grupo de U, a la gente de Juan Manuel Frutos también, al presidente del comité electo, a todo el equipo de pastoreo, al equipo de José Domingo Campo, un gran equipo que pudimos armar, a la gente de Tembiapona también, nuestro candidato a intendente ahí, el señor
1: Sotero.
0: Sotero Cáceres, José Domingo Campo, nuestro candidato es Gavilán, a la gente de San José de los Arroyos también, toda la gente de San José, que nuestro candidato a concejal ahí está Emerenciano Cardoso, nuestro candidato a miembro del comité, varios amigos, no quiero olvidarme de nadie, Luis, realmente.
1: Acá primó también la chapa, diputado, porque yo estaba mirando como por ejemplo para candidato a nivel departamental para el directorio. Tuvo 16 mil votos Edgar Smith. Y yo no recuerdo que Edgar Smith haya hecho campaña así tan abierta. Mira, nosotros somos amigos. Ni una sola vez no vino a hablar de su candidatura. Ni una sola vez.
0: Bueno, la verdad que
1: Sí.
0: trabajó bastante en el departamento.
1: Ah, seguramente, ¿verdad? Pero
0: Sí.
1: digo, porque acá en Oviedo, pues nosotros también a veces, a lo mejor hasta exageramos, creemos que en Oviedo tiene que haber mayor ruido para que uno pueda tener mayor éxito a nivel departamental. Por eso yo veo, mira, mira Edgar
0: Probablemente
1: Smith.
0: no estuvo mucho en los medios,
1: Sí.
0: pero sí estuvo visitando bastante a la dirigencia, muchas reuniones, muchas
1: Porque sin embargo
0: reportivas.
1: que quien se candidató dentro de la misma lista, todos sabemos lo de Armando Rivero. De cuidar 24 horas va a ser mediático, ¿verdad? Y por 10 mil votos le ganó la diferencia. Por 10 mil votos le ganó Edgar Smith. ¿Cómo hay que leer eso?
0: Depende mucho de cómo uno pueda estructurar su equipo, Luis.
1: ¿Por qué tuvo 16 mil votos? Porque yo no quiero tampoco precipitarme demasiado, pero con un 16 mil votos Edgar Smith. No sé, ¿será que no le va a ocurrir la idea de ser candidato a diputado o gobernador, por ejemplo?
0: Mira, yo creo que es muy prematuro pensar ya en alguna candidatura para el 2028.
1: ¿Por
0: Ahora
1: qué?
0: sí, ayuda mucho, Luis. Los números ayudan, por supuesto que sí. Y Edgar trabajó, realmente le visitó a la dirigencia del departamento. También quiero aprovechar justamente, Luis, no quiero olvidarme
1: No, está bien. Tu momento, como
0: es
1: se dice.
0: del amigo Raúl Portillo Estigarribia,
1: Sí.
0: gran amigo Raúl, que él es siempre muy gentil, sin pedir absolutamente nada a cambio,
1: Al contrario, habrá puesto él, sí.
0: sin ser candidato, como siempre se portó, colaboró, apoyó al equipo realmente. En su persona quiero agradecerle a muchos amigos dirigentes, a quienes, por supuesto, ya no voy a recordarle a todos, ya no me da el momento, ¿verdad? Pero en su persona agradecerle a la dirigencia de Coronel Oviedo y del departamento de Caaguazú. Fue nuestro último candidato a gobernador.
1: Sí, o sea que contundente la victoria. Eso que te iba a preguntar, ¿quién es Alcides Rivero, diputado? Para que la gente le pueda... Yo le conozco, sí, ¿verdad? Pero te hago nomás así la consulta, ¿verdad? Bueno,
0: porque ¿dónde radica?
1: Yo creo que, no sé, sin precedente la diferencia.
0: ¿Dónde radica la, ¿verdad?, importancia?
1: Sin precedente la, bueno, la así, diferencia.
0: Así no es una persona muy conocida todavía comunicacionalmente hablando, ¿verdad? Dos veces intendente de Fernando de la Mora. Hay que entender que el departamento central, después de Asunción, las ciudades más grandes a nivel nacional está, sí, San Lorenzo, Fernando, Luque, Lambaré. Son las ciudades más grandes del país.
1: ¿Pero él es originario de qué equipo?
0: Originario...
1: ¿De los francos o no?
0: No, él siempre estuvo trabajando, uh-huh, ahí con Fernando de la Mora, con los francos. Oh, Franco, sí. Bueno, dos veces intendente de Fernando de la Mora en primer lugar. En segundo lugar, actualmente es el presidente de la Coordinadora de Intendentes Liberales del Paraguay. Entonces, después de las elecciones, las últimas elecciones nacionales, donde lastimosamente sufrimos la peor derrota en la historia, los intendentes liberales se reúnen y arman esa coordinadora. Y así es, Rivero es el articulador, donde él se sienta a hablar con los intendentes liberales de que necesitamos dentro del partido un nuevo equipo que pueda tomar la conducción política del partido y levantar nuevamente el partido. Entonces, Alcide es un gran articulador, un gran negociador, es una persona que sabe hacer acuerdos. Y mira que él va a tener la oportunidad ahora de construir ese gran acuerdo dentro de la oposición. Y tiene una capacidad impresionante. O sea, que es un tipo, es una persona muy organizada. Un señor muy organizado. Vos cuando llegás junto a él en la oficina, él tiene todos los datos, todos los números, toda la estadística, todo el historial. No es que vos te vas a ir con un planteamiento y le vas a sorprender. Maneja mucho la información, es una persona muy disciplinada, por eso es que pudo articular un equipo tan grande, ¿verdad? Entonces, en manos de este señor, el Partido Liberal va a tener la responsabilidad de ser el, como siempre yo decía en la campaña, el Partido Liberal tiene que ser el motor de la unidad de toda la oposición. Y Alcide es una persona, es un articulador. Este sábado tenemos nuestra primera reunión en Encarnación. Encarnación se presenta la candidatura del diputado Carlos Pereira para intendente de Encarnación. Y ahí vamos a contar con la presencia también de Miguel Prieto y de varios líderes de la oposición. ¿Te imaginarás cuál va a ser la conversación? Alcide Rivero, Miguel Prieto, articular la unidad de la oposición y definir algunas candidaturas a nivel nacional para la intendencia. Entre ellos está el tema de Ciudad del Este, donde le tenemos a Dani Mujica como candidato a intendente, y le tenemos a la señora Laura Folle, que fue electa en la interna del Partido Liberal. Nosotros tenemos cerca de 70 municipios en toda la República donde tenemos dos o tres candidatos de la oposición que tenemos que unificar. Acá en el departamento de Caaguazú, por ejemplo, mañana 12 de junio se realiza una encuesta entre Navarro, Nelson Navarro, y Ovidio, candidato Cruzada. En repatriación tenemos dos candidatos para la intendencia que tenemos que definir. En Raúl Arsenio Ovidio tenemos la misma situación. En Irún, también tenemos esa situación. Entonces nosotros vamos a estar trabajando con Alcides para hablar con la gente del partido, yo creo, con la gente del partido Cruzada Nacional, Encuentro Nacional, Partido de Izquierda, para que en las municipales lleguemos con una sola candidatura para la intendencia en toda la República. Y eso comenzando por Asunción.
1: Claro, de hecho que usted tiene todavía un tiempo, no sé si suficiente, ¿verdad? Pero el código electoral contempla esto, la posibilidad para que ustedes lleguen a un acuerdo para el 4 de octubre.
0: Felizmente, ¿no? Tenemos tiempo.
1: No sé nomás la fecha tope de presentar acuerdos. Creo que
0: fines
1: de julio, creo que.
0: Antes de la inscripción de las candidaturas,
1: ¿sí?
0: Llegando a un acuerdo político, podemos evitar que se inscriban dos o tres, ¿sí?, candidaturas en un municipio.
1: Sí. ¿Cuál es la filosofía de Villalba? O sea, que perdón, de Riveros.
0: La unidad.
1: La unidad, sí.
0: Como te decía, es un articulador, es un señor que es bastante organizado. Nosotros habíamos conversado y me pregunta en una oportunidad, me dice Antonio, me dice, ¿qué vos pensás de cuál tiene que ser la fórmula para unir a toda la oposición? Y en la casa de Salín tuvimos una reunión y yo justamente le decía ahí, mira, si es, personalmente sabemos que existen dos metodologías. Puede ser una encuesta para medirle a los candidatos de la oposición para el 2028, y la otra es una interna a padrón abierto, donde cada candidato a presidente de la República pueda armar su chapa para una eventual interna de la oposición, ¿verdad? Entonces, hablamos ya de algunas metodologías en donde él está de acuerdo, ¿verdad? Entonces, nosotros estamos muy, pero muy convencidos, Luis, de que tenemos que unirnos. Divididos no tenemos
1: posibilidad. ¿Rivero tendría también la intención de poner a consideración su figura o no?
0: No, no, no.
1: ¿No?
0: El compromiso del nuevo presidente del Partido Liberal justamente se trata de eso, de que él no va a ser candidato a presidente de la República ni a vicepresidente de la República. Se va a dedicar exclusivamente en trabajar por la unidad del partido, unirle al partido en primer lugar, ¿verdad? Porque esa es una tarea pendiente que tenemos nosotros, y posteriormente trabajar en la unidad de la oposición, de toda la oposición.
1: Ahora sí, he visto que muchos ya le quieren lanzar como posible candidato a gobernador por Central, porque evidentemente el resultado arrojado en Central, yo no quiero utilizar términos, ¿verdad? Más o menos, a lo mejor no quiero herir susceptibilidad, como se dice, pero era una calle pete al actual gobernador, a Ricardo Estigarribia, para que Rivero pueda evidentemente ser la figura potable para ser candidato a gobernador por Central.
0: Mira, yo personalmente te digo, estuve hablando con Marcides y él me manifestó de que él no tiene intención de correr con ninguna candidatura.
1: ¿Por qué?
0: Porque en realidad, Luis, la tarea que nosotros tenemos con Alcides es unir a la gente. Uh-huh. Y desde el momento que vos sos candidato, es mucho más difícil hacer esa tarea, Luis, realmente. Entonces, uh-huh. yo descarto la posibilidad de que él pueda ser candidato a algún cargo. Esa es la conversación que tenemos, ¿no?
1: Pero te das cuenta que naturalmente ustedes van ocupando el escenario nacional, diputado. Me decía que a vos no te posiciona a nivel país.
0: Mira, Luis, a mí personalmente esto me llena de satisfacción, como te decía al iniciar el programa, de mucha alegría el hecho de que como ciudadano del interior del país tener la oportunidad de ocupar un cargo tan importante. Imagínate vos, el partido del coronel Florentino Oviedo,
1: sí.
0: Esta ciudad que lleva el nombre de este gran señor. Y bueno, a mí,
1: y si no estoy equivocado, va a ser el primer obetense que llega a la vicepresidencia del directorio. ¿Primer, sí, obetense?
0: Probablemente voy a ser el primer obetense que va a ser, como se dice, bueno, electo, ¿verdad? Como vicepresidente del Partido Liberal, de un partido importante, el principal partido de la oposición paraguaya, ¿verdad?
1: Por cinco años. Y quién sabe que va a llegar un momento dado que a lo mejor te vas a quedar como presidente.
0: Y mira, Luis, el año pasado, personalmente te digo que ni soñaba. Terminado
1: yo,
0: la elección.
1: Yo tengo otro dato. A vos te plantearon para ser candidato para el directorio.
0: No, míralo, realmente era
1: Yo
0: muy, era,
1: recuerdo cuando
0: no, era.
1: alguien habló de Salín y después a mí me dieron datos de que se barajó tu nombre, Antonio, para ser candidato para el directorio. El
0: Segura,
1: año pasado.
0: seguramente se manejaba como una probabilidad, pero siendo franco contigo, Luis, para mí era muy difícil. Salíamos de las últimas elecciones nacionales muy duras, donde tuvimos un gran revés y lo primero que uno hace pues, es recuperarse, ordenar un poco la casa, arreglar muchas cosas. Pero sí hablamos de algo con Salim. Hablamos de que era hora de que se dé un cambio generacional en el partido. No en contra de nadie, no en contra de ningún líder histórico del partido, pero que el partido necesita de renovación. Y bueno, pues ahora se dio ese cambio generacional a nivel nacional. Y bueno, estamos para trabajar.
1: Ahora sí, el tema de lo que corresponde al juzgamiento de las actas comenzó hoy y la proclamación, ¿ya hay fecha de asunción o no?
0: Bueno, en este momento está comenzando la tarea del juzgamiento de las actas. Nosotros creemos que en unos días seguramente va a salir la proclamación de los resultados para todos
1: Sí.
0: los cargos, para todas las candidaturas. Y en un gran acto público vamos a tener el momento donde vamos a asumir el cargo
1: Asumir.
0: de la conducción política
1: Eso
0: del partido.
1: es potestad del Tribunal Electoral Independiente
0: Sí, del partido.
1: del
0: Le
1: partido.
0: vamos a invitar a todos
1: Wow.
0: los medios, acá a Pablito le voy a pedir
1: Por favor.
0: encarecidamente que, especialmente a los medios de Coronel Oviedo, le tengamos presente en la invitación de ese día, porque para nosotros es muy importante como vetense, al margen lo dije, de la política y del partido político, para mí como vetense es muy importante y que la gente de nuestra ciudad, quiero decir, de nuestra ciudad pueda acompañarnos. Ese día para nosotros va a ser un momento de mucha alegría realmente.
1: Bueno, de hecho que a lo mejor esto van a ir dándose de manera gradual. A veces a lo mejor acelerando demasiado, nos apresuramos, pero le digo nomás a la gente, si es que el señor Alcides Rivero se candidata para gobernador, el PLRA tiene una, digamos, una presencia importante en el departamento de Caaguazú, es mayoría, la oposición es mayoría en el departamento de Caaguazú, perdón, en el departamento central. Entonces, partiendo de esa base del caudal electoral que maneja el PLRA, si es que ese candidato, don Alcides Rivero, para la gobernación de Central, si gana, ¿va a asumir vos la presidencia del directorio? ¿Le
0: Bueno,
1: corresponde al vicepresidente?
0: en el orden estatutario sí. De hecho que sí, eso.
1: Yo no estoy diciendo con eso que vos le vas a cerruchar la
0: No,
1: silla,
0: no,
1: sino
0: no.
1: estoy diciendo nomás en el hipotético
0: Sí.
1: caso a que se candidate don Alcides Rivero para un cargo ejecutivo. Gobernación de Central, por ejemplo, tiene que asumir su vicepresidente la presidencia.
0: Sí, estatutariamente es así. Ahora, políticamente de lo que conversamos es cumplir el mandato del partido bueno, que nos atribuyeron, nos entregaron los afiliados del partido, ¿verdad? A través de las elecciones y sobre todo hasta el 2028 creo que la gran tarea va a ser eso. Es el desafío. Nosotros hablamos con Marcide y le decía yo que nosotros tenemos que pasar a la historia por ser los grandes constructores y los grandes articuladores de la unidad de la oposición. Imagínate lo que es llevarte en tu casa ese mérito como trofeo, Luis. Para un político eso es demasiado importante para nosotros.
1: Ahora sí, ¿cuál es el mensaje para los que perdieron mirando el resultado, diputado? Yo entiendo que ustedes, así como están mencionando, van a buscar ser articuladores, pero ¿cómo ellos tienen que recibir este resultado? ¿Cómo tienen que interpretar? Como por ejemplo el caso del propio Efraín, que le candidata a su hijo, el gobernador de Central, que incluso muchos ya estaban hablando de potable candidato a presidente de la República. El propio Blas Llano apareció en plena campaña insinuando de que él puede ser candidato a presidente fuera del partido. ¿Cómo ellos tienen que recibir este mensaje tan contundente de la victoria de ustedes, Antonio?
0: Bueno, lo que sí quiero decir es que yo no quiero decir de los que perdieron, porque
1: me olvidaba lo de Dionisio Amarilla.
0: En una elección nunca nadie pierde todo. Podríamos ir de los que no llegaron en esta oportunidad. No siempre llegamos, ¿verdad? Pero al margen del resultado de quién ganó, quién tuvo más votos o menos votos, lo que hay que leer es el mensaje.
1: ¿Y eso?
0: El 90% del pueblo liberal, según mi lectura, pide tres cosas.
1: A ver.
0: Uno, retomar la línea de partido de oposición. Eso tiene que saber el senador Dionisio Amarilla, a quien le digo con respeto. Él tuvo el 10% del electorado, el 90% le dijo que no. El 90% le está diciendo que está equivocado en su interpretación de lo que debe ser su posición política. Ese es el primer mensaje. Oposición. El segundo mensaje, tampoco al pueblo liberal le gustan las posiciones muy radicalizadas. Ese enfrentamiento por color, por partido, ese discurso negativo, agresivo, y el tema de Cartes que nunca terminaba y cosas como esas, tampoco. La oposición sí, pero aparte de la oposición, también la proposición. La gente quiere ganar elecciones. Entonces, lo que decía el resultado, a través de las urnas, Alcides Rivero, Antonio Buzarquis, es que aparte del enfrentamiento, la pregunta de la gente, ¿y ustedes qué proponen? ¿Ustedes qué ofrecen? Ahí creo que se marcó la diferencia, porque nosotros hablamos de modernizar el partido, de que vamos a tener una universidad en el partido, de que vamos a trabajar ya en un gabinete desde el partido para presentar propuestas de reformas importantes dentro del Estado paraguayo. Entonces, no es solamente la oposición. Como Alcides Rivero, llega la proposición, la propuesta. Y el tercer elemento, en toda la campaña nosotros le decíamos a la gente que si ganaba esta chapa, que el tercer mensaje es la unidad de toda la oposición, que Alcides Riveros, el presidente, y Antonio Buzarquis íbamos a encargarnos de trabajar para unir a toda la oposición paraguaya, y creo que por ahí estuvo el mensaje. La gente entendió lo que queríamos transmitir, ¿verdad? Y eso le dio mucho impulso a la campaña.
1: Está siguiendo el programa de San Pablo, Brasil, del doctor Emanuel Friedman. Creo que se hizo un cierre de campaña importante en Villarrica.
0: Pero una reunión espectacular.
1: O sea, que un gran abrazo para vos.
0: En Villarrica,
1: Ojalá que decida ser candidato, Gobernador de Guairá. Un saludo
0: para Emanuel.
1: Diputado o senador.
0: Saludo para Emanuel, un gran amigo. Tuvimos una reunión fantástica en su casa, en Villarrica, realmente. Mucha gente en Guairá. También se ganó en Guairá.
1: En su casita.
0: Gracias, Emanuel, realmente. Gracias, Emanuel, porque fue un gran articulador. Aparte de ahí de mi querida colega Constancia también, y otros líderes como Rojas y otros que trabajaron muchísimo en Guairá.
1: ¿Manuel va a acompañar de nuevo al intendente por su reelección o no?
0: A Magín, claro que sí. El intendente actual de Villarrica, Magín, es nuestro candidato. Por supuesto que tiene el apoyo decidido de todo el equipo y del partido, ¿verdad?
1: Porque él busca su reelección. Él quiere hacer historia también en Villarrica. El actual intendente, Magín Benítez.
0: Muy probable que llegue. Magín es un gran intendente. Mirá que revolucionó Villarrica. Hoy justamente me saltó una publicidad donde en pocos días van a estar inaugurando el gran anfiteatro de Villarrica, el teatro de Villarrica. Súper lujoso.
1: Una obra de la intendencia municipal.
0: De la municipalidad de Villarrica. Con el dinero de los guaireños. producto de la recaudación del pago del impuesto de la gente, ¿verdad? Entonces Magima acaba de construir una moderna terminal en Villarrica y ahora un anfiteatro de primer nivel.
1: Sí, he visto la terminal de ómnibus, la histórica terminal de ómnibus de Villarrica, totalmente nueva, remodelada o refaccionada. Bueno,
0: acá en Oviedo, sí. La terminal que nosotros tenemos se construyó en el 2004-2005, cuando Nicanor Duarte Frutos era presidente de la República. Hay que decir que el gobierno nacional construyó la terminal. Uh-huh. Sin embargo, en Villarrica lo construye la municipalidad. Uh-huh. ¿Qué te dice eso?
1: Sí.
0: Que un intendente puede hacerlo. Uh-huh. Y ahora está construyendo un anfiteatro. ¿La municipalidad puede hacerlo? Sí, puede hacerlo. Por eso Magín es muy querido en Villarrica.
1: Probablemente, visto que Fanego ganó la interna ampliamente, una gran diferencia. Fanego en Villarrica va a ser candidato de la lista 1. Diputado, volviendo un poco a nivel país, el tema de la chapa presidencial 2028.
0: Sí.
1: Me da pie para preguntarte, porque ustedes van a estar realizando, creo que mañana o cuándo, la reunión en Encarnación.
0: El sábado,
1: donde se anuncia la presencia de Prieto y evidente también el electo presidente del directorio. Entonces, si es que Prieto va a estar también en Encarnación, evidentemente está recorriendo como siempre a nivel país. Después de este acontecimiento electoral, ¿qué es lo que tiene que plantear el Partido Liberal? Porque vamos escuchando evidentemente varios comentarios donde muchos referentes del Partido Liberal manifiesta que en esta oportunidad, ¿será que sería lo recomendable ceder la presidencia o que un liberal tiene que insistir, buscar, articular para ser candidato a presidente de la República? ¿Por qué? Porque hay una situación, diputado. Acá ningún candidato a presidente de la República, que si no es del PLRA, original PLRA, va a ser demasiado difícil para que llegue a la presidencia sin el apoyo del Partido Liberal. Entonces, por ahí a lo mejor alimenta esa situación. Bueno, ¿será que el Partido Liberal también puede por lo menos plantear una especie de alternativa, o llámese figura, o llámese candidato, como para que pueda ser el único candidato de la oposición, un liberal, para la presidencia de la República?
0: Bueno, lo que sí te puedo responder definitivamente es que un liberal va a estar en la chapa nacional. No sé si como candidato a presidente o vicepresidente o viceversa, ¿verdad?
1: Hoy, ¿cuál es tu criterio?
0: Mi criterio primero es la unidad. Primero es unirnos.
1: Pero para vos hoy no sería viable que un liberal pretenda la presidencia.
0: Claro que es posible.
1: Es viable.
0: Sí, nosotros le tenemos a algunos líderes que quieren ser candidatos a presidente de la República. Y me parece muy bien, ¿no? Nos parece muy bien. Lo que no debe pasar es tener dos candidatos de la oposición.
1: Sí.
0: Ese es el error que nosotros no podemos permitirnos, Luis. Nosotros no podemos volver a cometer los errores que cometieron los otros líderes del partido. Lastimosamente, lo digo con mucho respeto. ¿Vos te imaginás lo que es perder 3 elecciones nacionales consecutivas? 15 años más en la llanura, eso es mucho tiempo. Entonces, nosotros hablamos con Marcillo y...
1: ¿Con el mismo candidato?
0: Con el actual presidente del partido, con Marcillo Rivero, decíamos, nosotros no podemos permitir que el Partido Liberal siga en la llanura. Nosotros no podemos permitirnos el seguir perdiendo elecciones. Nosotros estamos decididos a ganar las elecciones del 2028. Nosotros estamos decididos a convertirnos en un partido con vocación de poder. Y estamos decididos a gobernar este país. Y te lo digo hoy, así públicamente, de este programa, porque no tenemos nada que ocultar. Porque tenemos el legítimo derecho de aspirar el poder. Entonces, lo que yo hoy te puedo asegurar y te voy a decir, que vamos a hacer lo imposible para que tengamos un solo candidato a la presidencia de la República, independientemente al partido político, al color. Mira, nosotros ya superamos esa etapa del partidismo, que sí o sí tiene que ser de tal partido, de tal color, de tal sector. Por supuesto que tenemos correligionarios brillantes que pueden ser, como Ricardo Estigarribia, que es el gobernador de Central, de Salim Buzarque, que es nuestro compueblano, de Víctor Ríos, que hoy día está en las Cortes, o de Eduardo Nakayama, que sigue siendo liberal, que es una gran figura, ¿verdad? Escuché en estos días el nombre de Mateo Valmelli, que es un intelectual, una gran figura en el partido. Pero le tenemos a gente brillante en la oposición también, como el mismo Paraguayo Cuba, o Yolanda Paredes, Katia González, que es una gran mujer, una gran figura, Katia, y Miguel Prieto, que es una figura emergente. Yo no puedo negarlo, y si vos me preguntás, yo te diría, Miguel Prieto en este momento es el que mejor mide en la oposición. Nosotros tenemos mediciones.
1: ¿De toda la oposición?
0: Tenemos mediciones.
1: Miguel Prieto está primero.
0: Definitivamente, en la investigación, en las encuestas que nosotros tenemos bien hechas y bien realizadas, le da primero a Miguel en este momento.
1: ¿Y el segundo?
0: Y ahí se manejan números a nivel nacional. Yo te voy a responder al menos lo que nosotros investigamos.
1: Claro.
0: En el Partido Liberal, en intención de voto a nivel nacional, el más que tiene mayor intención de voto es Salim Buzarque.
1: Salinas.
0: Entonces está entre Prieto, Katia, Salim, Katia, por ahí nomás estamos. Payo, que sigue por ahí, pero digamos que decreció. Decreció bastante. Yolanda por ahí.
1: Pero Payo, ¿qué plantearía?
0: Yo le escuché hablar a Payo y él decía que sería interesante realizar esas elecciones anticipadas a padrón abierto. Sí. Y nosotros estamos.
1: Cada sector presentaría su dupla.
0: Por ejemplo, Payo puede armar su chapa y dice: yo le quiero llevar a un liberal para mi vice. Y se inscribe Payo y dice: Payo, no sé, Payo Nakayama. Digo nomás.
1: Sí.
0: Y bueno, y cada quien puede armar su chapa. Ricardo Estigarribia puede armar su chapa, por ejemplo, Ricardo Katia González, ¿verdad?
1: Y Miguel Prieto Salim, por ejemplo.
0: Y Prieto Salim Prieto, no sé. El orden no te puedo decir, pero sería genial que se armen las chapas y que los más votados terminen representando a la oposición.
1: ¿Qué puede contaminar esa intención desde tu punto de vista, teniendo en cuenta tu experiencia?
0: Y puede contaminar el egoísmo, esa torpeza política que ojalá que no suceda en mi partido. Porque nosotros también, Luis, le tenemos a infiltrados en nuestro partido.
1: Sí.
0: Y a Colomita Ñañe en Vana. La partido de gobierno, como que mi mía es la hipó, la hora de partido. Como que mi mía es la hipó, ahí es o dividirse. ¿Cuál hipó? Está la orero o dividido. Capaz, tengo las escuelas o elegido la hora de candidato. Entonces, yo sé que no voy a dar nombre ahora, pero existen sectores empresariales que hoy día tienen negocio con este gobierno, con el Estado paraguayo, que están queriendo financiar candidaturas de liberales para dividir a la oposición.
1: Uh-huh. ¿Eso se plantearía?
0: No. Debajo de la mesa te cuento, claro, que
1: ya se planteó.
0: Se está gestando y se está planteando. Solo que la respuesta nuestra es como Alcide Riveros, que nosotros no vamos a caer en esa trampa. Nosotros no vamos a permitir que desde afuera quieran imponernos una agenda dentro del partido. Nosotros vamos a trabajar por la unidad de toda la oposición y vamos a buscar la fórmula que nos permita llegar al poder. Pero sabemos que está ahí cerca la jugada de otros que quieren dividir y que quieren dispersar.
1: Ahora sí, diputado, varias figuras del Partido Liberal están dentro de lo que corresponde a la máxima instancia judicial, la Corte Suprema de Justicia. Entendemos, los dos somos abogados, ¿verdad? Yo entiendo de que está la parte judicial, pero ¿qué plantearían ustedes cuando se evidencia totalmente a nivel de escenario nacional la posición de algunos opositores que evidentemente operan en contra de los intereses de la oposición y finalmente pide a la justicia para que le habilite para ser candidato por el partido a quien ellos traicionaron? ¿Cómo se entiende eso? Pues, varias veces nosotros hemos hablado de eso. ¿Por qué? Porque yo pues, trato de utilizar el sentido común. Si yo quiero afiliarme a un partido, yo tengo que entender, yo tengo que saber que tiene un estatuto partidario. Entonces, dentro del estatuto partidario, de manera voluntaria, yo me acerco y me afilio, me voy afiliando y existen las condiciones. Para mí, me da ciertas reglas el partido para sí. que yo vaya a afiliarme. A mí nadie me obliga para afiliarme. Pero en el momento que yo me voy, me voy afiliando, me convierto en afiliado de ese partido, el partido debe de tener un estatuto y tiene que tener un reglamento. Yo no me puedo ir ahí por lo menos a cometer algunas irregularidades o llámese inconducta partidaria, porque yo elegí ese partido, pero yo tengo que respetar en algunas medidas de lo que plantea el partido políticamente, baja una línea. Y si yo soy por lo menos un afiliado y desobedezco eso, que cosa es que hace muchísimas figuras liberales. Usted hace una convención, dentro de la convención dicen, pero este traicionó los intereses partidarios y por ende son expulsados, y esos expulsados recurren a la justicia y la justicia otra vez los habilita. Sí. Entonces a mí me parece que hay algo que ahí usted tiene que revisar, diputado. Pero ¿cómo pico alguien va a ir Maretepe y decir, no, yo traiciono al partido, pero quiero candidatarme todavía por el partido? ¿Cómo se entiende eso?
0: Bueno, una de las cosas que va a realizar este directorio, este nuevo partido, esta nueva conducción, nosotros le vamos a convocar a los líderes de todos los movimientos internos del partido. Y vamos a sentarnos a dialogar. Y le vamos a explicar a todos, absolutamente a todos, cuál es la línea política, cuál es la estrategia del partido, a dónde queremos llegar. Por supuesto que le vamos a escuchar también a ellos, vamos a escuchar a cada uno su visión, ¿verdad? Y finalmente vamos a tomar una decisión como partido. Y una vez que tomemos esa decisión como partido, Luis, te digo hoy que todos los senadores, todos los diputados, todos los gobernadores, todos los intendentes, todos los concejales municipales van a tener que acompañar la línea política y la decisión del partido. Y las personas que no quieran acompañar la línea política del partido no podrán ser candidatos por este partido.
1: ¿Pero van a recurrir a la justicia? ¿La justicia la va a habilitar?
0: Sí, pero nosotros estamos trabajando un equipo por jurídico.
1: Eso, por eso te hacía la consulta.
0: Un equipo jurídico.
1: Porque a mí me parece...
0: Donde vamos a reformar los estatutos del partido en primer lugar. Tiene que haber disciplina en un partido, Luis. Nosotros podemos vivir con esto.
1: Totalmente.
0: Entonces, ¿para qué quieren estar algunos en el partido si no nos van a acompañar? Ahora, si algunos se sienten muy a gusto en otro partido y tienen la libertad de irse, no hay ningún problema. Pero convengamos que terminamos la elección ahora, vamos a hacer el primer intento, como se dice, le vamos a llamar a todos, como se dice, con la mejor cara, con los brazos abiertos. Ahora nosotros queremos la unidad del partido, vamos a trabajar para unirle a todo el partido, le vamos a invitar a todos los líderes, incluso vamos a tratar de voltear un poco la página de las diferencias, porque siempre hay diferencias, ¿verdad? Entonces, vamos a tratar de ayudarnos todos para tener un partido moderno, un partido diferente, un partido con vocación de poder, un partido de ganadores, un partido de campeones, un partido que piensa en ganar realmente. Entonces, nosotros hablamos de esto con Marcilla. Él dice, ella invita a Paiteta a la mitad, me dice. Es más, oye por un maoía, oye monguetaina, con cada uno de los líderes. Entonces, él dice, ella invita a Paiteta a la mitad, me dice, guaputa, oye monguetá, ni a genduta a su escuela, jaupeya tu oye por otra maya traza, la hoja de ruta para Yaya Pota. Japepe ya no acompañaba y temas de verdad.
1: Para el 2008, ¿hacia dónde?
0: 28.
1: Para el 2028, ¿hacia dónde apuntas?
0: ¿En qué sentido?
1: ¿A candidatura se refiere?
0: Bueno, a título personal, yo te podría decir, Luis, primero es cumplir mi tarea. Para mí es fundamental quitar de la mejor manera este tema del directorio del partido, sin ninguna duda. Y después, sí, voy a preguntar qué me gustaría, y me gustaría, por ejemplo, ser candidato a senador, pero primero hay que hacer bien los deberes, tenemos que cumplir el compromiso con el partido y después vamos a prepararnos para el Senado.
1: Salí vicepresidente, por ejemplo, Antonio, senador, o sea que imagínense el espacio que vas a estar dejando por el departamento de Caguazú.
0: Y mira, nosotros estamos apuntando para crecer hacia arriba. Definitivamente, Luis, hoy yo puedo decirte de que personalmente no voy a ser candidato a diputado, no puedo ser candidato a gobernador, ya no terminó para mí eso. Bueno, digamos que para mí las candidaturas locales, para mí es un capítulo cerrado. Entonces, si me tocase la oportunidad, me gustaría ser candidato a senador. Pero lo más importante es trabajar para que podamos construir esa arquitectura política que nos permita llegar al poder en el 2028.
1: Diputado, mira qué rápido pasó la hora, ¿eh? Sí. 20:56. Te agradecemos su presencia, felicitaciones. Como vetense te digo que estoy muy contento de que una figura local pueda ocupar un espacio tan importante a nivel país. Yo creo que nosotros tenemos que despojarnos un poquitito de nuestra ideología, de todo un poco de los colores, y además la primera vez que uno vetense va a ocupar la vicepresidencia del directorio, así como nosotros solemos decir, estando o no estando de acuerdo, tenemos que reconocer, Antonio. La gente que está dentro del ámbito político sabe que no es fácil ocupar escenario capitalino. Ir ahí a conquistar escenario capitalino no es poca cosa. Y vos estás ahí, vas a ser el vicepresidente del directorio, puede ser más adelante hasta presidente del directorio. Por eso, por lo menos, en línea de generales, nosotros te deseamos todos los éxitos, Antonio. Y que si hay posibilidad, obviamente, que a través de tu gestión también, evidentemente, Coronel Oviedo pueda crecer con tu trabajo político y el departamento de Caguazú.
0: Mira, lo último que puedo decirte, al agradecerle nuevamente a todos mis voy a decir nuestros compoblanos obetenses de nuestra querida ciudad de Coronel Oviedo y del departamento Caguazú, nuestro departamento, y a nivel nacional también, a todos los amigos que nos acompañaron en toda la República del Paraguay, decirle muchas gracias, gracias totales realmente por esto, y decirle que no le vamos a defraudar a la gente, no vamos a deshonrar ese compromiso. 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Creo que estamos hechos para grandes cosas. Queremos hacer una hazaña a nostalgia ajena veña. Ahora ya poseo tiene hazaña ajena Luisito añandeo está enseñando guapo ínale en lo que nosotros nos proponemos. Mira, lo único que te puedo decir es que siempre estamos cerca, ¿eh?
1: ¿A quién le dedicas este momento? Porque ya al final pues es un cargo unipersonal. Yo entiendo que vos tenés un gran equipo detrás tuyo ahora. Pero ¿a quién le dedicas este triunfo, Antonio? Porque vos vas a
0: bueno,
1: ser
0: pero, vicepresidente. Pero yo quiero dedicarle esto a muchos líderes históricos de Coronel Oviedo, a quienes tengo que reconocerle. Al Coronel Florentino Oviedo, por ejemplo. A don Fortunato Barreto, que es un caudillo liberal, a don Diego Zamudio, ¿verdad? Y a líderes históricos del liberalismo obetense, por supuesto, no olvidarme de mucha gente.
1: ¿Tu abuelo, por ejemplo?
0: Mi abuelo también, que fue un gran líder del partido, mis tíos. Y no olvidarme de la dirigencia histórica de Coronel Oviedo, de muchas personas a quienes yo les aprecio, les tengo un gran cariño, a grandes señores, a quienes hasta hoy día les respeto, con quienes aprendí, me enseñaron los primeros pasos en la política, a quienes hasta ahora les guardo acá en el corazón, les tengo bien guardado. Y no olvidarme también de mi familia, ¿verdad? De toda mi familia. Cuando hablo de mi familia, yo hablo de una familia numerosa. Sí. Mis padres.
1: ¿Qué te dijo don Enrique?
0: Ah, le llamé a papá esa noche y le dije a papá, cuando venía a Asunción, le decía a papá, ¿cómo que tú la vicepresidente de don Enrique Landera? Uy, eso. Estaba, mamá también estaba, doña Olga, muy, muy contenta, ¿verdad? Y a toda mi familia, a mis hijos, que por supuesto, que no hay mejor, mis hermanos, mis parientes, mi pareja actualmente también, ¿verdad? Bueno, me va a faltar tiempo para agradecer, Luisito, a tanta gente, porque en el...
1: ¿A los cuántos años llegas a la vicepresidencia del directorio?
0: 51 años.
1: 51 años, muy joven.
0: 51 años. Carrera política meteórica. Sí. Digamos que comenzamos con la juventud liberal. A los 23 años, presidente de la juventud liberal. A los 25 años, concejal municipal.
1: Sí.
0: A los 33, gobernador. Sí. Mira, solo mirá la foto. A los 33 años fui gobernador del departamento.
1: Diputado.
0: Y después ya 38 diputados.
1: Reelecto.
0: Tercer periodo diputado. Pero ¿qué más le puedo pedir a la vida, Luis? Me siento tan bendecido realmente. Pero tan bendecido y tan afortunado. No sé si algunos pueden decirle suertudo. Y bueno, soy probablemente un suertudo realmente. Tengo mucha suerte. Pero también... trabajamos bastante para esto.
1: Gracias, diputado. Gracias, Luis. Éxito, Diputado Nacional don Antonio Busarqui Cáceres, electo vicepresidente del directorio del Partido Liberal. O sea que él va a estar como vicepresidente de todos los liberales de la República del Paraguay. Señores, hacemos la pausa. A la vuelta nos acompañará el ganador de las internas coloradas para la intendencia municipal. El actual intendente buscando su reelección. Quiere hacer historia también él. Si es que logra la reelección, va a ser por primera vez que un intendente logra su reelección en la ciudad de Coronel Oviedo. A la vuelta de la pausa nos acompañará el doctor Marcos Benítez Velázquez.

0: Bienvenidos al resumen semanal de las actividades de nuestro gobernador Marcelo Sol.
1: Autoridades departamentales participaron junto al Consejo de Gobernadores del Paraguay de una reunión en la Cámara de Senadores donde se debatió la incorporación de la agricultura familiar campesina y las MIPIMES al programa Hambre Cero. Posteriormente, el gobernador Marcelo Soto fue vocero del Consejo en la conferencia de prensa destacando la importancia de integrar a los productores locales al programa para generar mayor desarrollo y fortalecer la economía regional. En repatriación, junto al intendente Carlos Godoy y autoridades educativas inauguraron un pabellón con dos aulas en el Colegio Nacional Xacoré. Además, la gobernación entregó pupitres y sillas pedagógicas para seguir brindando mejores condiciones a nuestros estudiantes. Nuestro gobernador Marcelo Soto estuvo participando de varias